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0: 18 al 20. Cuando vio Simón que por la imposición de las manos de los apóstoles se daba el Espíritu Santo, les ofreció dinero, diciendo: dadme también a mí este poder, para que cualquiera a quien yo impusiere las manos reciba el Espíritu Santo. Entonces Pedro le dijo: tu dinero perezca contigo, porque has pensado que el don de Dios se obtiene con dinero. Aleluya. Aleluya. Aleluya. El tema que tenemos para hoy es la fe y el dinero. La fe y el dinero. Este mensaje está marcado con el número 1847. La fe y el dinero. ¿Usted lo habrá visto alguna vez ligado? ¿Usted cree que pueden ligar la fe y el dinero? Hacer un locrio de fe con dinero, o de dinero con fe. Fe y dinero son dos elementos, hasta cierto punto imprescindible para la vida de todo ser humano. No se puede vivir sin fe, ni se puede vivir sin dinero. Y le vamos a decir por qué, hasta cierto punto. Mucha gente se ha equivocado, mucha gente se ha confundido, y como ha visto, hay un proverbio de la gente común que dice: poderoso Señor es don dinero. Hay otros que dicen: el dinero es la llave que abre todos los candados. Por difícil que usted lo vea, ofrézcale dinero. Y a veces baja. Hasta los niños. Te voy a dar tanto para que te calle. Se calla de una vez. El dinero tiene un poder tan grande, hermano. Antes, cuando las monedas valían, porque ya no. Antes, cuando la moneda valía, un niño estaba llorando y usted dejaba caer una moneda y se callaba, el niño iba detrás de la moneda. Porque el dinero tiene como un poder atractivo. Y lo grande es que a todo el mundo le gusta. Hay veces que la gente dice: yo no pretendo ser como el dinero, que le cae bien a todo el mundo. Porque lo único que la gente nunca rechaza es el dinero. Ahora, usted puede ser la mujer más linda del mundo y haya alguien que a usted le cae mal. Pero el dinero no le cae mal a nadie. Bendito sea Dios. Muchos hablan de fe y hasta creen tener fe, pero a veces no tienen ni conciencia de lo que es fe, de lo que significa la fe. Y esto ocurre dentro y fuera de la iglesia. Porque a veces la gente cree que uno solamente habla de lo de afuera. No, aquí pasa eso. A veces hay gente que vive en la iglesia, que trabaja en la iglesia, que es de la iglesia y no sabe lo que es fe. Dentro y fuera de la iglesia. Ahora, ¿qué es el dinero en sí mismo? El dinero se define como todo activo o todo bien aceptado como... y es aceptado como una representación o como un medio de pago por los agentes económicos para su intercambio. El dinero puede ser moneda, puede ser billetes, puede ser divisas, puede ser cheque, puede ser tarjeta de crédito o de débito, puede ser bitcoin, dinero electrónico. Todas esas cosas son dinero. Como concepto, el dinero representa bienes materiales. Dinero es riqueza. Dinero es poder adquisitivo. algo que yo quiero alcanzar, para alcanzarlo no necesito una escalera ni unos escalones, sino dinero. Usted pasa por una vitrina y ve un carro. Si yo quisiera un carro de eso, ¿cuánto vale? 3 milloncitos. Si usted tiene 3,5 millones, usted dice, me sobra medio. Entonces usted puede alcanzar ese carro. Entonces el dinero es un vehículo para alcanzar cosas. Bien, es un bien material. El dinero se originó desde que hay gente, prácticamente. Pero el origen, la unidad de cambio y riqueza empezó no con moneda ni con billetera. Empezó con cereales. Yo tengo trigo y yo necesito una vaca. Te doy una cantidad de trigo por la vaca. O yo necesito la casa. Era un trueque. Yo le doy la cantidad de trigo. Por eso en la Biblia habla de uno que cambió los graneros. Porque su riqueza estaba en trigo. Y tenía que buscar dónde guardarlo. También se usó la sal. Por mucho tiempo se usó la sal como medio de intercambio comercial. La arcilla. También los animales. Todavía hay tribus. Bueno, el que tiene varias muchachas tiene dinero. Porque esas muchachas se las vendían por vaca. En algunas tribus. Usted tenía una hija y el que se enamoraba de esa hija tenía que darle 5, 10, el precio que le pusieran en vaca. Tanta vaca. Eso era una forma de dinero. También la yuca era dinero. La plata, porque después cambiaron a metales. Vino la plata, el cobre y luego llegó el oro. Y otros minerales como el diamante, que eran medio de trueque, que es parte de lo que se hace hoy. Porque hoy, hasta el año 70 o 75, el dinero estaba acuñado en oro. Y el valor del peso, del dólar o del yen, dependía del acuñamiento en oro en los bancos centrales. Ya no se utiliza ese sistema. Dinero se deriva de la moneda romana que se llamaba denarius, a la que se le asignó un valor intrínseco. Eso vale tanto. Y esa monedita tan chiquita que cabe en el bolsillo vale. Usted compra una vasija de un tamaño grande y lo cambia por esa monedita tan pequeña porque tiene un valor intrínseco. El dinero es una institución social. Dinero funciona y vale donde hay gente. Si usted está en medio de la selva y lo que hay es animales, fieras, serpientes, ¿qué hace usted con dinero? Usted se lo puede entregar. Mira, aquí tiene 2 millones de dólares. Y el león se queda igualito. No le ha dicho nada, hermano. O sea que el dinero funciona en la sociedad humana. Es una institución social y un vehículo que ayuda a alcanzar cosas que le interesan al humano. Entonces, otra de las características del dinero es que solo sirve para comprar. Solo sirve para comprar artículos o voluntades. Pero el dinero compra muchas cosas. Siempre materiales. Fuera de lo material, el dinero vale nada. Ahora, ¿qué es la fe? ¿Es dinero la fe? La fe es el motor que mueve la vida. La fe es el motor que le da soporte a la vida. Hay una fe natural que la gente lo llama optimismo. Hay una fe espiritual que llamamos confianza y esperanza. El dinero tiene competencia en el plano material, en la tierra y aquí abajo. Ni siquiera en Marte vale el dinero. Usted se va a Júpiter o se va a otro planeta y el dinero no vale allá. El dinero vale aquí en la tierra. Sin embargo, cuando usted compara el dinero con la fe, encuentra que la fe vale aquí y vale allá. La fe trasciende la materia y se va del presente al futuro. El dinero vale hoy, mañana puede que no valga. El dinero hoy tiene un valor y mañana puede tener cero valor. Ustedes han visto cómo se devalúan las monedas. Y una cosa que valía tanto ahora vale muchísimo más porque el dinero bajó. Una casa que le costó 10 millones de pesos ahora le dan 30. No es que la casa subió de precio, es el precio o el dólar bajó. La casa se quedó igual. Pero para usted conseguirla tiene que dar más dinero porque el dinero ahora vale menos. Entonces la fe tiene esa característica que trasciende. Trasciende el mundo material y trasciende el presente. La fe no solo vale hoy, vale mañana. La fe no solo vale en la tierra, vale en la luna, en Júpiter, en el sol, en Venus, donde quiera que usted esté. Entonces, para alcanzar las cosas materiales, necesitamos dinero. Para alcanzar las cosas espirituales, necesitamos fe. ¿Amén? Para alcanzar las cosas espirituales, usted no necesita dinero. Para alcanzar lo espiritual es fe. Para alcanzar lo material, usted necesita las dos cosas, fe y dinero. A veces la fe también le funciona. Gloria a Dios. Ahora, ¿qué dice la Biblia? Vamos a ver un vistazo a la Biblia en cuanto a lo que ve la Biblia en el dinero. Por naturaleza, nosotros los seres humanos, la mayoría, son ambiciosos y desea conseguir muchos bienes materiales de manera fácil, aunque sea perjudicando a otro. Eso es lo que es ambición. El deseo descontrolado de conseguir cosas materiales. El apego a las cosas materiales, que también es concupiscencia. La ambición es el saco que nunca se llena. Si mientras más tiene, más quiere. Y mientras más quiere, más tiene. Y mientras más tiene, más quiere. Y va y nunca termina. Bienes materiales, siempre bienes materiales. Y eso no tiene que ver que sea quitándoselo al que lo necesita. Porque el ambicioso le quita al infeliz lo que tiene para beneficiarse él. Esa es la ambición y la gente por naturaleza es ambicioso. Dice Éxodo 22:25. Cuando prestare dinero a uno de mi pueblo, al pobre que está contigo, no te portarás con él como logrero, ni le impondrá usura. Dos palabras que queremos explicar. Logrero es aprovechado. Tú aprovechas que él se está cayendo muerto, como le pasó a Jacob con Esaú. Que vio que Esaú tenía hambre y él tenía comida. Dice, pues yo voy a aprovechar este en la bajadita. Cuando usted tiene hambre, usted hace cualquier cosa para conseguir comida. No seas logrero, aprovechado, abusador. Tú ves que esta persona tiene una situación que se lo está llevando, que no tiene que llevárselo. Está acabando con su vida. Una necesidad de una bagatela, de unos miles de pesos. Y esa persona tiene que conseguir ese dinero en pocas horas. Y lo único que tiene para conseguir dinero es ese carro. Pero él no tiene otra cosa. Entonces tú le aprovechas y le compras el carro en 2 o 3 pesos. Aprovecha que él esté en baja. Le quita el valor del carro y se lo compra por una bagatela. Eso es logrero, abusador. Tú aprovechaste que se estaba cayendo muerto. Tú podías prestarle el dinero y después él te lo devolvía. Pero no, yo te compro eso. Ah, bueno, si tú quieres dinero, yo te consigo. Véndeme tal cosa. Consígueme tal cosa. O sea, no te portarás con él como logrero, ni le impondrás usura. A veces la gente pregunta con mucha frecuencia, ¿se puede prestar dinero a rédito? ¿Para qué tú coges dinero prestado? Para ponerlo de adorno en la casa. Generalmente cuando usted coge un préstamo es porque usted va a hacer un negocio. O usted va a comprar algo que le va a producir una ganancia. El dinero que usted le cogió prestado a Juan, usted le coge 1,000,000 de pesos prestado a Juan y usted lo va a invertir en pollo y usted va a poner una granja y al año usted va a tener, con ese 1,000,000, usted va a tener 3,000,000. Entonces al año usted le devuelve a Juan 1,000,000. Eso es injusto, porque usted se ganó 1/4 con ese 1,000,000. Entonces se considera justo un interés justo. ¿Cuál es el interés justo? Normalmente el legal, el que cobran las financieras legalizadas, los bancos. Ese es el interés justo. Pero no el módico 20% que ustedes conocen. Que usted coge 20 pesos hoy y ya el mes que entra usted debe como 100. Eso es abuso. Eso es usura. Entonces, ¿quiénes prestan a usura? Los ambiciosos. Porque el dinero le gusta a todo el mundo y mientras más fácil lo consigue, mejor es. Entonces, prestar legalmente con un interés justo no es pecado. ¿Por qué? Porque el dinero que usted me coge prestado, usted no lo va a poner en una gaveta para devolvérmelo entero. Usted va a ganar dinero con mi dinero. Entonces, de ese dinero que usted se va a ganar, es justo que usted me dé un poquito a mí. ¿O no? Es justo. Entonces, cuando yo me paso por ambición y en vez de cobrar un 5%, yo estoy cobrando un 20%. Yo estoy abusando y estoy cayendo en lo que dice la Biblia, logrero y en usura. Y el Señor no quiere eso. Pero el dinero llama a la gente a eso, para aumentarse. La Biblia habla también del dinero como cohecho, porque el dinero es el vehículo principal de la corrupción. Cohecho, soborno, extorsión, en referencia a las autoridades. Dice, por ejemplo, en Miqueas, capítulo 3, versículo 11. Hablando de Israel o de Jerusalén. Sus jefes juzgan por cohecho, sus jueces juzgan por cohecho. Y sus sacerdotes se enseñan por precio. Y sus profetas adivinan por dinero. Y se apoyan en Jehová diciendo, no está Jehová entre nosotros. No vendrá el mal sobre vosotros. Oiga que es habladores. Jehová está con nosotros, pero mira lo que están haciendo. Número uno, la justicia. Juzga por cohecho. O sea, el juez se pone blando cuando le dan dinero. Si le cabía una pena de 30 años, le pone 5 o 6. Porque consiguió unos millones para hacerlo fácil. Y a la mitad de esos 5 o 6 años, para afuera. ¿Por qué? Porque hubo dinero de por medio. Eso no es nada raro ahora. Por eso es que mucha gente que debía estar en la calle está en la cárcel. Y muchísimos que debían estar en la cárcel están en la calle. ¿Por qué? Por el cohecho, por el soborno, por la extorsión. Dice, sus jueces juzgan por dinero o por cohecho. Pero eso no se queda ahí. La situación estaba tan difícil, tan fea espiritualmente, que dice, y sus sacerdotes enseñan por precio. Usted viene a mí, yo como sacerdote, usted sabe que necesita el bautismo. Y yo le digo, si no me da tanto, no te bautizo. Usted necesita que oren por usted. Y yo le digo, si no me da tanto, no oro por ti. Y usted viene a casarse, a echarle la bendición a la iglesia, y yo le digo, si no me paga 20, 30, lo que sea, no hay bendición matrimonial para ti. Eso es lo que yo entiendo. Eso es lo que yo entiendo cuando dice, sus sacerdotes se enseñan por precio. Es peor en lo que está diciendo ahí. Yo vengo a explicarle la palabra de Dios, como estoy haciendo. Y eso lo hacían los sacerdotes por precio. Si no me paga, no te predico. Si no me paga, no te enseño. Y cada cosa tenía su precio. Eso pasó con las indulgencias. Por allá por los años 1500, en los tiempos de Lutero, cuando aquel muchachón salió a vender el perdón, a venderle perdón a la gente, dice el Señor que su pueblo cayó tan bajo que los sacerdotes, si no le pagaban, no enseñaban. Uy, ¿a quién era que ellos le servían? ¿Y quién fue que lo puso como sacerdote? Fue Dios. Pero mire la liga que hacen de la fe con el dinero. Yo pienso que cuando la fe es adulterada con el dinero, pierde su valor. Pierde su valor. Se contamina y deja de ser efectiva. Entonces, además dice, y sus profetas adivinan por dinero y se apoyan en Jehová. Yo creo que está apareciendo eso también ahora. Hay profetas que adivinan, porque no es que profetizan, es que adivinan. Adivinan por dinero. Yo veo que las puertas se abren. Veo bendición sobre ti, veo una nube de su gloria sobre ti. O usted le dio dinero, o sabe que usted le va a dar dinero. Y está profetizando a favor de usted. Eso no quiere decir que no haya profeta verdadero. Lo que pasa es que hay más falso que verdadero. Por ejemplo, cuando Elías fue allá con acá, al Monte Carmelo, ¿cuánto verdadero había y cuánto? Habían 850 falsos. Destapado ahí y uno verdadero. Así que imagínese usted, quiere decir que hay verdadero, pero son como la muela de gallina, hermano, difícil de encontrar. Entonces todo era vendido, la fe era vendida. Entonces y le ponían como una anestesia, le decía un desafío: ¿no está Jehová entre nosotros? Entonces le daban dos o tres brincos, dos o tres danzas de esas que hacían los profetas falsos. Y entonces le hacían una demostración de espiritualidad. Usted sabe que hay gente que hasta habla en lengua por paga. No se asuste, eso es ahora en este tiempo. Hay gente que se aprende una lengua mecánica. Y los tontos se lo creen. Los que no han visto lo que dice la Biblia. Entonces los sugestiona y los manipula. ¿No está Jehová entre nosotros? No vendrá mal sobre ustedes. No, porque lo está diciendo a quien usted le pagó para que diga que todo viene bien. Esa es la mezcla, cuando se mezcla la fe con el dinero. Dice Pablo que el dinero es la raíz de todos los males. Y cuando usted se pone a analizarlo, usted se da cuenta que Pablo tenía razón. Por ejemplo, el egoísmo. ¿Dónde tiene su génesis, su principio? En el amor al dinero. Porque usted desea lo que tiene el otro. Usted no desea una enfermedad que tenga el otro. Usted desea el bien que tiene el otro. O sea, usted quiere la parte material. Usted tiene amor al dinero, a la riqueza. Usted es avaro. Desea lo ajeno porque usted ama al dinero. A veces usted odia a una persona. Fíjese, hermano, hay una verdad que es dura de decir. Pero cuando usted está bajito, que no tiene un chele, y que anda en chancleta, usted no tiene enemigo. Usted tiene gente que se conduele de usted. Ay, el pobre. Es digno de conmiseración el pobre. Pero cuando usted empieza a ser bendecido, Y usted compra carro, que tiene una casa, que cambia casa, que sus hijos se graduaron en la universidad con honores. Sin usted hacerle daño a nadie, empieza a generar enemigos. Y se multiplican como la mala hierba. Y empiezan a hablar de usted. Si no, usted puede comprobar eso ahora en la campaña electoral. Hay personas que tienen su hoja de conducta sucia, pero nadie dice nada. Hay cuando lo nombran candidato. O que gane las elecciones, le sacan todos los trapitos. ¿Por qué? Porque quieren lo que él tiene. Simple. Porque anhelan, aman la bonanza material que él pueda tener. Y ahora lo miran con ganas. Porque el amor al dinero es eso. El amor al dinero produce homicidios. ¿Por qué los delincuentes matan gente? Porque aman el dinero. Y para quitarle el dinero a otro, que no sea a mí, porque yo se lo doy sin que me maten. A mí no hay que matarme para yo entregar lo que tenga. Pero la mayoría de las veces hay que matar porque el otro se resiste. Enfrenta. Usted no me va a quitar lo mío. Entonces se cometen homicidios por causa del dinero. ¿Y cuántas cosas más? La guerra también son por causa del dinero. Porque esos países que están peleando no es por otra cosa. Es por tener hegemonía uno sobre otro. ¿Y la hegemonía para qué? Para sacarle, para cobrar el impuesto, para subyugarlo, para ordeñarlo. Entonces dice Pablo, raíz de todos los males, no es el dinero, es el amor al dinero. Porque usted puede tener su dinero y disfrutarlo. El dinero en sí mismo no es pecado. Pecado es cuando usted pone su corazón ahí. Cuando usted pone el dinero por encima de la gente, de la familia, hasta de su propia salud. Porque hay gente que se sacrifica el estómago para acumular dinero. Hay gente que se mata trabajando para ganar mucho dinero y lo acumula y lo mete al banco. No, ya tengo tanto. Mire, primero viva y después busque dinero. Pero viva primero. ¿Para qué sirve el dinero si usted está enfermo con un cáncer? ¿Para qué sirve el dinero cuando usted tenga una caja? ¿Se lo van a echar ahí? Entonces, tenemos que poner claro eso. Yo trabajo moderadamente para producir lo que yo consumo. Pues yo no tengo que matarme trabajando. Desbaratarme como alguna gente que se van de su país. Se lo digo porque yo conozco un paquete que trabajan 18 horas al día y 2 horas de viaje. Ya van 20, le quedan 4 para descansar y dormir. A los 10 años parece que tienen 40 años más. Usted ve que se van de 20 años, a los 30 años parece que tienen 60. Desbaratado. Eso no se recupera. Cuando usted se puso viejo, viejo se quedó. Trate de no ponerse viejo antes de tiempo. Usted sabe lo feo que es un muchacho de 25 años vuelto un viejo. Porque ya eso no da para atrás. Ahora, lo lindo es un muchacho de 50 o 60 que se vea como de 20 o 30. Pero eso se consigue con una buena economía del tiempo. Sabiendo desempeñarse y gastar sus energías correctamente. No demasiado. Tampoco tiene que ser un holgazán. Que se quede ahí. No, yo no voy a trabajar porque me pongo viejo. Porque entonces lo pone viejo otra cosa. El hambre. La miseria también. Porque ese es otro agente. Es un agente de vejez. La miseria. Entonces esas cosas hay que ponerlas en su justa dimensión. Lo que Pablo aclara es que no amemos demasiado al dinero. Porque eso nos conduce a todos los males. Y dice algo más. El cual codiciando a algunos se extraviaron de la fe y fueron traspasados de muchos dolores. Imagínense. Por el amor al dinero, algunos abandonaron la fe. Porque, como decía al principio, la fe y el dinero no machean. No caben juntos. Si usted es un hombre de fe, usted tiene dinero, pero usted no ama el dinero. Y si usted es un hombre de dinero, usted muchas veces es un ego, un avaro, un ambicioso, que no tiene tiempo ni para su propio descanso, sino para ganar más dinero. Y no da ni que le den en el codo, se abre la mano. Entonces, esa es la raíz de todo lo mal. Ahora, ¿qué más pasa con el dinero en la Biblia? Aquí hay un caso que fue el que empezamos a leer. Había un avivamiento en Samaria. La gloria de Dios se estaba manifestando. Los discípulos, los apóstoles estaban ministrando, se sanaban los enfermos. Los ciegos veían, los cojos brincaban. Los endemoniados eran libres. Dios haciendo maravillas y milagros. Y dice el versículo 9, pero había un hombre llamado Simón, que antes ejercía la magia, o sea, era mago, en aquella ciudad. Ese hombre había engañado a la gente de Samaria, haciéndose pasar por algún grande, grande en el mundo espiritual. A este oían atentamente todos la gente de ese lugar, desde el más pequeño hasta el más grande, diciendo: este es el gran poder de Dios. Ese era el hombre, Simón, el mago. Y todos le estaban atentos, porque con sus artes mágicas les había engañado por mucho tiempo. Pero, porque el evangelio es luz. El evangelio es luz. Cuando usted conoce a Cristo, usted se le abren los ojos. Y muchas cosas que lo tenían subyugado, amarrado, ciego, engañado. Usted dice: hoy, ¿y qué yo buscaba metido ahí? De ahí me sacó Jehová. Entonces dice el versículo 12. Pero, está hablando de la gente de Samaria, ¿verdad? Del pueblo. Pero cuando creyeron a Felipe, que anunciaba el evangelio del reino de Dios y el nombre de Jesucristo, se bautizaban hombres y mujeres. Cuando él oyó el evangelio, o cuando la gente oyó el evangelio, las cosas comenzaron a cambiar. Porque donde llega la luz del evangelio, las cosas comienzan a cambiar. Y eso pasa en los pueblos, en los campos, en los países, y en la casa, en la familia, en los hogares, en la vida de uno. Que antes usted era un esclavo del tabaco, usted era un esclavo de las drogas, un esclavo del licor. Y cuando usted viene a Cristo y el Señor lo limpia y lo transforma, usted se alarma. Sí, pero que yo hacía eso. Que yo me sentaba en un colmadón, iba poniendo botella sobre botella. Y botella, amanecía con eso lleno de botella, que me la había tomado yo. Pero yo estaba loco. Aquí hay mucha gente que le pasó eso. Que yo fumaba. Que yo me metía un túbano en la boca. Pero yo era asqueroso. Porque cuando llega el evangelio, como que a uno se le abren los ojos, empieza a ver cosas que no veía. Y eso lo ayuda a cambiar. Y se produce un cambio. La gente estaba engañada con Simón. Pero cuando oyen a Felipe, como que se le prende un bombillo. Y sentían algo que no sentían con Simón. El caso fue tan tremendo que dice el versículo 13: también creyó Simón mismo. Y habiéndose bautizado, estaba siempre con Felipe. Y viendo las señales y grandes milagros que hacían, estaba atónito, maravillado, asombrado, ensimismado, atolondrado. Se quedaba así, estático, helado. Pero ya le estaba bautizado y todo. Y se quedaba al helado, mirando a Felipe. Oye, pero qué bonito ese poder que tiene Felipe. Recuerden que él era un mago y él hacía dinero haciendo milagros falsos y engañando a la gente. Y la gente le llevaba su problema y le hacía un ensalmo. Y la gente se iba tranquila, pero le pagaba. Y ese era su negocio. Ahora él se convierte porque se le acabó el negocio. Lo primero es que cuando la gente empezó a oír a Felipe, dejó de ir donde Simón. Yo me imagino que de avivato, Simón dijo, me voy a convertir también. Pa, y se convirtió. Oyó la consejería de los apóstoles, lo bautizaron. Y dice, y no se despegaba de Felipe. Aleluya. Porque el hombre es lo que está aprendiendo, hermano. Él encontró un maestro. Yo me imagino que Simón, acostumbrado a engañar gente, cuando ve a Felipe haciendo milagro poderoso, dice, no, pero este sabe más que yo. Este me lleva a grado a mí. Entonces se convierte y se le pega a Felipe. Como quien dice, este es el maestro. De este que yo voy a aprender. ¿Qué pasa? Cuando los apóstoles que estaban en Jerusalén oyeron que en Samaria había recibido la palabra de Dios, enviaron allá a Pedro y a Juan a darle supervisión, a atender lo que estaba pasando. Entonces, la visita apostólica, porque había un avivamiento. Entonces, cuando hay ese avivamiento, Satanás siempre busca la manera de colarse. Eso es histórico, hermano. Eso lo aprende usted en la historia de la iglesia. Cuando hay una bendición de Dios en una nación, en una iglesia, en un país, en una vida, el diablo busca la manera de colarse. Empieza a estudiar el caso. ¿Por dónde que me voy a meter? Para darle el palo que reviente. Entonces, los apóstoles, ni cortos ni perezosos, dijeron en Jerusalén, donde estaba la sede de la iglesia, vamos a enviar dos ancianos, dos apóstoles expertos para que ayuden a Felipe. Porque la cosa que está pasando en Samaria es grande. Entonces ellos van. Y cuando llegan, versículo 14. Cuando los apóstoles que estaban en Jerusalén oyeron que Samaria había recibido la palabra de Dios, enviaron allá a Pedro y a Juan. ¿Ya usted sabe quién era Pedro y Juan? De los tres que estaban pegados de Jesús, ellos eran dos. Pedro, Jacobo y Juan. Entonces, como hay un gran avivamiento en Samaria, no pueden mandar dos neófitos, dos recién convertidos. No, mandan dos de los tres que iban con Cristo al monte de la transfiguración. O sea, si había gente de rango, eran esos. Esos tenían más rango que todos los demás, esos tres, porque eran del anillo de Jesús. De los que vieron la gloria y los que oyeron la voz que habló de arriba y le decía, ese es mi hijo. Imagínense, ¿usted cree que a Pedro y a Juan le iban a meter gato por liebre? ¿Usted cree que Felipe, que Simón el mago iba a engañar a Pedro y a Juan? No, con eso no iba a poder. Entonces le mandaron a Pedro y a Juan para supervisar el trabajo, lo que estaba ocurriendo. Los cuales, habiendo venido, oraron por ellos para que recibieran el Espíritu Santo. Ahí fue que se armó la grande, cuando empezaron a orar Pedro y Juan. Porque aún no habían descendido sobre ninguno de ellos, sino que solamente habían sido bautizados en el nombre de Jesús. O sea, estaban bautizados, estaban convertidos, habían visto señales y milagros, pero no estaban bautizados en agua. O sí, estaban bautizados en agua, pero no estaban bautizados por el Espíritu Santo. Recuerde que esto es una necesidad. Hay iglesias que no lo predican, que no lo creen, que no lo enseñan, pero esto es una necesidad. ¿Cuál fue la primera necesidad que vieron los expertos, Pedro y Juan, cuando llegaron a Samaria? Vieron que no estaban bautizados por el Espíritu Santo. Dice, porque aún no había descendido sobre ellos, sobre ninguno de ellos, el Espíritu Santo, sino que solamente habían sido bautizados en agua, en el nombre de Jesús. ¿Se ve? Es necesario ser bautizado por el Espíritu Santo. Ahora, ¿cómo se dieron cuenta ellos? No dice la Biblia por qué se dieron cuenta. No dice si fue que hablaron con Felipe o fue que notaron algo raro. Quizás fue que notaron algo raro y descubrieron, entonces investigaron. ¿Ustedes han sido bautizados en el Espíritu Santo? No sabemos lo que es eso. Ah, entonces, ¿qué hace Pedro y Juan? Empiezan a orar y dice, entonces le imponían las manos y recibían el Espíritu Santo. Aleluya. Aleluya. O sea, esto no es un cuento. Esto es una realidad que la iglesia necesita. Bautismo en el Espíritu Santo. Versículo 18. Cuando vio Simón, el mago, que por la imposición de las manos de los apóstoles se daba el Espíritu Santo, ¿qué hizo? Ofreció dinero. Dice, aquí a lo mío, varón. Estos saben más que Felipe. Le voy a comprar el don de ellos ahora. Y dice, le ofreció dinero. ¿Qué hace el apóstol Pedro y Juan? Entonces dice, les ofreció dinero diciendo, dadme también a mí este poder para que cualquiera quien yo impusiere las manos reciba el Espíritu Santo. Qué inocente, ¿verdad? Qué ingenuo. Cualquiera creía que era para seguir bendiciendo a la gente. Pero Pedro lo vio y se dio cuenta de lo que había en el corazón. Hermano, ¿cómo sabe Pedro la intención de Simón? Simón era un comerciante, avivato y mago. Está convertido, está impresionado por lo que Dios está haciendo. Cuando ve el derrame del poder de Dios a través de estos dos hombres, inmediatamente, te doy tanto. Para que comenzara el regateo, ¿verdad? Y Pedro le dijera, no, si me da tanto. ¿Qué hizo Pedro? ¿Qué hubiera hecho uno de los apóstoles de hoy? No sean mal pensados, hermano. Pero los apóstoles modernos, ¿qué hubieran hecho? Si me da un Rolls Royce, si me da un Cadillac, si me da un Mercedes Benz, si me da una torre, si me da tantos millones de dólares, yo te doy un poco de este poder. Lo están en Miami hay unos apóstoles que están dando a la gente que le da dinero. No le puedo decir los nombres porque esa no es la intención nuestra. La intención nuestra es decir el mal, no quién lo está haciendo porque se puede arrepentir. Pero el mal está sembrado. Y hay gente que están vendiendo el reino de Dios por pedazo. Si me da tanto, te vendo este pedazo. Si me da tanto esto. Entonces cuando Simón, con su intención malévola, carnal, comercial, materialista, ambicioso, egoísta, ve lo que puede conseguir, porque él calculó, ¿cuánto iba a cobrarle a cada gente que él le diera el Espíritu Santo? Cada vez que yo le hago así, ¡tanto! ¡Oh! Le ofreció dinero, dame también a mí de ese poder, que te lo voy a comprar, para que cuando yo le toque a cualquiera, reciba el Espíritu Santo. ¿Qué le respondió Pedro? Hijo del diablo, tu dinero perezca contigo. Has pensado que el don de Dios se obtiene por dinero. Qué buen ramplinazo le dio Pedro. Qué buena respuesta le dio Pedro. El espíritu del comerciante que aún estaba en Simón se despertó y vio una oportunidad de ganar dinero. Entonces por eso él ofrece comprarlo. Y la respuesta fue muy distinta a la que hubiera hecho mucha gente de hoy. Tu dinero perezca contigo. ¿Cuál fue el pecado? Porque no fue una ofrenda que él ofreció, sino una compra. No es un diezmo. No es una donación para ayudar al templo o para ayudar a los menesterosos. No, fue una compra. Yo quiero comprar el don. ¿Cuánto vale? ¿Cuál fue el pecado? Llevar la fe al terreno material. Confundió la fe con el dinero. Y eso es totalmente criminal delante de la presencia de Dios. No ligue la fe con el dinero. Para los fines de Dios es fe. para los fines del mundo es dinero. Cuando Dios ve que usted está más interesado en lo material, en la riqueza, le corta el agua y la luz. Y por más que usted brinque y salte, olvídese. Entonces el pecado de Simón fue querer confundir que se podía comprar con dinero el don de Dios. El don quiere decir dádiva. O sea, lo que Dios da, tú quieres comprarlo para vendérselo a otro. Eso es grave. Y hay muchos negociantes de ese tipo en este tiempo. Hay muchos negocios. El negocio de la, hay una película que se llama así. El negocio de la fe. Y aparecen unos turpenes ahí. Con unas magias. Peor que Simón. Vendiendo el don de Dios. Esa es una de las plagas de este tiempo. Esa es una de las pandemias de este tiempo. Que está afectando la fe de millones de personas. Millones de personas dentro y fuera de la iglesia. Hay gente que no se acerca a la iglesia porque dice eso es un negocio. Si lo ve desde el punto de vista espiritual, pudiéramos decir es un negocio de fe. Porque cuando Cristo llegó al templo en Jerusalén, y se le perdió a su papá y a su mamá, y los regañaron porque se le había perdido, ¿cuál fue la respuesta de él? En los negocios de mi padre me conviene estar. O sea que la fe es un negocio, pero no material, no pecuniario, no mercurial. La fe es el negocio espiritual. Pero ahora lo han querido cambiar para un negocio material. Y todo lo ven en función de dinero. Hay lugares donde usted, si no tiene, si usted no pertenece a cierta clase, usted no puede ir. Porque usted deshonra el lugar. Es una epidemia que hay. Entonces, el pecado está a confundir eso con la fe. Eso no es fe. Eso es negocio material. La fe es otra cosa. Entonces, aquí tenemos en el capítulo 11 de Hebreos la definición general de los hombres que vivieron la fe. Porque según la Biblia, fe es certeza y convicción. Según la Biblia, fe no es manejo de dinero. Fe es una fuerza que me permite vivir en victoria con la esperanza de que un día voy a estar en un mejor lugar con el Rey de Reyes y Señor de Señores. Fe significa que por hondo que esté el pozo, Dios me va a sacar. Pero dice Pablo, dice Hebreo, certeza de lo que se espera. Demostración o convicción de lo que no se ve. O sea, yo no lo he recibido, pero estoy seguro que viene. Yo no lo he visto, pero estoy convencido de que es verdad. Eso es fe. Y en esa fe, una cantidad de hombres y de mujeres vivió en el pasado. Vivieron la fe en su genuina expresión. Por ejemplo, Abel, cuando Dios le pide un sacrificio, y que desde Adán para abajo todos saben qué es lo que Dios quiere como sacrificio. El sacrificio tiene que tener parte humana y tiene que tener sangre. Y los sacrificios no se hacen con plátano y batata. Los sacrificios se hacían con animales vivos. Entonces todos sabían qué era lo que a Dios le agradaba. ¿Y qué pasa? Dios le pide una ofrenda a Abel y a Caín. Y Abel lleva la ofrenda correcta. Y Caín lleva una ofrenda que a Dios no le agradó. ¿Por qué Abel llevó la ofrenda correcta? Dice la Biblia que fue por fe. Por fe Abel agradó a Dios. Por fe usted y yo agradamos a Dios en todo lo que hacemos en nuestra vida. Pero sigue, dice también la Biblia, habla de otro hombre de fe que fue Enoc. En una generación perdida, en una generación desacatada, en una generación que se había olvidado del Creador, corrompida hasta los tuétanos. Enoch, dice la Biblia, anduvo Enoch con Dios. O sea que no caminó derecho, ni miró para el lado, ni para acá, ni para atrás, para el frente. Enoc caminó con Dios. ¿Y con quién caminamos nosotros? Porque tenemos que caminar con Dios dentro de la voluntad, del carril de Dios. Y el caso de Noé, ¿qué hizo Noé? Por fe edificó o construyó el arca y comenzó a predicar sobre algo que nunca se había visto. Nunca había llovido sobre la tierra, mucho menos un diluvio y una vaguada. Pero Dios le dijo a Noé que por causa del pecado iba a destruir la tierra y que hiciera un arca. Entonces, ¿qué movió a Noé? Solo la fe. Solo la fe. No había antecedentes, ni penales ni no penales. No había nada de qué agarrarse. Solo la fe. Y por fe Noé construyó el arca. Y por último está el caso de Abraham. No había religión. O había paganismo, pero no había conocimiento de Dios. Y en medio de Ur de los Caldeos, Babilonia, en toda su depravación moral y espiritual, Abraham buscó a Dios, lo encontró y Dios se le apareció. Y Dios le dijo un día: sal de tu tierra y tu parentela al lugar que yo te mostraré y te bendeciré a tu generación, etcétera, etcétera. Y de ahí para abajo, Génesis 2 en adelante. Entonces, esos hombres de fe no mezclaron la fe con el dinero. El dinero tiene su sitio, su espacio, y la fe tiene su espacio. No confundo una cosa con la otra. La fe es para ir al cielo. El dinero es para vivir aquí en la tierra. El dinero se acaba y termina. La fe trasciende la materialidad y la fe permanece para siempre. Un aplauso al Señor.
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3: Libertad, nos acercamos a tu corazón, Padre, para decirte que eres nuestro deseo. Eres primero.

Aleluya, aleluya. Continuamos activo contigo a través de los 810 AM, 9 y 27 minutos de la noche de este maravilloso sábado, señores. Ya fin de semana, señores. Para mañana domingo, la incidencia de una vaguada y la combinación con la aproximación de una onda tropical mantendrá las condiciones favorables para el desarrollo de nubosidad y precipitaciones hacia algunas localidades como Samaná, María, Trinidad Sánchez, La Romana, San Pedro de Macorís, el Gran Santo Domingo, y debido a la gran inestabilidad atmosférica va a favorecer algunos aguaceros locales en algunas provincias de nuestra amada República Dominicana y las provincias mencionadas anteriormente. También está incluida esta provincia Peravia. Hay probabilidades de lluvia para mañana domingo, Barahona, Pedernales, entre otras zonas cercanas a esta. Ya para la tarde de mañana, debido al incremento de la humedad y la inestabilidad, va a favorecer la que ocurran esos aguaceros, especialmente sobre provincias de la cordillera central, la región noroeste y la zona fronteriza. Las precipitaciones serán más frecuentes, señores, en Montecristi, Santiago Rodríguez, Dajabón, debido a y parte del norte de San Juan, María Trinidad Sánchez, así Samaná, Santiago Rodríguez, Monseñor Noel y La Vega. Estas precipitaciones son donde estarán con más frecuencia en estas provincias, en algunas provincias del norte, así como la del este. Ya para este lunes, el ambiente seguirá favorable. Inicio de semana para que se presenten en horas de las mañanas algunos chubascos dispersos en regiones como Santo Domingo, Samaná, Monte Plata. O sea, las mayores concentraciones de lluvias están programadas, según Indomet, para las mayoría de las provincias del este, del norte del país. Seguimos escuchando esos merenguitos, esos coros de la pastora Virginia Brito. Solo Dios hace al hombre feliz.

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forma. 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

Aleluya, aleluya. 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Señores, hoy hemos visto en las diferentes plataformas digitales que ha temblado la tierra nuevamente allá en Venezuela de 4.8. Orando siempre por esta nación, mis queridos hermanos, cada vez que usted ore, presente siempre esta nación, Venezuela, señores, el cual ha pasado, está pasando por un momento bastante difícil. Bastante difícil, pero Dios tiene el control de todas las cosas. Dios es misericordioso, Dios es maravilloso y Dios es quien nos guarda en completa paz, el Rey de Reyes y Señor de Señores. 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Y eso lo hace nuestro Dios, hermanos. Eso lo hace nuestro Papa Dios que está en los cielos. Aleluya, poderoso Dios. Bueno, ya son las 9:53 minutos de la noche. Vuelvo y les pedimos excusas en nombre de Catherine Contreras, el cual no le fue posible estar con nosotros el día de hoy. Y Radio Salvación no se detiene, hermano, sigue adelante y somos un equipo, somos una familia, Radio Salvación. Mañana la hermana Catherine sí estará por aquí con ustedes, con Dios mediante.
Y el lunes yo estaré con ustedes como siempre. Grato placer, gracias por estar ahí en sintonía. Elcida Barrios, allí en Boston, bendiciones. Marta, la hermana Wendy, Aguas Vivas, Arabelis, Arisleida, la pastora, bendiciones de lo harto. Magnolia Pujol, Xiomara Moreta, Rudy Lara. Cada oyente que están por ahí en sintonía a través de la web, señores, Radio Salvación Internacional 810am.net, allí estamos. Vamos así a estar orando para que sea Dios guardando nuestra entrada y nuestra salida, nuestros sueños, en el nombre poderoso de Jesús. Dios de la gloria, Dios del poder, te damos gracias por tu amor, por tu misericordia, por todas las cosas que usted hace y hará con nosotros, Señor Jesús. Gracias, Señor amado, por tu misericordia. Padre amado, Dios de la gloria, guarda nuestra entrada y nuestra salida, Rey amado. Señor Jesús, si hemos fallado, te rogamos, Dios, que sea usted perdonándonos conforme a tu voluntad. Padre Santo, Dios de la gloria, Dios del poder, Señor Jesús, te pedimos, Dios amado, que sea usted guardándonos en completa paz. Guarda nuestros sueños, Señor Jesús. Padre Santo, guarda nuestras mentes, nuestros corazones en ti, Jehová, Padre amado. Padre Santo, Dios de la gloria, Dios del poder, mira a cada oyente, Jehová, que está por ahí. Señor amado, cada oyente esté guardándolo, Señor amado. Si hay alguno que están de camino hacia sus hogares o si están conduciendo cualquier vehículo por ahí en las carreteras, te pedimos, Dios, que sea usted guardándolos en completa paz. Señor Jesús, mira que no vamos a despedir nunca de tu presencia, sino del momento, esperando que tu gracia siempre esté con cada uno de nosotros. En el nombre poderoso de Jesús. Amén. Aleluya. Y se despide Sneida Guerrero. Bendiciones de lo harto. Y continúe disfrutando de nuestra exquisita programación de frecuencia libre. Buenas noches y Dios le bendiga.

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2: Bienvenido a Hermandad Cristiana. Soy el pastor Juan Santos. Y juntos vamos a caminar un camino de bendición en este día. Gracias por estar ahí con nosotros. Que Dios le bendiga. Hoy vamos a tratar el tema: tu decisión es determinante. Tu decisión es determinante. Pero antes quisiera que ustedes tengan la oportunidad de contactarnos, de contarnos cómo va su vida, cómo podemos orar por usted.
3: 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Para compartir tus testimonios, escríbelos a Pastor Juan Santos, apartado postal 2420 Anderson, Indiana 46018, Estados Unidos. También escríbenos a través del correo electrónico hc@chog.org. O también escríbenos por Facebook @Hermandad Cristiana Radio.
2: Tu decisión es determinante. Para entender un poco más de este tema, Miriam, mi esposa, está aquí para compartir con nosotros una historia muy interesante. Hola, Miriam, bienvenida a Hermandad Cristiana.
4: Gracias, bienvenido a todos los que están escuchando este programa. Hoy quiero compartirle un diálogo que había entre un viejo indio y su nieto. Así que este señor anciano le decía a su nieto: me siento como si tuviera dos lobos peleando en mi corazón. Uno de los dos es un lobo enojado, violento y vengador. El otro está lleno de amor y de compasión. Y el nieto muy sabiamente le preguntó: abuelo, dime, ¿cuál de los dos lobos ganará la pelea en tu corazón? Y aquel anciano le respondió: aquel a quien yo decida alimentar más. ¿Cuántas veces no nos pasa eso a nosotros como le pasaba al anciano? Hay dentro nuestro una guerra entre el bien y el mal. Debemos decidir si odiamos o amamos, si perdonamos o nos vengamos. De lo que decidamos, todo va a depender nuestro futuro.
2: Así es. ¿Cuál de los dos ganará la pelea dentro de ti? Porque posiblemente también dentro de ti hay una lucha, hay dos lobos peleando. Hermandad Cristiana quiere ayudarte a tomar buenas decisiones.

0: En un momento determinado, el pueblo de Israel había derrotado a todos sus enemigos, pero esto no significaba que los había exterminado por completo. Muchos de estos pueblos enemigos seguían allí en la misma tierra, porque el pueblo de Israel le concedía esa oportunidad mientras estuvieran tranquilos y le pagaron los impuestos, todo estaba bien. El gran desafío para Josué, que era el líder a la sazón, era cómo mantenerse fiel a Dios y no ser influenciados por las costumbres de esos pueblos paganos. Los cananeos, por ejemplo, que habitaban en esa tierra, tenían un dios llamado Baal. Sus sacerdotes asesinaban a niños en el templo como sacrificio a su dios. Su culto fomentaba la prostitución y su adoración consistía en todo tipo de actos sexuales inmorales. Josué sabía lo que Dios había dicho con respecto a esto y temía que la influencia de los cananeos sobre el pueblo de Israel fuera incontrolable. Los llevara a apartarse de Dios y a empezar a adorar ídolos y cosas que a Dios no le agradaban. Josué, viendo que muchos israelitas comenzaron a adorar a otros dioses, hace una declaración dejando bien clara su posición como líder del pueblo. ¿Le gustaría a usted saber cuál fue esa declaración, esa decisión determinante que tomó Josué? Pues lea con nosotros en Josué capítulo 24, versículo 15.
1: Y si mal os parece servir a Jehová, escogeos hoy a quien sirváis, si a los dioses a quienes sirvieron vuestros padres cuando estuvieron al otro lado del río, o a los dioses de los amorreos en cuya tierra habitáis. Pero yo y mi casa serviremos a Jehová.
0: Pero yo y mi casa serviremos a Jehová. Imagínese usted, Josué, el líder, está ahora frente a una decisión determinante. Él quiere que el pueblo entienda claramente que hay cosas que hay que tomarlas en serio. Y él quiere ser el ejemplo. Él dice, ustedes ahora tienen la oportunidad de decidir seguir adorando a los dioses que sus padres adoraban, sus antepasados, practicar las cosas que ellos practicaban. Pero yo he tomado una decisión firme. ¿Cuál? De que yo y mi casa vamos a servir a Jehová, no a otros dioses, a Jehová. Y cuando leo este pasaje, siempre me llega a la mente que gramaticalmente está mal expresado lo que dijo José. Él empezó diciendo yo y mi casa, y debió haber dicho mi casa y yo. Pero no, a él no le estaba importando la gramática. Él lo que quería resaltar era su posición personal e individual para llamar la atención del pueblo. Estaba diciendo a partir de este momento, yo como cabeza de la casa, como cabeza de mi familia, decido servir a Jehová. Y esta decisión será tan determinante que va a involucrar a mi familia. Mi amado amigo, cada decisión que tú tomas, en alguna manera, no te afecta solamente a ti, afecta a los demás, afecta a tu familia. Cada vez tenemos que tomar decisiones. A veces es, ¿dónde voy a trabajar? ¿En qué horario me conviene más? A veces tenemos que decidir a dónde me voy a mudar. ¿Con quién me voy a casar? ¿Esta es la persona apropiada para mí? Son decisiones que están ahí presentes y que algún día hay que decidirla. En una ocasión a mí me tocó la oportunidad de decidir algo muy determinante para mi vida. Me dieron la oportunidad de ir a estudiar a Argentina desde la República Dominicana para el seminario bíblico. Era una decisión muy importante. Pero fui obediente. Tomé la decisión, me fui a estudiar al seminario en Argentina Y al estar allí, no solamente pude terminar los estudios, sino que Dios me tenía un regalo mucho más allá de lo que yo podía imaginarme. Y ese regalo era a mi esposa, a Miriam. Ahí nos conocimos y nos casamos en Argentina. Dios nos ha dado un matrimonio precioso, una familia bendecida. Tenemos un hijo. Y todo esto vino por una decisión tomada. ¿Qué decisión tienes que tomar tú en este momento? Josué hace en esta declaración un segundo punto. Él dice yo y luego dice y mi casa serviremos al Señor. Tú tienes que aprender a tomar decisiones también que van a involucrar a tu familia. Tú no puedes obligar a tu familia a creer y a servir a Jehová, pero sí puedes tomar una decisión y declarar que a partir de ti, tu familia va a servir al Señor también. Y Dios escucha esta declaración y la hace cumplir. Así que yo te animo en este día a que pienses qué decisión todavía te falta tomar con relación a tu entrega y servicio a Dios. ¿Y cómo puede esto arrastrar contigo a tu familia? Hay personas en la Biblia que tomaron decisiones buenas y otros tomaron malas decisiones. Por supuesto, cada decisión trajo su consecuencia. Y queremos ver algunas de estas personas. Empecemos por el principio. ¿Quién fue el primer hombre en la tierra? Adán. Pues Adán tomó una decisión catastrófica. Él decidió comer de la fruta del árbol que Dios le había dicho no comer. Y con esto trajo la caída, el pecado, la muerte espiritual de toda la humanidad. ¡Qué terrible decisión tomó Adán! Jonás, Dios le dijo, quiero que vayas a Nínive. Jonás tomó la decisión de no ir a Nínive. Aún sabiendo el riesgo que corría esta ciudad de peligro, de destrucción. Esaú vendió a su hermano su primogenitura. Esaú le dijo a su hermano, hoy te doy mi primogenitura por una comida. Eso significaba, hoy te doy la oportunidad de mi bendición. Caramba, no sabía él que al tomar esta decisión estaba perdiendo esa gran oportunidad de bendecir a todo el planeta en el futuro. Jacob tomó la decisión de comprar la primogenitura y luego fue bendecido por su padre. Sansón tomó la decisión de descubrir ante Dalila dónde estaba su fuerza, cuál era el secreto que le daba la fuerza. Y esto trajo la destrucción también para su vida. Pero hay personas que han sabido tomar muy buenas decisiones y ha traído muy buenos resultados. Pensemos en el caso de Noé. Noé, en el libro de Génesis vemos su historia. Dios le dice, Noé, quiero que construyas un arca, porque va a llover sobre la tierra y el agua cubrirá la tierra. Yo me imagino lo que pasó por la mente de Noé. Hasta ese momento nunca había llovido sobre la tierra. No se conocía lo que quería decir lluvia. ¿Cómo voy a construir un arca porque va a llover? ¿Qué es esto? Pero Noé fue obediente y tomó la decisión correcta. Construyó el arca en la que se salvó la especie animal y también se salvó su familia en representación de salvar al resto de la humanidad, porque a partir de ahí siguió multiplicándose la humanidad. Decisión sabia y que trajo muy buenos resultados. El hijo pródigo tuvo una oportunidad y tomó una mala decisión al principio. Se fue de su casa, se fue a otra ciudad, malgastó todo lo que su padre le había dado y luego tomó una sabia decisión y dijo: aquí estoy perdido. Para comer tengo que esperar que le den comida a los cerdos y ni eso puedo comer. Pues yo me levantaré e iré a mi padre y le diré: padre, he pecado contra el cielo y contra ti y ya no soy digno de ser llamado tu hijo. Recíbeme como a uno de tus jornaleros. Y dice la Biblia que así lo hizo, tomó la decisión y se fue a ver a su padre y arregló su situación. Abraham, más adelante, después de la historia de Noé, aparece Dios y le dice: Abraham, vete de tu tierra y de tu parentela a una tierra que te mostraré. Y en ese momento, dice la Biblia que Abraham era riquísimo. Y usted sabe lo difícil que es para un rico tomar decisiones como estas, ¿verdad? Y bueno, Abraham obedeció y tomó la decisión. Y se fue con su esposa. Y Dios lo premió y le dio a un hijo llamado Isaac, que con él bendeciría a toda la tierra. Así que todos los que hoy tenemos fe es gracias a la decisión que tomó Abraham en esa ocasión. Abraham fue quien salvó nuestra fe, por decirlo de alguna manera. Pero luego Dios le pide que entregue a su hijo Isaac, que después de 25 años de espera y ya estaba entrando en la adolescencia, Dios le dice: entrégame a tu hijo Isaac, a quien tú amas. Fue una decisión difícil para Abraham, pero Abraham obedeció y lo entregó y con esto demostró que era un hombre de fe. Tanto que hoy día se le llama, y la Biblia le llama, el padre de la fe. El padre de la fe, no solo eso, sino que Dios le llama amigo de Dios. Es la única persona en la Biblia a quien directamente Dios le dice amigo. Esto es algo tan fuera de lo común, una decisión determinante. Tu decisión es determinante. Luego vemos el caso de Gedeón. Gedeón era un jovencito, llega el pueblo de Israel a una situación muy difícil, es que los enemigos, los madianitas, estaban abusando de ellos, venían y se comían las cosechas que ellos tenían, destruían todos. Así que el pueblo estaba asustado, atemorizado, y de repente estaba Gedeón recogiendo el trigo para guardarlo y esconderlo, porque lo escondían en las cuevas donde podían para que no vinieran los madianitas a destruirle y a comerle las cosechas. Aparece Dios y le dice: Gedeón, tú me vas a ayudar aquí, dicho mis palabras, ¿verdad?, a arreglar este problema. Tú vas a liberar al pueblo. Dios está creyendo en Gedeón, pero Gedeón le dice: ¿y yo cómo voy a hacer esto? Yo soy el menor de mi familia y soy de una familia pobre. Dios le dice: ve con esta tu fuerza. Y declara sobre él, le dice: esforzado y valiente. ¿Y sabe qué? Gedeón tomó la decisión correcta y Dios lo usó para salvar la vergüenza, la honra, la economía de su nación, aunque era muy joven. Una decisión determinante. Tenemos otro caso en la Biblia y es de una señora llamada Rahab. Rahab era una prostituta. Llegan dos espías del pueblo de Dios, del pueblo de Israel, que habían enviado a reconocer la tierra de Jericó, porque más adelante toda la nación de Israel iba a llegar a ese lugar y querían saber cómo era la tierra, qué pasaba, qué tipo de personas habían ahí. Pues mandaron a dos personas como espías. Esta mujer, Rahab, la ramera, se dio cuenta que querían matar a estos forasteros espías. Y ella tomó la decisión de salvarlos, de esconderlos, de protegerlos para que no los asesinaran. Pues mis hermanos, esta decisión de Rahab le salvó la vida a ella y a toda su familia. No solamente esto, sino que si usted lee la genealogía de Jesucristo, nuestro Salvador, ahí se menciona a Rahab la ramera como parte del linaje del que vino nuestro Señor Jesucristo. Para Dios no hay nada imposible. No importa la situación que tú estés, no importa el pasado que hayas vivido, Dios, si tomas la decisión correcta, Dios puede cambiar las tinieblas en luz a tu favor. Eso es lo que quiere hacer Hermandad Cristiana contigo. Guiarte a tomar la mejor decisión de tu vida. Moisés fue otro que tomó buena decisión. Dios llama a Moisés y le dice: Moisés, como tú sabes, yo he escuchado el clamor del pueblo que por tanto tiempo ha estado clamando. Para ser más exacto, 400 años. Egipto lo había esclavizado por tanto tiempo y Dios necesitaba a alguien para hacer este trabajo de liberar al pueblo. Llama a Moisés. Moisés discute un poco con Dios. Le dice: yo no puedo, yo no sé hablar. Pero finalmente Dios le convence y Moisés tomó la decisión determinante de ayudar a salvar la nación de Israel. ¿Y sabes qué? Lo logró. La nación fue salva. Pasaron el Mar Rojo. Empezaron a ver milagros extraordinarios. Se convirtió en una nación poderosa, ya libre. Tomaron la tierra prometida más adelante. Todo esto por la decisión de Moisés, que fue obediente. Vemos una más. Josué. Josué era el siervo de Moisés. Y no era muy conocido al principio, aunque luego pasó a ser el líder de la nación después que Moisés falleció. Pero Josué, en su juventud, tomó una decisión tan llamativa. ¿Cuál era esta decisión? Bueno, cuando terminaban las actividades en el templo, en el tabernáculo, cada uno se iba a su tienda donde vivía, a su casa. Y dice la Biblia, pero Josué, hijo de Nun, siervo de Moisés, cuando todos se iban, él se quedaba en el templo, en la presencia de Dios. ¡Qué decisión extraordinaria esta! Dígame si no es cierto que a veces vamos al templo y somos los primeros en querer salir huyendo y no quedarnos un rato más ahí. Porque tenemos muchas cosas que hacer. Tenemos muchas responsabilidades. Y nos olvidamos de lo más importante, que es estar en la presencia de Dios. Les cuento una más. María y Marta. Usted ha leído esta historia, ¿verdad? En el libro de Juan. María y Marta. Llega Jesús a la casa porque era amigo de la familia. Y cuando llega a la casa, Marta toma la decisión de trabajar, de limpiar, de servir, de cocinar, de todos los quehaceres de la casa. Pero María decide sentarse a escuchar a Jesucristo hablar. Marta, molesta, indignada, viene y le dice: Señor, ¿no te da temor? ¿No te da pena ver a mi hermana que está ahí sentada haciendo nada y yo afanada y trabajando? Y Jesús le dice: Marta, Marta, afanada estás, pero María ha tomado la mejor parte, la cual nunca le será quitada. ¿Cuál era esa parte? Estar en la presencia de Dios, escuchando la voz de Dios. Mi amado hermano y amigo, tendremos momentos en nuestras vidas en los cuales tendremos que tomar decisiones determinantes. Decisiones que afectan nuestro futuro. Hoy estás frente a una decisión que tomar. Jesús te está llamando. Y ya lo ha hecho antes, pero has postergado esa decisión. Y ha dicho, no, ahora no, cuando Dios me toque. Cuando Dios me llame. Pero ¿sabe qué? Dios te está tocando ahora. Dios te está llamando. Dios te está diciendo, abre tu corazón y recíbeme como tu Salvador. Esta decisión va a cambiar tu futuro eterno, no solamente aquí en la tierra. Esta decisión va a cambiar tu vida de muerte a vida. Te va a dar la oportunidad de que en lugar de ir al infierno, vas a ir al cielo. Te pregunto, ¿estás dispuesto a tomar esta decisión? ¿Estás dispuesto a abrir tu corazón y decirle a Jesús que entre en tu vida hoy? Yo quiero guiarte aquí a hacer una oración, a que tomes una decisión determinante para tu favor. Repite conmigo esta oración y entrégale tu corazón a Jesús. Di conmigo, Señor Jesús, yo reconozco mi vida de pecado. Abro mi corazón y me entrego a ti. Me arrepiento. Perdóname, Señor. Límpiame de toda maldad. A partir de hoy, tomo la decisión de que tú seas mi Señor y mi Salvador para siempre. Amén. Esta decisión que usted ha tomado es una decisión tan importante. Y nos gustaría saber de usted. Contáctenos, por favor. Pero también lea la Biblia cada día. Ore. Hable con Dios. Vaya a la iglesia. Comparta con otros lo que Dios ha hecho en su vida. Gracias por escucharnos. Hoy queremos que Dios bendiga cada vez más y más su vida.
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0: Cuéntanos qué está haciendo Dios en tu vida. Queremos ayudarte, queremos saber si necesitas oración. Es nuestro deseo y honor, es nuestro privilegio servirte de la manera que podamos desde acá en Hermandad Cristiana. Quiero bendecir tu vida orando. Padre, bendice en este momento a cada uno de nuestros oyentes. Bendice su vida, bendice su casa, bendice su familia. Que esta decisión que ha tomado permanezca para siempre y nunca vuelva atrás. Que Dios le bendiga abundantemente.

0: solo un minuto.
1: El quebrantamiento es uno de los medios que Dios utiliza para ayudarnos a madurar. Si nos negamos a ser transformados y nos aferramos a lo que Dios quiere que dejemos, ¿cómo puede usarnos para su reino con tanto en juego? ¿Por qué nos resistimos a ser quebrantados? El problema suele ser nuestra dificultad para desprendernos de las cosas, las relaciones o los pasatiempos que disfrutamos, aun cuando sabemos que están atrofiando nuestro crecimiento espiritual. Preferimos tomar el camino fácil y esperar que Dios nos bendiga de todos modos. Amable oyente, no se distraiga por la felicidad a corto plazo. Ese no es el camino a la madurez que Dios ha preparado para usted. Y recuerde, bendiciones abundantes le esperan si le cede al Señor el control de su vida.
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Aunque afligido yo y necesitado, Jehová pensará en mí. Mi ayuda y mi libertador eres tú, Dios mío, no te tardes. 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

Espíritu Santo viene y se apodera de este lugar y de cada lugar donde estamos conectados. Y lo que una vez hizo, lo hará otra vez en nosotros. Y aún mayor, te bendecimos, Señor. Te adoramos. La tierra está llena de tu gloria y eres bienvenido, Espíritu Santo. Entrónate.

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1: Jesucristo, Hijo de Dios, es probable que hayamos realizado muchas empresas en tu nombre y trabajado arduamente en tu obra. Pero hoy reconocemos que si no nos vamos contigo cuando tú vuelvas, de nada habría servido. Por eso hoy le pedimos al Espíritu Santo, al Ayudador y nuestro Consolador, que nos prepare para tu venida, pues sabemos que tú vuelves pronto.

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2: Libro de Salmos, Salmo número 24. De Jehová es la tierra y su plenitud, el mundo y los que en él habitan, porque él la fundó sobre los mares y la afirmó sobre los ríos. ¿Quién subirá al monte de Jehová? ¿Y quién estará en su lugar santo? El limpio de manos y puro de corazón, el que no ha elevado su alma a cosas vanas, ni jurado con engaño. Él recibirá bendición de Jehová y justicia del Dios de salvación. Tal es la generación de los que le buscan, de los que buscan tu rostro, oh Dios de Jacob. Selah. Alzad puertas vuestras cabezas, y alzaos vosotras puertas eternas, y entrará el Rey de Gloria. ¿Quién es este Rey de Gloria? Jehová el fuerte y valiente, Jehová el poderoso en batalla. Alzad puertas vuestras cabezas, y alzaos vosotras puertas eternas, y entrará el Rey de Gloria. ¿Quién es este Rey de Gloria? Jehová de los ejércitos, él es el Rey de la Gloria. Selah.
3: Aunque afligido yo y necesitado, Jehová pensará en mí. Mi ayuda y mi libertador eres tú. Dios mío, no te tardes. Salmos 40:17. 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

¿Por qué te abates, oh alma mía? ¿Y por qué te turbas dentro de mí? Espera en Dios, porque aún he de alabarle, salvación mía y Dios mío. 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

Pacientemente esperé a Jehová, y se inclinó a mí y oyó mi clamor, y me hizo sacar del pozo de la desesperación, del lodo cenagoso. Puso mis pies sobre peña y enderezó mis pasos. Puso luego en mi boca cántico nuevo, alabanza a nuestro Dios. Verán esto muchos y temerán y confiarán en Jehová. Salmos 40.

Así que sé con seguridad que estás aquí, Señor. Ven, Señor. Ven, Señor. Manifiesta tu presencia entre nosotros.

Aunque afligido yo y necesitado, Jehová pensará en mí. Mi ayuda y mi libertador eres tú, Dios mío, no te tardes. 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
2: Salmo 18:6 dice: En mi angustia invoqué a Jehová y clamé a mi Dios. Él oyó mi voz desde su templo y mi clamor llegó delante de Él a sus oídos. En la unidad de cuidado intensivo pediátrico de un hospital se encontraba un diminuto bebé luchando por sobrevivir. A solo horas de haber nacido, fue trasladado de emergencia a ese lugar para intentar salvarle la vida. Un piso más abajo estaba la desconsolada madre, quien ya había recibido la noticia de que su hijo no estaba bien. La condición del niño empeoraba y los médicos hacían todo lo que estaba a su alcance para salvarlo, pero nada parecía funcionar. Fue entonces cuando comenzó una batalla en el interior de esta mujer y empezó a reclamarle a Dios: Señor, ¿por qué me sucede esto a mí? Yo te he servido desde mi niñez. Toda mi vida he estado en tus caminos. Desde mi juventud me he guardado y he llevado tu mensaje por muchos lugares, como tú me lo has demandado. Y ahora me sucede esto. Entonces, ¿qué beneficio tenemos los que te servimos? Entonces, algo sucedió en su interior. De pronto su oración cambió. Dejó de ser el reclamo egoísta de una hija tuya no se merece esto. Una hija tuya que te ha servido toda su vida no merece estar pasando lo que yo estoy pasando. Su oración cambió. Y cambió de tal manera que vino a ser una oración genuina de total dependencia y confianza en Dios. Su oración fue de completa sumisión a Dios. Y esta mujer oró así: Señor, yo sé que no le puedo dar a mi hijo todo lo que tú le puedes dar. Jamás podré darle los cuidados que tú le puedes ofrecer. Definitivamente sé que contigo estará mucho mejor. Pero si me das la oportunidad de tenerlo nuevamente en mis brazos, si me das la oportunidad de traerlo a esta casa, te prometo que lo cuidaré, lo amaré con todas las fuerzas de mi corazón. Te prometo que lo educaré en tus caminos y haré todo lo que esté a mi alcance para que sea un hombre de bien. Por otro lado, si decides llevártelo ahora, lo aceptaré con un profundo dolor en mi alma. Quiero que sepas que decidas lo que decidas, seguiré sirviéndote con todas mis fuerzas, como hasta ahora lo he hecho. Decidas lo que decidas, lo aceptaré en tu nombre y estaré en paz. Esa fe incondicional en Dios abrió los cielos para esta mujer. Repentinamente su hijito comenzó a mejorar y en pocos días pudo llevarlo a su hogar. Como le había prometido a Dios, lo amó, lo crió, lo educó en sus caminos. Ese diminuto bebé cuenta con 25 años de edad y se ha convertido en un muy solicitado predicador, compositor y cantante de música sacra en Puerto Rico. Su nombre completo es Carlos Manuel Agosto Toledo y yo soy su orgullosa madre. Quisiera que oraras conmigo en este lindo día. Señor Jesús, tú conoces el porqué de todas las cosas. Ayúdanos a aceptar tu voluntad, aunque no entendamos del todo las situaciones que nos ha tocado vivir. Decido amarte, servirte de manera incondicional. Pongo en ti toda mi confianza y estaré en paz. En el nombre de Jesús.
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3: Y hermanos y amigos, dice la Biblia, profeta Ezequiel, capítulo 37, que en una ocasión Jehová, el Dios del cielo, el Dios que se mueve por medio del Espíritu Santo aquí en esta noche, en medio de este pueblo, tomó en espíritu a Ezequiel, profeta, y lo sacó fuera y lo puso sobre una llanura. ¿Quién hizo eso? Dios. Y cogió a su hombre, a su profeta, y lo sacó en espíritu. ¡Qué grande es el papá de nosotros! Y lo puso sobre una llanura, se lo llevó. La gente lo sentiría Ezequiel, cuando de pronto lo sacaron a aquella velocidad, y voló por el aire, y cuando miró así, estaba parado sobre una llanura. Y él dice, Jehová me sacó en espíritu, y me puso en aquel campo de dolor. ¡Alabanza sea Dios! Entiende, amigo, que el Dios que movió a Ezequiel en espíritu, y se lo llevó por el

alrededor de aquellos huesos. Y él pudo ver que eran numerosísimos y estaban tendidos sobre el campo y eran secos en extremo. Estaban tan secos que no se podían secar más. Mi alma te alaba, Jehová. ¿Y qué era aquello? Bueno, cualquiera que oye puede entender fácil. Eran muertos. Huesos, esqueletos. Eso es sinónimo de muerto. Allí se murió. Pero la Biblia nos muestra que no eran muertos materialmente, eran muertos espiritualmente. Era un ejército de muertos espiritualmente. Gente que espiritualmente estaba fracasado. Gente que espiritualmente no tenían vida. Gente que espiritualmente estaba lejos de Dios. Y entiende que está aquí en esta noche. La Biblia dice, Romanos capítulo 6, verso 23, que la paga del pecado es muerte. Óigalo bien, si usted está en pecado, usted también está como un hueso seco delante de Dios. Si usted está en pecado, usted tampoco tiene vida. Si usted está en pecado, está seco en extremo delante del Dios del cielo. Pero en esta noche Dios le ha traído para darle vida. Dios le ha traído para que no sea más un hueso seco, sino alguien vivo, vivo, que respire aliento de vida delante de Jehová. ¡Aleluya! ¡Bendito sea Dios! ¿Quiénes eran aquella multitud de huesos secos? La misma Biblia te muestra que era la casa de Israel. Y la casa de Israel no era cualquier cosa, era el pueblo de Dios del Antiguo Testamento. Y con todo ese pueblo de Dios, y con todo ese la iglesia del Antiguo Testamento, era una muchedumbre de huesos secos tirados sobre el campo. Y el Señor movió a Ezequiel aquel campo de dolor, aquella llanura, y lo puso allí para que viera aquellos huesos secos en extremo. A los que están aquí en esta noche, que son hijos de Dios, porque han aceptado a Cristo, entiéndalo, y entiéndalo claro, si usted se afloja en el camino del Señor, si usted se va a las cosas del mundo, si usted se llena de vanidad, si usted deja de orar y de ayunar y de buscar a Dios, usted se va a poner más seco que la casa de Israel. Y por eso los evangélicos hoy en día, que están tan secos como Israel, porque al igual que Israel se han puesto indiferentes con Dios, y se han puesto tibios con Dios, y se han puesto mundanos, y ya no son carne, aleluya, sólida, sino que ahora son huesos secos delante de Dios. Pero el Dios de nosotros, que salva a los pecadores, también llena y da vida a los huesos secos, aleluya, de su iglesia. Amén. Y calanza que amaya, que agárrese de Dios, que el hueso seco está muerto. Y dice la Biblia que el Señor le habló a Ezequiel y le dijo: hijo de hombre, ¿crees tú que podrán volver a la vida esos huesos secos? Ezequiel le dijo: tú lo sabrás, Señor. Él no lo sabía, pero sabía una cosa, que Dios lo sabía. Bueno, pasa a nosotros hoy en día. Cuando yo no sé algo, yo no lo sé, Señor, pero tú lo sabes, dímelo. Y cuando yo no puedo hacer algo, yo no puedo, pero tú puedes, hazlo tú por mí, mándame tú a hacerlo. Y creemos que Dios lo hace todo, lo sabe todo, y si somos hijos, la sabiduría del poder de Dios está disponible para nosotros. Sea glorificado el nombre de Dios. Todo está disponible. Pablo dijo, cuando tenemos a Cristo estamos completos. No nos hace falta nada, somos ricos, porque Cristo es de Dios. Y si nosotros somos de Cristo, somos de Dios también. Y Dios es de Cristo. Y si nosotros somos de Cristo, Dios es de nosotros también. Y si usted tiene a Cristo, lo tiene todo. Usted es el más rico que hay en Nueva York. ¡Alabado sea Dios! Para eso Dios lo ha traído en esta noche, para enriquecerle espiritualmente, para que usted no se haya muerto, no sea un esqueleto, sino alguien lleno de Dios, que diga: Dios es mío, yo soy de Dios, soy rico, tengo todo. ¡Aleluya! ¿Podrán volver a la vida esos huesos secos, Ezequiel? Tú lo sabrás, Señor, dijo él. Y el Señor le dijo, pues profetízale a esos huesos. Y dile: huesos secos, oíd palabra de Jehová. ¿Qué oportunidad tenían los huesos secos de volver a la vida? Una oportunidad, que oyeran palabra de Dios. Por eso en esta noche, amigo, Dios te trajo aquí. Porque Dios no quiere que tú sigas seco espiritualmente. Dios no quiere que tú sigas con un manojo de hueso delante de Él. Te ha traído Dios aquí.

0: Para que esta noche oiga palabra de Dios. Porque Ezequiel, Dios le dijo, Ezequiel está en hueso, está en podrido, está en perdido, está muerto. Pero profetízale, dile, oiga el hueso seco, palabra de Jehová, aleluya. Bendito sea Dios. ¿Qué palabra le predicó? Dile que así dice Jehová el Señor. Que impartiré esos huesos mi espíritu y vivirán. ¡Aleluya! Dijo, y le pondré nervio, y le pondré carne, y los recubriré con piel, y les impartiré mi espíritu, y vivirán, y sabrán que soy Jehová, el Dios de la gloria. En esta noche, amigo querido, Dios te ha traído para que oigas palabra de Dios. Esta palabra es vida, esta palabra es espíritu. Según tú oyes esta palabra, el Espíritu de Dios se mueve en este lugar. El Espíritu Santo cubre toda esta multitud en un segundo. El Espíritu Santo ministra a esos miles que están ahí en un segundo. Tú el que está ahí como hueso seco, según oye esta palabra, dígale, Señor, dame vida. Señor, cúbreme ahora con nervios, ponme ahora, ahora piel, ponme carne. Y el Espíritu de Dios que se mueve aquí te va a dar carne en esta noche. ¡Te va a dar vida! Para que vivas y sepas que eres Dios. Y todavía imparte vida a los muertos en esta tierra. ¡Mi alma te alaba, Jehová! Y la palabra dice que Ezequiel, oyendo la orden de Jehová su Dios, profetizó sobre aquellos huesos secos. Y cuando Ezequiel profetizó y le habló palabra a aquellos huesos, dice que se dio un tumulto terrible en el campo. Y Ezequiel miró con los ojos que se le iban a salir, porque empezaron los huesos a moverse. Y cada hueso se unía con otro hueso, y un hueso con el hueso correspondiente. Y de pronto, cuando los huesos se unieron y se formaron esqueletos, apareció sobre ellos nervio. Y apareció sobre ellos carne, y se cubrieron de piel, y ya no parecían esqueletos, parecían personas con todas las partes ya recuperadas. Lo único que dice la Biblia, que todavía no tenían espíritu. ¡Alabado sea Dios! La palabra le dio un cuerpo a los huesos, pero faltaba el espíritu. Cada predicador que está aquí entiende esa lección y apréndela bien. Usted predique, pero predique con unción de Dios. Predique bajo la bendición del Espíritu Santo. Si usted se va a predicar palabra de Dios con un bosquejito y con mucha cultura y con mucha cuentecita, la palabra vendrá, pero faltará el Espíritu. ¡Aleluya! ¡Y calaya encima! No es cuestión de la cultura, es cuestión de palabra ungida por el Espíritu de Dios. Es palabra que mientras usted la predica, el Espíritu como un viento se mueve soplando sobre el pueblo. Porque mientras la palabra sale, el Espíritu entra e imparte vida. Hijo de hombre, profetízale, dijo el Señor. Y yo les infundiré Espíritu y vivirán. Alabado sea Dios. Se puede predicar la palabra 100,000 años, y si no se infunde el Espíritu, los huesos se cubren de carne, pero se caen con los ojos sin ver. Mi alma te alaba, Jehová. Y cuando Ezequiel vio aquella multitud de gente que ya no eran esqueletos, tenían ya cuerpo, tenían nervio y carne y piel, pero no se movían, el Señor le dijo, Ezequiel, hijo de hombre, profetízale ahora al Espíritu. Llama al Espíritu y dile, Espíritu, sopla sobre esos huesos secos para que viva. Alabado sea Dios. Poder de Dios. Y Ezequiel que no parpadeó, Ezequiel que no titubeaba, Dios le dijo y él hizo. Hermano evangelista y hermano pastor, ese es el secreto. Dios te dice y tú vas, corre. Dios te grita, avanza, hazlo. No si tú ves, no le pides permiso a papá, ni a mamá, ni a nadie. Haz lo que Dios te diga, que si Dios te lo dijo, hazlo. Dios es el jefe. Dios es el jefe grande. Y el Señor le dijo a Ezequiel, llama al espíritu, profetiza al espíritu, dile que sople sobre ellos para que vivan. Y Ezequiel llamó al espíritu de los cuatro vientos, y dice que sopló el espíritu y cayó sobre los huesos secos, que ya tenían carne. Y de pronto empezaron a levantarse, no se pusieron de pie, y abrieron los ojos, y miraban, era un ejército enorme, que ahora tenía vida, porque el Espíritu había soplado sobre ellos, amén, aliento de vida. Eso se lo mostró el Señor a Ezequiel en aquella visión maravillosa. Pero eso sucedió literalmente en Pentecostés. En Pentecostés estaban esperando un grupo de personas que ya tenían carne y tenían nervios, y ya tenían piel, pero le faltaba espíritu, estaban muertecitos todavía. Estaba un Pedro que hacía unos cuantos días había negado al maestro. Estaba un Juan que dejó hasta la ropa corriendo cuando vio que cogieron a Jesús. Y estaban allí reunidos, esperando que soplara el espíritu, porque la palabra que Cristo le había hablado le había puesto nervios y carne y piel. Pero faltaba que soplara el Espíritu vida. Mi alma te alaba, Jehová. Y en el día de Pentecostés descendió como una tempestad el Espíritu. Y cuando aquel viento recio descendió, cayó sobre ellos, fueron llenos del Espíritu Santo, y Pedro se paró vivo y predicó la palabra, y 3,000 se convirtieron al Señor. Y en esta noche estamos predicando la palabra. Pero mientras predicamos la palabra, que estoy gritando en mi corazón, sopla espíritu de los cuatro vientos, sopla, imparte vida a todo hueso seco, imparte carne, imparte piel, imparte nervio, imparte vida, Espíritu Santo, sopla en este lugar, sopla poder de Dios, ven Espíritu Santo, sopla vida, resucita a los muertos, gloria sea Dios, bendito sea Jesús. Porque es noche no solamente de impartir carne y nervio y piel, sino de impartir vida a todo el que vino muerto en esta noche en su pecado, este lugar. Se ha glorificado el nombre de Dios. Cuando aquella multitud se puso en pie y se pararon y miraron como un ejército vivo, el Señor le dijo a Ezequiel, Ezequiel, esa es la casa de Israel. Ese es Israel que ha estado hablando y diciendo, estamos muertos, no tenemos esperanza, ya no tenemos vida, ya para nosotros no hay oportunidad. ¿Qué le había pasado a Israel? Israel era el pueblo de Dios en el Antiguo Testamento, pero Israel se puso indiferente. Multitud de evangélicos hoy en día están indiferentes y están como Israel. Israel se puso medio mundano y medio idólatra. Multitud de evangélicos hoy en día están mundanos e idólatras también. Yo no estoy diciendo que tengan muñequitos de eso, pero multitud de evangélicos no tienen los muñecos, pero son codiciosos. Y la Biblia dice que la codicia es idolatría. Y están más pendientes de lo material y del dinero y del trabajo que de Cristo. Y están en idolatría peor que los muñecos de eso. ¡Alabado sea Dios! ¡Bendito sea Jesús! Israel se murió por codicioso, por idólatra, porque Israel adoraba a los muñecos también, por indiferentes, por tercos, por rebeldes, se murieron. Pero el Señor dijo, pero viene un día en que le voy a traer palabra de vida y voy a soplar sobre ellos y los voy a levantar otra vez. Bendito el nombre de Jesucristo. Y el Señor le dijo algo más a Ezequiel. Le dijo, y los traeré entre las naciones, y los sacaré de todas las tierras donde los desbandé, y los volveré a reunir en las montañas de Israel. Y ya no serán dos naciones, no, serán un solo pueblo. ¡Alabado sea Dios! ¿Qué le pasó a Israel? Hubo una ocasión, cuando murió Salomón, que Israel, al morir Salomón, se dividió en dos pueblos. Y ya no fueron una nación como eran antes bajo David, bajo Salomón. Ahora eran dos reinos, Israel y Judá. Se dividieron. ¿Cómo se las compuso el diablo para hacerlo? Bueno, el diablo sabe muy bien hacer sus chismes. Y el diablo sabe muy bien cómo engañar. Y el diablo sabe muy bien cómo dividir. Y la obra más trágica que el diablo hace es dividir. Y a Israel lo engañó y lo dividió en dos. Y el Señor dijo a Ezequiel, cuando los traiga de las naciones, no serán jamás dos naciones. Serán un solo pueblo y yo seré su Dios. ¡Alabado sea Dios! Y entiendan que esta noche que está aquí, y entiendan los hermanos cristianos, y entiendan todos los evangélicos, y entiendan todos los pentecostales, y entiendan todos los pastores y los evangelistas, y entiendan todos los líderes de los concilios. Ese es el llamado de Dios a la iglesia ahora, que seamos no 20 o 30 o 40, sino un solo pueblo. Que seamos uno. Cristo lo dijo, Padre, que sean uno como tú en mí y yo en ti. Y yo no digo que no haya organizaciones, yo no digo que no haya concilio, yo no digo que no haya superintendente, pero que seamos uno, uno, no dos, ni 20, ni 50, no divididos en chismes, no divididos en miseria humana, sino uno en el amor de Dios, buscándonos los unos a los otros, amándonos y talay encima, amándonos los unos a los otros, como ha ordenado Dios al cielo. Pues cuando Israel estaba bajo David, era poderoso. Pero cuando se dividió en dos naciones, ya había debilidad. Y hasta peleaban la una contra la otra. Y ya no era solo cuestión de los filisteos. Ahora era Israel contra Judá, hermano contra hermano. La iglesia de hoy se parece a eso. Hoy pendía pelea evangélico contra evangélico. Evangelista contra evangelista. Evangelista contra pastor. Pastor contra pastor. Hermano, reprendamos ya al diablo. ¡Ay, caray, encima! Hermano, vamos a reprender ya al diablo. Vamos a amarnos los unos a los otros. Y que la séptima, a la que hay escuma, sobre la quinta, la soja, ¡ay, la quima! Vamos a amarnos ya como demanda el Señor. Y que la séptima comienza como. Vamos a reprender el orgullo denominacional. Vamos a reprender esa basura ya. Y vamos a abrazarnos y amarnos como los amó Cristo. ¡Gloria sea Dios! Para que donde quiera que nos movamos, le podamos poner el pie en el cráneo al diablo. Dios llama al pueblo a unirse. Dios llama al pueblo a amarse. Dios llama al pueblo a perdonarse. El hermano que no puede perdonar, el hermano se está más perdido que Judas. Mi alma te alaba, Jehová. El siervo de Dios, sea pastor o evangelista, que está enojado con el otro hermano, usted está más perdido que el mismo diablo. ¡Ay, caraza, calla, quema! ¡Reconcíliase! ¡Humíllase! Cristo era más grande que todos nosotros y se humilló. Nos dio el ejemplo. Vamos, hermano, a buscar al hermanito que está enojado. Vamos a abrazarlo y a saludarle en ósculo santo. Y vamos a decirle, hermanito, somos sangre de una misma sangre. Y carne de una misma carne. Y amor de un solo amor, el del Padre. ¡Aleluya! Y vamos a unirnos. Porque no somos el Israel dividido, no somos la iglesia de Jesucristo, que tiene que estar unida, el cuerpo del Hijo de Dios, que unido rompe el yugo del diablo donde quiera se mueva. ¡Alabado sea Dios! ¿Por qué esta victoria de estos días? Porque aunque sea un grupito de hermanos, se ha unido. Porque si hubiera estado solo aquí, jamás hubiera tenido la victoria que Dios nos ha dado. Pero como un grupo de pastores ha tenido visión y se ha unido, y otro grupo más ayudado, hemos tenido esta victoria. Pero ¿cómo sería esta victoria si todo el cuerpo ministerial de Nueva York se hubiera unido? ¿Cómo sería entonces, hermano? Sería una victoria tan grande que estaríamos como en el aire de todo el mundo. Por eso que Dios nos quiere unir. Y Dios clama y gime. Y Cristo llora para que el pueblo se una. Porque todavía el maestro gime y clama, Padre, que sean uno. Que sean uno como tú en mí y yo en ti. ¡Alabado sea Dios! Y cuando Dios le habló a Ezequiel, le dijo a Ezequiel, los traigo a las montañas de Israel. Pero no serán dos, no. Serán un solo pueblo.
1: y tendrán un solo rey, y tendrán un solo pastor. Y dijo, y ya no adorarán sus ídolos, y yo los purificaré, dijo, y seré su rey y moraré en medio de ellos. ¡Alabanza sea Dios! Y fíjense los puntos importantes que el Señor le mostró a Ezequiel. Serían uno, la unidad. Y nosotros tenemos que clamar por unidad, hermano. Y cada pastor es responsable de clamar por unidad. Y cada evangelista es responsable de clamar por unidad. Y cada pastor en cada reunión es responsable de decir, hermano, vamos a invitar a los demás, las demás denominaciones, a confraternizar con nosotros. Y cada superintendente es responsable de decir, voy a invitar a los demás superintendentes para abrazarme con ellos y buscar unidad. Buscar unidad, porque ni nos conocemos los unos a los otros todavía. ¡Alabado sea Dios! Esa es responsabilidad nuestra, porque esa es doctrina apostólica. Esa es doctrina de la Biblia. Hay que vivir la palabra completa. Y yo lo puedo predicar aquí por el Espíritu en esta noche. Pero cada persona es responsable de hacerlo. Dios no lo puso usted solamente sobre una denominación. Dios lo puso ahí en el cuerpo de Cristo, que es un solo cuerpo. Mi alma te alaba, Jehová. ¡Aleluya! Y a Israel el Señor le dijo, serán una sola nación, tendrán un solo rey, un solo pastor. Dijo, y ya no adorarán más sus ídolos. Bendito sea el Señor. Y dijo, yo los purificaré, y serán mi pueblo, y yo seré su Dios. Ahora, para que puedan ser pueblo de él y él ser su Dios, dijo, los purificaré primero. Cada hermano oiga eso claro. Si usted quiere ser pueblo de Dios, hermano, y que Dios sea su Dios, usted tiene que ser purificado primero. Mientras usted esté en la inmundicia de este mundo pervertido, miren, y en sueño usted es hijo de Dios, pueblo de Dios y Dios su Dios. Usted póngase a buscar, a orar y ayunar y a demandar de Dios para que Dios lo purifique, porque solamente si somos purificados, somos pueblo de Dios y Él será nuestro Dios. ¡Amén! ¡Aleluya! Y nunca ningún hermano podrá ser purificado hasta que no busque a Dios con toda su alma y todo su espíritu. Hasta que no se dedique de corazón al Señor. Porque mientras los hermanos estén más atentos a la mundanalidad que otras cosas, seguirán en inmundicia. Seguirán en forma mediocre en su vida evangélica. Seguirán ahí andando entre dos caminitos. Pero hermano, no es tiempo para eso. El tiempo es corto. Hay que ser purificado para que Él sea nuestro Dios y para que nosotros seamos pueblo de Jehová. ¡Alabado sea Dios! Busque, hermano, de corazón la purificación. Busque la santificación. Busque el poder de Dios. Busque la estatura completa que Dios demanda de sus hijos. Busque la estatura espiritual que Cristo ordenó que tuviera su pueblo, y Él será su Dios. Él será, aleluya, su Salvador. Usted tendrá a Dios, aleluya, en toda su grandeza. ¡Amén! ¡Mi alma te alaba! ¡Bendito sea Jesús! Y el Señor le dijo a Israel esto. Le dijo, y entonces yo pondré mi santuario en medio de vosotros. Dijo, y haré mi morada entre vosotros por la eternidad. ¡Qué cosa linda esa! ¿Cuándo eso? Los que están aquí, oigan con cuidado. Él le dijo a Ezequiel, los traeré entre las naciones, los traeré de todas las tierras donde los desbandé, y los traeré a las montañas de Israel, y los haré un solo pueblo. Mi alma te alaba, Jehová. ¿Se cumplió eso? Eso es profecía cumplida ya. Eso lo habló Ezequiel hace miles de años y está cumplido entre nuestros ojos. Lo sacó de todas las tierras, lo sacó de tantos lugares y los trajo a las montañas de Israel. Y ahí están, un solo pueblo, la República de Israel. Dijo, y entonces cuando los traiga ahí, los purificaré y seré su Dios y pondré mi morada en medio de ellos. ¡Alabado sea Dios! Mi alma te alaba, Jehová. Y piensa en la promesa. que él vendría una vez Israel regresara. Y una vez Israel fuera una sola nación, él vendría y establecería su morada en medio de ese pueblo. Ahora, lo más importante de esto es lo que cada hermano tiene que escuchar con cuidado y entender. Y escuchemos bien este punto tan importante. El Señor dijo, traeré a Israel, serán una nación, los purificaré. Dijo, y entonces estableceré morada en medio de ellos. Dice que el Señor prometió que una vez reuniera a Israel, lo trajera de entre las naciones, y lo pusiera como una sola nación, como un solo pueblo, él vendría de arriba y establecería morada en medio de ellos. Dijo, estableceré mi santuario perpetuamente en medio de ellos. Quiere decir que Israel fue traído, ahí están, fue puesto en la tierra de Palestina donde estaban antes, ahí están, son una sola nación, ahí está, como Ezequiel profetizó. Pero ahora falta lo que el Señor dijo, vendré y haré morada en medio de ellos, bajaré de arriba y me instalaré en medio de ellos y estableceré mi morada perpetua, eterna en medio de ese pueblo. ¿Cuántos creen que es verdad que el Señor va a venir y va a establecerse en medio de Israel? Él lo dijo, no puede fallar. Pero hay algo muy importante que cada creyente que está aquí y cada amigo que está aquí y cada cristiano debe oír y debe entender. Y es que el Señor dijo, cierto, que viene a establecer morada en medio de Israel. Pero el profeta Zacarías, en el capítulo 14 y verso 5, dijo que él viene, pero no viene solo. Dijo, sus santos vienen con él. ¿Y eso qué significa? Que él va a venir a establecer morada, como le dijo Ezequiel, pero que con él viene un pueblo, que no es un pueblo inmundo, no es un pueblo de gente mediocre, no es un pueblo de gente indiferente, como era Israel, no. No es un pueblo de gente lleno de inmundicia y de vanidad, no. Es un pueblo santo, dice la Biblia. No son santos de palo, eso con un martillazo se rompieron. El que le diga santo a eso, está usando un lenguaje bien equivocado. Si eso fuera santo, me hubiera roto a mí cuando yo le vi. Eso es un muñeco hecho por mano de hombre, que tiene ojos y no ve. Mi alma te alaba. Cuando la Biblia habla de santos, no habla de muñequitos, no habla de estatuas, no habla de imágenes. La Biblia habla de hombres y mujeres que se han lavado en la sangre de Jesucristo y están llenos del Espíritu de Dios. Están santificados por el poder de Dios. Esos son santos. Gente viva, porque Dios no es Dios de muerte. Mi alma te alaba. Estos no son santos, esos son ídolos. Ídolos muertos. Dios no es Dios de muertos, Dios es Dios de viviente. Para todo el que está ahí en esa gradería, que se lavó en la sangre de Cristo, que apartó del mundo y su vanidad, y siente como ríos de agua viva el poder de Dios que corre por su ser, usted, el Señor, dice que usted es santo. Mantenga la santidad, manténgala, límpiese cada día más todavía, santifíquese aún más, limpie toda manchita, quite toda arruga, para que cada día esté más cerca de Dios. Amén. Mi alma te alaba. Y la Biblia dice que el Señor va a venir a poner su santuario, su morada en medio del pueblo de Israel que está ahí esperando. Dice, pero no viene solo, dice Zacarías. Dice, no, sus santos vienen con él. Los creyentes del Evangelio, los que se han lavado en la sangre y están llenos del Espíritu, van a venir con él a establecer ese reino en medio de Israel. ¿Cuántos van a venir con Cristo allá arriba? Ahora, eso nos muestra algo claro, elemental, sencillo y precioso para nosotros que estamos aquí. Que si cuando Él venga a establecer su morada con Israel, que todo el ambiente está preparado para eso, viene con su pueblo, viene con su iglesia, viene con los creyentes. Quiere decir que antes de Él bajar a establecer morada con Israel, Él tiene que llevarnos a nosotros para el cielo. Él tiene que unirse con nosotros allá arriba y establecer una boda maravillosa para luego, enlazado con nosotros, bajar a reinar con su pueblo de Israel. Por eso los creyentes del Evangelio
2: por la palabra de Dios, sabemos que Israel regresó y decimos, gloria a Dios que regresaron. Sabemos que están ahí como un solo pueblo y decimos, gloria a Dios que están ahí. ¿Por qué? Porque sabemos que eso implica que pronto nos vamos para el cielo, porque vamos a descender con Cristo a establecer morada en medio de ese pueblo. ¡Alabado sea Dios! Y amigo, para eso lo ha traído el Señor en esta noche. Para darte a ti una noticia maravillosa, que pronto el Señor tiene que llevarse un pueblo para el cielo que va a descender con Él a establecer morada con Israel. Y Él quiere que tú seas de ese pueblo, amigo. Él quiere que tú seas de lo que se levante. Él quiere que tú seas de lo que se vaya con Él. Él quiere que tú seas de los limpiados y santificados. Por eso, amigo, en esta noche, tú no titubees como titubeó Israel. Tú no titubees como titubean muchos evangélicos hoy en día. Tú no titubees como han titubeado algunos y nunca han vuelto a oír la voz de Dios. Tú en esta noche, mira, párate firme y dile, Señor, aquí estoy, vengo a ti en esta noche, me voy a abrazar contigo en esta noche, no me voy a soltar de ti jamás, esta es la noche mía, Señor, me trajiste a salvarme y no me voy sin ti. Agárrate de Cristo en esta noche, amigo. Agárrate del Hijo de Dios. Agárrate de aquel que murió por ti en la cruz. Agárrate de Él y sálvate. No te vayas, amigo, sin Cristo por nada en esta noche, porque pronto Él viene a establecer morada. Pronto Él viene a establecer santuario eterno en medio de Israel. Pero si te agarras de Cristo en esta noche y te decides a vivir para Él, tú vendrás con Él a establecer ese reino aquí abajo. ¡Alabado sea Dios! Y los que están aquí, oigan bien claro esto. Israel fue la iglesia del Antiguo Testamento. Israel fue primero que nosotros. Nosotros vinimos postreros. Ellos fueron los primeros. Iglesia de Dios. Moisés como jefe. David como rey. Samuel como profeta, vieron la gloria de Dios, vieron cuántas maravillas. Hijos de Dios, que se movían bajo la bendición de Jehová. Sin embargo, oye bien esto, nosotros que vinimos postreros, nosotros que entramos últimos como abortivos, nos vamos primero para el cielo que ellos, y vamos a descender con Cristo a llegar donde ellos, y cuando lleguemos le diremos, somos postreros que llegamos primero, mijo. ¡Alabado sea Dios! Ahora, ¿eso por qué? ¿Cómo es posible? Si ellos estaban primero, ¿por qué a nosotros nos van a levantar para el cielo y ellos no? Y nos van a bajar con Cristo ahí como reyes, con caras de arcángeles. ¡Aleluya! Y nos vamos a presentar con Jesús Israel a morar ahí. Y ellos esperando ese tiempo abajo. ¿Por qué? Porque ellos fueron hijos desobedientes. Ellos fueron hijos indiferentes. Ellos fueron hijos rebeldes y tercos y malagradecidos. Y por eso, siendo primero, serán postreros. Y calasaba caiza aquí amado. Ahora escuche cada evangélico que está aquí ahora. Y escuche cada aleluya que está ahí, ahí arriba ahora. Asimismo, pasará ahora en la iglesia del Nuevo Testamento. Y algunos que se convirtieron hace 20 años, cuando suena la trompeta, no se van a ir con Cristo. Y algunos que han sido hasta siervos de Dios por mucho tiempo, cuando suena la trompeta, no se van a ir. Lo que están haciendo ahora como Israel, ahora están medio indiferentes. Ahora están medio cansados. Aquí no se puede cansar uno. Nuestra fortaleza viene de Jehová y Jehová no se cansa. ¡Alabado sea Dios! Ahora están medio viejitos. Aquí no se puede envejecer uno. Porque Caleb a los 80 estaba como a los 40. Y Moisés a los 120, ni los ojos se habían opacado. Se subió al monte él mismo a dormirse en los brazos de Dios y se murió en los brazos de Dios. Él mismo se fue solo y a Jehová ni que cargarlo. 120 años. Porque eran hombres que vivían para Dios y tenían fe en Dios. Aquí no se puede cansar uno y se puede envejecer tampoco. Si usted está viejo y no puede hacer nada, muera si vaya a ser para el cielo. Mi alma te alaba, Jehová. ¡Aleluya! Aquí no hay lugar para vago. Aquí todo mundo tiene que estar movido por el Espíritu como antorcha, dando ejemplo. Y como hay muchos que se han puesto viejitos y están ya amotetados ahí, y hay muchos que están medio indiferentes y están trabajando horas extras y están muy interesados en el estudio. Y después están llenos del Espíritu Santo, están muy interesados en la universidad. Reprenda al diablo de cultura y busque a Dios más lo que tiene que buscar. ¡Aleluya! ¡Llénese de Dios! ¡Llénese de Dios! ¡Llénese del Espíritu! ¡Llénese de la gloria de Dios! ¡Llénese! ¡Está vacío! ¡Llénese! Y calastabacaya kiyama. El llamado es llamado de últimos días. Entiéndalo. Que gente ciega en el pueblo de Dios, en puestos altos. El llamado es llamado de últimos días. El llamado a ser lleno del Espíritu Santo. El llamado a moverse, a llevar la palabra desesperado por todos lados, porque es el último momento. Pronto descendemos con Cristo a morar con Israel. Es un llamado desesperado. Y algunos están muy entusiasmados ahora con estudios. Y muy entusiasmados con trabajo. Y muy entusiasmados con vanidad. Y muy entusiasmados con el deporte. Y muy entusiasmados con actividades sociales. Mire, hermanito, despierte, que está muerto espiritualmente. Usted está sobre la llanura como hueso seco, igual que Israel. ¡Alabado sea Dios! ¡Despiértese! ¡Sopla Espíritu de Dios en él y dale vida! ¡Resucítalo, que se murió! ¡Bendito Jehová! Pero como muchos, de mucha experiencia y de muchos años en el Evangelio, están así indiferentes y muy hambrientos a la de cultura en vez de Espíritu Santo y fuego. Muchos de los postreros que vienen ahora en la campaña y se llenan del Espíritu Santo serán primero y se irán con Cristo para el cielo, mientras ese grupo medio muerto pasa aquí abajo por la gran tribulación. Se repetirá la historia de Israel. Que Israel que fue primero será último. Y algunos evangélicos que fueron primero serán postreros también. Porque tienen el mismo espíritu que tenía Israel. Un espíritu terco y mundano. Pero el verdadero israelí, el verdadero aleluya, tiene un espíritu de obediencia, tiene un espíritu de mansedumbre, tiene un espíritu de hambre y sed de Dios, tiene un espíritu de fuego. Anda en fuego, se mueve en fuego. Y calasta vaya, se mueve en el espíritu. Ahí, en el espíritu que se mueve, en el espíritu es, y calasta más que allá, toma. En el espíritu es que se mueve, en el poder de Dios es que se mueve, del poder de Dios es que tiene hambre. Amén. Despiértate para que seas primero. Ay, calasta, calla, aquí, amanta. Despiértate para que seas primero. ¡Mírate en el espejo de Israel! ¡Y avanza, que pronto será tarde! Jesús llama, desesperado, porque aquellos que recibieron por años, Él no quiere que se queden. Pero tienen que llenarse del Espíritu. Si no se llenan, se quedaron. Aunque ya han servido 50 años, Señor. Nadie vacío para allá arriba. Que llenarse, que estar sirviendo. Hay que estar en el primer amor, no se puede apagar el fuego. Antorcha encendida todo el tiempo. Bendito el nombre de Jesucristo. Pronto Jesús desciende a establecer su morada con Israel. Pero los llenos del Espíritu del pueblo cristiano vienen con Él. Quiere decir que antes de descender, tiene que sacarse un grito bien grande allá arriba y decir, ¡sube acá, pueblo mío! ¡Súbete, avanza! ¡Aleluya! Los que estén llenos del Espíritu oirán ese clamor y se elevarán. Los cristianos vacíos están sordos espiritualmente, no oirán. Los evangélicos secos están como huesos, no oirán, los huesos no oyen. Los que tienen oído espiritual, oirán. Y se levantarán y dirán, Señor, me fui, gloria a Dios. Y se elevarán arrebatados en nubes hacia el cielo. ¡Alabado sea Dios! Dios está llamando desesperado. Y aún más que al pueblo inconverso que Dios está llamando. Dios está llamando desesperado al pueblo evangélico que está tibio. Al pueblo pentecostal que está media. Al pueblo que tenía Espíritu Santo antes y está más seco que los huesos de Israel. Pero acuérdese que Dios en nosotros da vida a los huesos secos. Acuérdese que Dios en nosotros todavía sopla espíritu y vive el pueblo. Amén. Acuérdese que todavía hay soplo de vida en Jehová tu Dios. búscalo con toda tu alma, con todo tu espíritu, no duermas más, no titubees más, clama a Él, humíllate a Él, vuelvo a vigilar otra vez, vuelvo otra vez a ayunar, vuelvo otra vez a gemir, vuelvo otra vez a llorar, vuelvo a leer la Biblia, vuelvo a leer la Biblia. ¡Aleluya! Y tus huesos secos cogerán otra vez nervios, y carne, y piel, y soplará Jehová y tendrás vida de nuevo. Y no serás de los primeros que serán postreros, sino que volarás con los primeros para arriba. Primicias del pueblo de Dios que se van, que pronto verán el reino de los cielos, y bajarán a morar con Israel aquí en la tierra. Dios está llamando desesperado. Desesperado porque el tiempo se le acabó. Está papá apurado. Está moviéndose con desespero porque el tiempo se le acabó. ¡Alabado sea Dios! Se movía un hermano en su automóvil en una carretera aquí en Estados Unidos. Y dice, en el trayecto, vi un joven que pedía transportación y detuve el automóvil. Abrí la puerta de al frente y lo senté al lado mío. Y el joven se sentó al lado de él y partió el automóvil. Dice, cuando el automóvil había corrido un trecho, el joven me miró cara a cara y me dijo, ¡Cristo viene pronto! El hermano dice, me asusté, pero no me dio oportunidad ni hablarle. Me dijo, detenga el automóvil que me voy a bajar ahora mismo. Y le dijo, ¿pero por qué? Me voy a bajar, deténgalo. Y él detuvo el automóvil. Ayudó a abrir la puerta y el joven se bajó. Y el hermano dice que él vio muy claro que cuando el joven se bajó, exactamente al lado de ese automóvil, había una patrulla de policía, con dos policías sentados en el automóvil. Y él con tristeza cerró la puerta del automóvil y partió diciendo, ¿por qué ese joven descendería? ¿Por qué no se quedaría conmigo en el automóvil? Es tan tarde, es de noche, ¿dónde pasará la noche? Y se movió en esa inquietud, pensando en el amor de Dios que tenía. ¿Dónde pasará la noche ese pobre muchacho? Alabemos al Señor, hermano. ¡Alabemos a Dios! ¡Alabemos a Dios, hermano! ¡Vamos a alabar a Dios un momentito! ¡Vamos a alabar a Dios un momentito! ¡Vamos a alabar a Dios que está aquí! ¡Y Salasa, calla, Kima! ¡Alaba lo que Él vive! ¡Poder de Dios! ¡Alaba lo que Él vive! ¡Ay, poder de Jesús! ¡Mi alma te alaba! ¡Cristo vive! Hermano, es natural que el que tiene amor de Dios se preocupa por su prójimo. Y él no había visto nunca al joven, pero iba preocupado. Y de pronto no pudo resistir más y detuvo el automóvil. Y dio vuelta por el otro lado de la ancha carretera. Y dijo, yo voy a buscar al joven. Anochece, ¿y dónde va a pasar la noche? En esta inmensidad. Y siguió moviéndose de nuevo hacia atrás. Cuando llegó al sitio y vio la patrulla de policía que estaba allí todavía. Y dijo, aquí es, mira la patrulla de policía ahí. Se acercó, detuvo el automóvil, llamó a los policías y ellos vinieron. Le dijo, mire, yo me detuve aquí hace unos momentos. Dijeron los guardias, sí, lo vimos que se detuvo. Pero abrí la puerta del automóvil, lo vimos que abrió la puerta. Pero mire, la abrí porque había un joven conmigo que le hizo transportación. Y se bajó. Yo tengo temor de que le pase algo esta noche. Y ustedes estaban ahí, ustedes lo vieron. Dígame, ¿para dónde cogió? Que yo quiero buscarlo. Y los guardias muy serios le dijeron, mire, usted detuvo el automóvil y lo vimos. Usted abrió la puerta y lo vimos. Cerró la puerta y lo vimos. Se marchó y lo vimos. Pero no vimos a nadie que saliera del automóvil. ¡Alabamos a Dios! ¡Hermano, Cristo viene! ¡Cristo vuelve! ¡Cristo viene pronto! ¡El fin se acerca! ¡El momento ha llegado! ¡Momento decisivo para la humanidad! ¡Momento, aleluya, de oportunidad final! para todo aquel que quiera salvarse. En esta noche, amigo, no titubee, venga Cristo. En esta noche, amigo, no parpadee, el Señor la ha traído para salvarle. Usted venga a Cristo, empieza a vivir para Él, y puede que usted sea uno de los postreros que sea primero. Porque, amigo, le aseguro que si en esta noche usted viene a Cristo y se agarra de Él, el Señor va a soplar aliento de vida sobre usted. El Señor va a soplar espíritu sobre usted, y usted va a vivir y va a reconocer que Él es el Padre de nuestro Señor Jesucristo. ¡Amén! Venga en esta noche, amigo, y llénese de Dios. Que pronto será tarde para los pueblos. Vamos a cerrar nuestros ojos. Inclinemos nuestras cabezas. Cada hermano y cada amigo mire al Señor.

y amado hermano, antes de orar por los enfermos y por aquellos que quieren aceptar a Jesucristo, vamos a escuchar uno de los poderosos testimonios de milagros obrados por Dios en la gran campaña en Nueva York. Escucha cuidadosamente, pues Dios va a impartirte fe para que creas que lo mismo puede hacer Dios contigo. Escucha y recibe bendición de Dios. Alabado sea Jesús.

0: Hacen 16 años que padezco del estómago. Entonces, desde el 72 me estaban empezando a salir tumores. Entonces no habían podido operarme. El sábado pasado salí del hospital haciendo 2 meses que estaba. El doctor me dijo que no me podían operar porque me podía quedar en la sala de operación. Entonces, mi hija pertenece a la iglesia evangelista. Entonces me había pedido que viniera a la campaña de usted. Entonces la cuñada mía, mi sobrino, en fin, todos. Pero yo no había podido salir del hospital. Hasta que anoche me puse a orar y Dios me habló en el oído. Me pidió que viniera hoy por ser el último día a la campaña.
1: Hermana, usted tenía tumores.
0: Sí.
1: ¿Y eso era lo que le hacía moverse en carro de ruedas?
0: No podía caminar porque el vientre mío, el tumor, según el doctor, me ha hecho que los intestinos se vinieran para el frente. Entonces, eso me molesta caminar. Entonces fue cuando me trajeron y me sentaron en la silla porque yo no puedo estar mucho de pie.
1: ¿Qué pasó en esta noche, hermano?
0: Bueno, esta noche cuando usted estaba llamando al llamamiento y estaba orando, vi cuando pasó la paloma blanca.
1: Alabemos a Dios, hermano. Alabemos a Dios. Gracias, Jesús.
0: Gracias, hijo mío.
1: Gracias, Jesús.
0: Gracias, Dios.
1: Gracias, Jesús. Gracias, Jesús.
0: Gracias.
1: Sepa que hay un Dios tan bueno. ¿Cuántos en gloria a Dios? ¿Cuántos alaban a Dios? ¿Cuántos alaban a Dios? ¿Cuántos alaban a Dios? Mi alma te alaba, Jesús. Hermanita querida, ¿qué pasó cuando vio la paloma blanca?
0: Bueno, al verla, que se iba desapareciendo por los saltos de su cabeza, ahí fue cuando sentí el impulso de salir corriendo. De ahí no recuerdo nada más hasta que...
1: Óigame bien, ¿siente alguna carga de los tumores ahora?
0: No, no estoy sintiendo absolutamente nada.
1: Busque con su mano y apriete el estómago.
0: No, gracias a Dios,
1: nada.
0: Señor, nada.
1: ¿Y usted vio dónde? ¿Dónde vio la paloma blanca esa?
0: Salió de así, rondando hasta allá.
1: Esa es la paloma del Espíritu Santo que se mueve en este lugar.
0: Gloria a Dios, así es.
1: Usted tuvo la misma visión que tuvo Juan el Bautista cuando la vio descender sobre Jesús para identificar que aquel era el que bautizaba con Espíritu Santo y fuego.
0: Gloria a Dios.
1: Levanten las manos y denle gracias a Dios, hermano. ¡Siga poderlo yo! ¡Ay, qué balaya! ¡Sigue poderlo Dios! ¡Llega! ¡La sana! ¡Alabemos a Dios, hermano! ¡Alabemos a Dios! ¡Alabemos a Dios! ¡Que es el poder de Dios que se mueve! ¡Alabemos a Dios que Cristo vive! ¡Alabemos a Dios! ¡Ay, calay, Samacaya! ¡Aleluya! Hermana, está sanita y llena del Espíritu Santo.
0: Gracias.
1: Porque lo que usted vio en forma de paloma es el Espíritu Santo y ahora está dentro de usted. ¿Sintió como corriente por su cuerpo?
0: Sí, Señor.
1: Son los ríos de agua viva que Cristo dijo que recibían los que recibían el Espíritu Santo. Son sus hijos. Qué lindo, Dios los bendiga. Sírvanle a Cristo de corazón. Dios les bendiga. Dios te bendiga. Sírvanle de corazón al Señor porque lo que Dios ha hecho es grande.

0: poder de Dios.
1: Jesús es el rey.
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para lo que se acerca a nuestras vidas, para lo que se acerca a las naciones. Te damos gracias porque ya hay hombres y mujeres que están puestos en su lugar, tienen su lugar de asignación y ya tienen la fortaleza reservada para ellos. Escúchame, Dios nunca te va a pedir algo, nunca. Dios nunca, diga nunca, nunca, nunca, nunca. Dios nunca te va a pedir algo sin darte la fuerza para hacerlo con anterioridad. Te voy a decir más, Dios nunca te va a pedir que hagas algo sin que antes Él lo hizo. ¿Entendiste eso? Todo lo que el Señor te va a pedir que hagas ya está hecho. Lo único, entonces va a decir, ¿y para qué entonces me necesita? Quiere ver tu obediencia. Nada más. Quiere ver tu obediencia. Quiere ver nuestra obediencia. ¿Y sabes por qué somos fuertes? No somos fuertes porque vamos a hacer, porque todo lo que vamos a hacer ya Él lo hizo. Vamos a ser fuertes porque vamos a ser obedientes. Obedientes. Algunos de ustedes, Dios les está pidiendo que hagan cosas ridículas. Pero te voy a decir algo acerca del reino de Dios. El reino de Dios es un reino de los

a trabajar en cualquier cosa. Ya la construcción está hecha, el fundamento está hecho, todo está hecho. Lo único que está esperando ver es obediencia. Obediencia. Y nosotros, Señor, en esta noche te decimos que te queremos obedecer. Estamos dispuestos a caminar sobre las aguas. Estamos dispuestos a caminar sobre lo imposible, sobre lo ilógico. Estamos dispuestos porque, Señor, confiamos en que todo lo que tú nos estás poniendo enfrente ya está hecho. Lo único que tenemos que hacer es confiar en ti y obedecerte. Señor, queremos ser esa generación de gente obediente. Yo en el nombre de Jesús declaro sobre estos jóvenes, declaro una generación obediente, una generación madura, una generación que está madurando, una generación que está creyendo, una generación que le va a creer a Dios, una generación que van a asombrar, que van a asombrar a otras generaciones simplemente por un corazón obediente. Que otras generaciones que han pasado, otras generaciones más de más edad, que digan: esta generación es una generación obediente, le obedecen a Dios y le creen a Dios. Por eso, Señor, en esta noche declaramos esa palabra sobre nosotros: somos una generación fuerte. Díganlo: somos una generación fuerte, porque vamos a obedecer a Dios en el nombre de Jesús. Amén. Dale un aplauso al Señor. Dale un aplauso al Señor. Gracias. Aleluya. Qué lindo. Pueden sentarse. Quiero leer un pasaje con ustedes. ¿Dónde están las operadoras de...? ¿Todo bien? Ya. Primera de Samuel capítulo 2. El versículo 18. Dice así, lo pueden leer conmigo en la pantalla. Y el joven, dígase, el joven Samuel, ¿dónde ministraba? ¿Cómo? Ok, léanlo conmigo. Y el joven Samuel, dicho sea de paso, diga el joven. Entonces, el joven Samuel es una palabra para los jóvenes. Amén. Todos los abuelos levanten la mano. Aleluya. El joven Samuel ministraba ¿dónde? Diga, en la presencia de Jehová, vestido de efod de lino. Primera de Samuel 3, he dicho eso de paso, el capítulo 3 viene después del capítulo 2. No es gracioso, es que está en orden. Está todo en orden y yo quiero que ustedes vean la orden, ustedes vean la orden. El capítulo 3, versículo 1 dice así. Y el otra vez, ¿el qué? El joven Samuel ministraba ¿a qué? Pero miren lo que dice ahí. ¿En qué? Bueno, en el otro pasaje, ¿qué dice? Que ministraba en la presencia ¿de quién? ¿Y en este qué dice? ¿En la presencia de quién? De Elí. Y la palabra de Jehová escaseaba en aquellos días y no había visión con frecuencia. Versículo 2. Y aconteció un día que estando Elí acostado en su aposento, cuando sus ojos comenzaban a oscurecerse de modo que no podía ver, Samuel estaba durmiendo en el templo. ¿Dónde dormía? Ahí dice templo, pero le voy a decir dónde él dormía. Él dormía en el lugar santo. ¿Qué tal? En el lugar santo, donde estaba el altar de incienso, donde estaba la mesa de los panes, donde estaba el candelero, de este lado, claro, no dormía donde estaba el arca, porque ahí no entraba nadie, pero él dormía de este lado. Imagínense ustedes dónde dormía Samuel. Dormía en el santuario y dormía en el templo de Jehová, donde estaba él, el arca de Dios. Y antes que la lámpara de Dios, él dormía al lado de la lámpara. ¡Qué privilegio! Que de la lámpara que de Dios fuese apagada, versículo 4. Y Jehová entonces llamó a Samuel y él respondió, y versículo 5. Y corriendo luego Elí dijo: heme aquí, ¿para qué me llamaste? ¿Para qué me llamaste? Y él le dijo: yo no te he llamado, vuelve y acuéstate. Y él se

0: volvió y se acostó, y Jehová volvió a llamar otra vez a Samuel, y levantándose Samuel vino a Elí y le dijo: heme aquí, ¿para qué me has llamado? Y él dijo: hijo mío, yo no te he llamado, vuelve y acuéstate. Y Samuel no había conocido aún a Jehová, ni la palabra de Jehová le había sido revelada. Y Jehová pues llamó por tercera vez a Samuel, y él se levantó y vino a Elí y le dijo: heme aquí, ¿para qué me has llamado? Entonces entendió Elí que Jehová llamaba al joven, y dijo Elí a Samuel: ve y acuéstate, y si te llamare dirás: habla Jehová, porque tu siervo oye. Así se fue Samuel y se acostó en su lugar. Y versículo 10 dice: y vino Jehová y se paró y llamó como las otras veces: Samuel, Samuel. Cuando Dios te llama una vez, cuando te llama dos veces, es serio el asunto. Samuel, Samuel. Entonces Samuel dijo: habla, porque tu siervo oye. Y el versículo 11 dijo: y Jehová le dijo a Samuel: he aquí, haré yo una cosa en Israel, a quien la oyere le retiñerán ambos oídos. Te quiero explicar lo que estaba sucediendo en este momento cuando Samuel era joven. Diga: joven, era joven. Y estaba en el templo viviendo, ministrando la presencia de Jehová, pero también ministrando la presencia de Elí. En este momento, el libro de Samuel está en un momento muy crítico en Israel, porque se terminó la época de los jueces. Bueno, se terminó con Samuel, pero el último juez que hubo en Israel fue, ¿sabe quién fue? Sansón. Ese fue el último juez. Y Sansón no hizo bien las cosas. Yo sé que en las escuelas dominicales no todos los niños aprenden de Sansón, pero te lo digo, ¿cómo te lo digo? ¿Te lo digo en argentino? ¿Sí? Sansón no le pegó a ni una. A ni una le pegó. Ustedes van a decir, sí, pero Sansón mató a no sé cuántos filisteos con la quijada de un burro. Sí, pero es que él había hecho un pacto con Dios, que no, como Nazareo, que no podía tocar ninguna cosa muerta, y él tocó algo muerto, la quijada de un burro. Él hizo muchas cosas como que le salía bien todo, pero lo hacía mal. Es haciendo, cumpliendo con sus deberes, pero haciéndolo de la manera equivocada. Ese era Sansón. Y había terminado el tiempo de Sansón en Israel, y básicamente la Biblia termina el libro de Jueces diciendo que en esos días no había rey en Israel, no había gobierno, y cada uno hacía lo que bien le parecía. En Israel en ese tiempo, después que terminó Sansón, hubo una guerra civil, hermano contra hermano. Y todas las tribus de Israel le hicieron guerra a la tribu de Benjamín. Y los mataron a casi a todos. Quedaron solamente un grupito de gente de Benjamín. Los estaban por exterminar. Las 11 tribus estaban por destruir, borrar de esta tierra a una tribu, a la tribu de Benjamín. Si hubieran destruido a todos los de la tribu de Benjamín, ¿saben quién hubiera nacido? El apóstol Pablo. Pablo era de la tribu de Benjamín. Y ellos están, menos mal que Dios intervino y dijo: no los maten a todos. La bendición sobre Israel está en cada tribu. Si ustedes matan, destruyen una tribu, va a quedar una herencia sin recibirla. Y entonces esta historia, este momento de la historia en Israel era terrible. Sansón había cometido muchas desobediencias, dejó a Israel sin gobierno, la guerra civil, cada uno hacía lo que se da la gana. El libro de Jueces termina así: cada uno hacía lo que bien le parecía. Pero yo te vengo a decir algo, escúchame bien, es como las naciones hoy: cada uno hace lo que le parece, cada uno con su ideología, cada uno con su loquera, cada uno con su cosa, cada uno hace, y la discuten, y se hacen propaganda, cada uno hace lo que le parece. Pero te voy a decir algo: Dios nunca se rinde, No, usted no. No, porque cuando uno ve las cosas que están pasando, uno dice, ¡ay! ¿Qué va a pasar? Dios nunca cambia. Dios nunca se rinde. Te voy a decir por qué. Porque los propósitos de Dios son siempre los mismos. Número uno, Dios quiere reinar. Te lo repito. El evangelio que Jesús predicó fue el evangelio del reino. ¿Saben lo que significa el evangelio del reino? Es que Dios quiere reinar. Sí, el evangelio de la salvación es que Él te quiere salvar. El evangelio de la paz es que Dios te quiere dar. Pero el evangelio del reino es que Dios quiere. Dios quiere reinar. Y Dios quiere reinar en tu vida. Sí, Dios te, él te salvó. Está, pero la meta final no es simplemente salvarte. Él quiere. Y Dios nunca se rinde. Cuando hay naciones y cuando hay gente que hacen lo que se les da las ganas, Dios nunca cambia sus propósitos. Dios quiere reinar. ¿Para qué? Para que todos vean qué bueno que es Dios. Dios no quiere reinar porque es un dictador. Dios quiere reinar porque Él es bueno. Y Dios te está diciendo, mira, yo quiero reinar en tu vida, porque si vos reinás, vas a hacer un lío, te vas a destruir, vas a causar problemas, pero si yo reino, te va a ir todo bien, porque yo soy un rey bueno. Por eso Él quiere reinar. Y escúchame bien ahora, Dios quiere reinar, pues, ¿sabes por qué? Porque Él quiere mostrar su bondad en nuestras vidas. ¿Sabes para qué? Para que las naciones lo alaben. No, esta te la voy a explicar. Las naciones no lo van a alabar cuando hagamos conciertos. Las naciones no lo van a alabar cuando hagamos reuniones masivas. Las naciones no lo van a alabar así. Las naciones lo van a alabar cuando vean la bondad de Dios en nuestras vidas. La gente va a decir, cuando vean cómo Dios te está bendiciendo, van a decir, qué bueno que Dios está bendiciendo a este, está bendiciendo a esta. Qué bueno que es Dios. Y por eso las naciones lo van a alabar. Simplemente lo van a alabar por la bondad, por su bondad. Y Dios nunca cambia. Dios siempre quiso reinar en Israel. Dios siempre quería mostrar su bondad. Quería que las naciones lo alaben. Dios nunca se rinde. Pero escúchame, ahora te vengo a dar una buena noticia. Cuando hay desastre por todos lados, Dios nunca se rinde, número uno. Pero te voy a decir algo de tu Biblia, ¿está bien? ¿Querés saber algo de tu Biblia? Ajá. Entre el libro de Primera de Jueces, que termina, ¿cómo termina? ¿Cada uno hacía? Así. Entre ese libro de Primera de Jueces y entre el libro de Primera de Samuel, hay otro librito. ¿Sabés cómo se llama ese librito? Ruth. ¿Sabes lo que es el libro de Ruth? Ruth es un librito que está ahí metido entre esos dos libros. Primera de Jueces, que termina diciendo que cada uno. Y el libro de Primera de Samuel comienza con el nacimiento de un joven, del joven Samuel. Pero en el medio, ¿sabes qué está? El libro de Ruth. ¿Y sabes qué significa el libro de Ruth? El libro de Ruth es la historia de una chica que no es judía, pero se casó con un muchacho judío, y este muchacho se murió, y esta chica se quedó con la suegra, que se llamaba Noemí, y Noemí entonces le dice a Ruth, bueno, ya estás viuda, yo soy viuda, volvamos a Israel, y se vuelven a Belén, a la casa del pan, y cuando se vuelven a Belén, Ruth, ¿a quién conoce? Conoce a un hombre llamado Boaz, que es un hombre de Belén, y Ruth se casa con Boaz, y de ese casamiento nace un bebé, un hijito. ¿Sabe quién es ese hijito? El abuelo de David. ¿Sabe lo que significa que ese librito está en el medio? Ese librito está en el medio porque es un mensaje. Ese librito está diciendo, entre un desastre, un lío, de un momento en que la gente hace lo que se da la gana, y desde ese momento hasta el libro de Primera Samuel, cuando nace un profeta de Dios, yo estoy haciendo algo. No, usted no entiende. Dios siempre está haciendo algo. Sí, uno va a decir, pero ¿qué fue Ruth? Ah, sí, pero yo no, ustedes no saben lo que salió de Ruth. A lo mejor de Ruth no se veía algo espectacular, pero salió un niñito, y de ese niñito salió Jesse, y de Jesse salió David. ¿Sabes por qué? Porque Dios nunca se rinde, Dios siempre quiere reinar. Y nunca digas que Dios no está haciendo nada, porque Dios siempre está haciendo. Dios siempre está haciendo algo. Y a mí me encanta el libro de Ruth, porque el libro de Ruth termina en un momento donde hay hambre en Israel, donde la gente se está muriendo de hambre, no hay trabajo, pero de repente, de una chica joven viuda, de una mujer ya más grande viuda, Dios la saca de Moab, de una tierra extranjera, la lleva a ese pueblo, se casa con un hombre. Vos no era un joven, vos era un viejo. Ruth era jovencita y vos era un viejo solterón, ¿me entienden? Un viejo solterón, pero se casaron. Pero era un viejo solterón que tenía mucha... ¿Y saben qué sale de ese matrimonio? Sale David, sale un hombre que tiene un corazón de Dios, sale un hombre que va a establecer el gobierno de Dios en Israel. Ves que Dios siempre quiere reinar y uno dice, pero hay un lío, un desastre. No, no, no, Dios siempre está haciendo algo, porque Dios no cambia sus propósitos. Aunque ustedes ven en las naciones esto y el otro que está pasando, que el diablo, que esto, que las leyes, que esto. No, no, no, no, Dios no cambia sus propósitos. Dios siempre está haciendo algo, porque Dios siempre va a levantar una generación profética que va a establecer su reino. El joven Samuel. Si cuando está pasando todo este lío, Dios está diciendo, yo voy a establecer algo acá. Voy a establecer reino, voy a establecer, sí, en ese momento había un sistema religioso de formalidad y corrupción. Ahí estaba Elí con sus dos hijos sinvergüenzas, que estaban robando, estaban buscando mujeres, estaban haciendo un lío tremendo y no había palabra, no había visión. Y los filisteos estaban dando vuelta. Entonces, adentro había corrupción religiosa, no había visión, no había palabra, y después los enemigos estaban dando vuelta. Pero Dios nunca se rinde. ¿Por qué? Porque Él siempre va a cumplir con sus propósitos. Y escúcheme bien ahora, y le voy a mostrar cómo Dios lo hace, porque Dios lo va a volver a hacer, por eso está en la Biblia, para que nosotros veamos lo que Dios hizo, y Dios está diciendo, lo hice una vez, lo hago otra vez. Primera de Samuel, capítulo 1. Primera de Samuel, capítulo 1 dice: hubo un varón de Ramataín, de Sofim, del monte de Efraín, que se llamaba Elcana. Elcana no significa lo que los argentinos piensan, pero está bien. Ese no es el primer policía de la Biblia. El que llamaba Elcana, hijo de Jeroam, hijo de Eliú, hijo de Tohu, hijo de Supefrateo. Y todos los años, versículo 3, y todos los años aquel varón, este hombre, Elcana, subía de su ciudad para adorar y para ofrecer sacrificios a Jehová de los ejércitos en Silo, donde estaban los dos hijos de Eli, Ofni y Finés, sacerdotes de Jehová. Y cuando llegaba el día en que Elcana ofrecía sacrificio, daba a Penina, su mujer, a todos sus hijos y a todas sus hijas, a cada uno su parte, pero a Ana le daba una parte escogida, porque amaba a Ana. Ahora miren lo que dice ahí. Aunque Jehová no le había concedido tener hijos. Oh, ¿quién le cerró el vientre a Ana? ¿Cómo? ¿Quién se lo cerró? Oh, Dios. ¿Y por qué Dios cierra el vientre? ¿Por qué Dios aparentemente cierra el vientre? ¿Por qué Dios cierra los cielos? ¿Por qué Dios cierra puertas? ¿Por qué? Si en esta situación donde tiene que haber un cambio, donde Dios tiene que cumplir con sus propósitos, donde Dios tiene que, donde Dios tiene que activar el diseño de su reino, donde el gobierno de Israel es un desastre, cada uno hace lo que se le da la gana, el sistema religioso es corrupto, los filisteos están dando vueltas, es un caos total. Dios no cambia sus propósitos, Dios tiene que establecer su reino, Dios tiene que mostrar su bondad y Dios quiere que las naciones lo alaben. Ese es su propósito. Dios quiere mostrar su testimonio en las naciones. Dios te quiere mostrar a vos como un trofeo, como un testimonio, para que tus amigos y las naciones enteras digan: Dios es bueno porque está bendiciendo a mi amiguito fulano. Y entonces Dios, como usted tiene que cumplir con este propósito, ¿a quién elige? Elige a una mujer, pero esta mujer le tenía el vientre. Y ahora te voy a decir algo acerca de Dios, cuando Dios cierra puertas. Oh, Dios cierra puertas. Dios le cerró el vientre a esta mujer. ¿Sabes cuando Dios cierra los vientres? ¿Sabes cuando Dios cierra las puertas? ¿Sabes cuando Dios cierra los cielos? ¿Sabes por qué? No es porque Él es malo, es porque Él quiere determinar el tiempo cuando se abre. ¿Y por qué Dios me está bendiciendo? Porque Dios tiene un tiempo escogido. Dios tiene un tiempo elegido para, porque en ese tiempo, y vos decís, ¿qué tiempo es? El tiempo de Dios es siempre cuando Él se lleva la mayor gloria. Cuando Él se lleva la mayor gloria, ahí vas a ver a Dios moviéndose, abriendo puertas. Y entonces esta mujer que tiene que establecer el reino, tiene que ser el vehículo para dar a luz a alguien, a un profeta, que ahí después ustedes saben que Samuel fue el que ungió a David. Todo este es el programa de Dios. Dios tiene que levantar ahora una generación profética para establecer el reino, el gobierno de Dios en una tierra. Pero Dios, ¿a quién elige? A una mujer, y le había cerrado el vientre, pero Dios cierra las puertas y cierra el vientre porque Dios, y solamente Dios, se reserva el tiempo cuando abrir. No, hay gente que te van a decir, no, en el nombre de Jesús, declaralo, rompe, profetiza. No, no, no, no, no, no, no. A Dios no le tuerce el brazo a nadie. Dios abre las puertas y Dios abre vientres cuando Él quiere. ¿Y sabes cuándo Él quiere? Cuando se lleva la mayor. ¿Sabes cuándo Él se lleva la mayor gloria? Que te voy a decir más, ¿sabes cuándo Él se lleva la mayor gloria? Cuando te quedaste sin un peso, cuando te quedaste en cero, cuando estás por perder todo, cuando te están llevando, qué sé yo, dónde te están llevando, cuando la gente dice, esta nación ya no tiene más esperanza, ahí entonces Dios entra y se glorifica para que la gente diga, no, no, no, eso tuvo que ser un milagro de Dios, solamente Dios lo pudo hacer. A mí me gustan los médicos, ¿viste? Los médicos, algunas veces hay médicos que ni creen en Dios, son ateos, pero cuando se encuentran con una persona que está desahuciada, ¿sabes lo que te le dicen? Bueno, solamente un... Hasta los médicos dicen eso. ¿Sabes por qué? Es verdad, porque Dios se reserva el tiempo. ¿Y qué tiempo? ¿Cuál es el tiempo? Señor, cuando tú te glorifiques, Señor, abre las puertas de mi vida. Sí, ¿cuántos pueden decir eso? Es difícil decir eso, porque nosotros queremos todo. Y Dios entonces, ¿sabe lo que hace? Levanta a esta mujer, Ana. Ana, ¿sabe qué significa Ana? Ana significa gracia. Gracia. ¿Sabe lo que significa gracia? Favor no merecido. Es decir, Dios siempre se manifiesta con algo que nadie se merece. Si las bendiciones de Dios, ¿quién se las merece? Las puertas abiertas, nadie se las merece. Pero Dios nunca cambia su manera de obrar. Dios siempre se manifiesta porque Dios siempre quiere establecer su reino. Dios quiere gobernar y no quiere gobernar porque es un dictador. Dios quiere gobernar porque Él es... porque él es bueno y sus leyes son buenas y él es un rey bueno y es un rey que bendice y da beneficios y nos sana y nos levanta y nos redime y nos cambia la vida, porque él es un, sus leyes son perfectas y por eso él quiere reinar sobre nuestras vidas, él quiere reinar sobre las naciones, para él levantar un testimonio para que las naciones lo alaben. Y cuando él quiere hacer eso, levanta a una generación primeramente que tiene que profetizar la venida de un reino, la venida de una manifestación, y cuando la levanta siempre usa a personas que no están capacitadas, porque esta mujer no estaba capacitada y es peor todavía, y su rival la irritaba, enojándola y entristeciéndola, porque Jehová no le había concedido tener hijos. Ustedes saben que este hombre, Elcana, tenía dos mujeres. Una se llamaba Penina, esta se llamaba Ana. Y la otra, la Penina, tenía hijos, como era una fábrica de tener hijos. Y una fábrica. Pero la Ana, pobrecita, nada. Esta era Gracia, la otra tenía, la otra producía. Y entonces esta le decía, pero tu nombre es Gracia. ¿Y qué clase de gracia? ¿Qué clase de bendición? Y se burlaba de ella, porque no mostraba una manifestación, no mostraba los frutos. Y ahora te vengo a decir algo. ¿Qué hizo Ana? ¿Qué hizo Ana? Enfrente de la oposición aumentó la intercesión. ¿Por qué? Porque en cambio de ofenderse con la que la insultaba, ¿qué hizo? Se fue a la presencia de Dios y se fue a decirle: Dios, ten compasión. Empezó a interceder, y no empezó a interceder, aumentó la intercesión, porque dice que ella con amargura de alma oró a Jehová y lloró abundantemente. Se fue de una irritación a una intercesión. No, espera. Sí, la generación profética, gente profética hacen eso. Cuando se les cierran todas las puertas, cuando la situación no es fácil, ¿sabes lo que hacen en cambio de amargarse? Aumentan la intercesión. Aumentan la búsqueda de Dios. Porque la gente profética sabe que Dios cierra las puertas porque Él tiene un momento y un tiempo determinado para manifestarse. Y en cambio de perder el tiempo amargándote, invertí tu tiempo en la presencia de Dios. Y entonces en la intercesión, ella, ¿por qué? Porque Dios, ella sabía que Dios no se rendía. Dios siempre iba a reinar. Dios siempre iba a manifestar su bondad. Este era el momento de Dios. Y entonces nace el niño. Pero yo te voy a decir algo, todas las mamás que están acá. Esta mujer no tuvo un niño para cuidarla a ella, para quedarse ella como mamá. Esta mujer dijo: yo quiero tener un niño para ofrendárselo al Señor. Y apenas el niño pudo caminar y podía comer solo, ¿sabes lo que hizo? Lo llevó al templo y lo dejó en el templo. Madres. Ni locas. Que le vas a tocar el nene. Esta mujer fue y dejó a su hijo. Porque se lo ofrendó al Señor. Y ahora mire lo que dice de esta generación profética. Y el joven Samuel ministraba en la presencia de Jehová vestido de efod de lino. Pero mire lo que dice también. Que el joven Samuel ministraba a Jehová en presencia de Elí. Y eso significa que no solamente ministraba en la presencia de Elí, pero ministraba en la presencia de Elí con sus hijos. Te voy a hablar algunas cosas serias ahora, ¿está bien? Si Samuel estaba, Dios lo estaba preparando para ser el profeta, pero no se encerró. Él ministraba delante de la presencia de Dios, pero también ministraba delante de su líder. Honraba a su líder. Honraba a su gente, a su jefe en el trabajo. Honraba a sus hermanitos y a sus primos inconversos que se reían de él. No era uno que yo soy de la presencia de Dios. Yo soy un sacerdote en formación. Yo duermo
1: en el santuario de Jehová donde está el arca. Yo no me quiero, no quiero juntarme con nadie porque yo soy... No, la palabra dice que el joven Samuel ministraba en la presencia de Jehová, pero también ministraba en la presencia de Elí con todos sus hijos. ¿Y sabe lo que significa esto? Escúchame bien ahora. Te lo digo. Él ministraba en la presencia de Jehová, intercedía, oraba, buscaba a Dios, adoraba, pero al mismo tiempo, ¿sabes lo que estaba haciendo? Estaba mirando todo lo que los hijos de Elí estaban haciendo. Estaba mirando lo que hacían los pecadores. Estaba mirando lo que estaba pasando en el mundo. No se aisló. Dijo, no, yo voy a ministrar en la presencia de Dios porque yo estoy en formación, pero no me voy a cortar, no me voy a aislar de la realidad. Si hay una vocecita que siempre le dice, y esta vocecita siempre existió, es un espíritu religioso de lo peor. Porque este espíritu religioso habla Biblia, habla Reina Valera del 60, del 1909, habla en hebreo, griego, arameo, habla en lenguas. Y este espíritu te viene y te dice, te tenés que apartar, porque son todos corruptos. Tenés que aislarte porque vos sos el único, sos la única. Samuel no hizo eso. Si Samuel ministró, yo quiero que entendas esto bien, Samuel ministró en la presencia de su líder, lo honró, pero también ministraba en la presencia de Dios. No se aisló. Los que se aíslan, escúchame bien, si te aislas vas a perder. Y por eso él estaba, escúchame bien ahora, se enfocó en servir. A pesar de lo que estaba viendo. ¿Qué significa que ministraba en la presencia de Jehová? ¿Sabe lo que significaba? Que él trabajaba en el santuario. Él hacía, él servía en el santuario. Y para mí esto es importante. ¿Por qué? Porque a mí me muestra un jovencito, un niño, que está ministrando en la presencia de Dios, está limpiando el santuario, está preparando, está poniendo los panes, está poniendo el candelero bien, está haciendo todo el servicio al Señor, pero también está mirando todo lo que está pasando ahí afuera. Y en cambio de amargarse y en cambio de quejarse, ¿sabes lo que hizo? Se enfocó en estar a ministrarle al Señor en su presencia. Escúchame bien. Esa vocecita va a venir y te va a decir, mira lo que se está haciendo, mira lo que esto y mira lo que otro. Y vas a escuchar un montón, y te lo digo, porque esto es ahora, y vas a escuchar cientos de enseñanzas en internet. Y vas a escuchar cientos de videos de gente que son súper críticos y critican a todo el mundo como si ellos son los únicos perfectos. Y la gente se alimenta, especialmente esta generación, se alimentan de enseñanzas y de gente que están amargados. ¿Sabes por qué? Porque vieron situaciones difíciles y se aislaron. Y todos los que se aíslan, si escuchas una voz que te está diciendo que te aísles, no es Dios. Dios nunca te va a decir que te aísles. Dios siempre te va a decir no. Te vas a quedar acá a la misma vez, ministrando, sirviendo, trabajando, sirviendo, honrando a todos, pero también no hagas lo que hacen los otros, pero mantenete fiel en la presencia de Dios. Escúchame bien, esta va a ser tu gran prueba. Si querés que Dios te use como una voz profética, escúchame, te va a mostrar gloria, te va a mostrar bendición, te va a tocar con su presencia, pero también te va a hacer ver. Te va a hacer ver errores y te va a hacer ver como otra gente lo hace mal y te va a hacer ver como otra gente te va a perseguir y te va a insultar y te va a hacer ver como tu vida no va a ser fácil, no vas a flotar en el aire todo el tiempo, no vas a ser un globo que anda flotando en la gloria de Dios, no, vas a vivir en un mundo real donde vas a ver engaño, donde vas a ver mentiras, pero escúchame, yo te vengo a decir que este muchacho, este Samuel, a mí me muestra algo poderoso, me muestra que él se quedó en la presencia de Dios y no se amargó, se quedó ahí, aunque estaba mirando la corrupción, aunque estaba mirando los problemas, fue fiel a servir al Señor. Y yo te vengo a decir lo mismo, este va a ser tu gran examen a la generación joven. Dios, sí, te va a bendecir, te va a dar palabra profética, te va a dar revelación, pero también te va a dejar, te va a permitir que veas todos los problemas. Y después te va a decir, ¿te estás amargado? ¿Qué vas a hacer? Samuel fue fiel, y escúchame bien ahora por qué fue fiel. Te lo voy a decir rápido. Porque Dios te tiene una medida de crecimiento. Espera. Dice la palabra que la mamá de Samuel venía una vez por año. ¿Cuándo venía? No, espera, pensalo bien. Una vez por año venía. Y venía a visitarlo. Imagínate, una mamá iba a ver a su hijito una vez por año. ¿Y sabes lo que la Biblia dice? Que la mamá le traía cada año, le traía cada año, ¿qué le traía? Un saco. Ok, pero escúchame bien. Este saco le tenía que durar todo el año. ¿Alguna vez no te compraste? ¿No te acordás cuando era chiquito? Que tu papá, que tu mamá te iba y te compraba un par de zapatillas y te decía, no, te voy a comprar este dos talles más grandes porque te tiene que durar todo el año. No, te tiene que durar todo el año. Entonces te compraron una zapatilla que parecían dos canoas, ¿viste? Y uno salía, ¿viste? Pero ¿sabes qué? El principio del año era... Y después porque por la mitad del año y después el final del año te iba bien. Escúchame bien ahora. Escúchame. La mamá de Samuel establecía el nivel del crecimiento de Samuel. Porque la mamá de Samuel le hacía un saco bien grande. Porque ese era su nivel de madurez. Escúchame bien ahora. ¿Sabes por qué Samuel creció? Porque fue fiel y se quedó sirviéndole a Dios, aunque estaba mirando toda la corrupción que había. Y porque él se quedó en ese lugar, la mamá venía, la mamá es el símbolo de la iglesia, la mujer venía, y ¿sabes lo que le ponía? Al principio le ponía algo que era demasiado, ¿demasiado qué? Grande, pero al tiempo era su medida. Y ahora te voy a decir por qué. ¿Está listo? A esos que se quedan y que son fieles, a esos que se quedan en la casa del Señor y dicen, no, yo tengo un llamado, yo voy a escuchar la voz de Dios, porque Dios está haciendo algo, Dios quiere reinar y Dios está buscando una generación que establezca en su reino, y en este momento no hay muchos que están hablando de reino, y aquí hay problemas, pero yo voy a serle fiel al Señor. El Señor te va a poner en un lugar a servir, el Señor te va a poner en un lugar a serle fiel, el Señor también te va a poner en un lugar donde vas a ver muchas cosas que no van a estar de acuerdo a tu corazón y no van a estar de acuerdo a la voluntad de Dios, pero ¿sabes qué? No te vas a ir, te vas a quedar ahí. ¿Sabes por qué? Porque mientras te vas a quedar ahí, el Señor te va a mandar medidas de crecimiento. ¿Me estás entendiendo? Y ahora viene lo grande. Y al que es fiel, ¿sabes qué pasó con Samuel? Dios le habló. ¿Y qué pasó cuando le habló? Lo llamó. ¿Y qué pasó? Y lo llamó. Lo llamó por nombre. Dios le habló a Samuel. ¿Está listo? Y cuando Dios le habló a Samuel, ¿dónde fue Samuel? ¿A quién? A Elí. ¿A quién fue? A su líder. Y se volvió a dormir. Y Dios le habló otra vez. ¿Y a quién fue Samuel? ¿A quién? ¿Sabes por qué? Porque la voz de Dios se parecía a la voz de Elí. Porque la voz de Dios sonaba como la Dios de Elí, la voz de Elí. ¿Sabes lo que significa eso? A la gente que son fieles, se quedan escuchando. ¿Sabes por qué?
0: Porque hay momentos en tu vida donde Dios te va a hablar a través de tus...
1: ¿Cómo?
0: Líderes. Y cuando Dios te empieza a hablar, la voz de Dios va a sonar como la voz de tus líderes. Y Samuel entonces se vuelve y Dios lo sigue llamando hasta que llega el momento en que Elí se da cuenta que Dios le está hablando. Y escúchame bien ahora. ¿Y sabes lo que la Biblia dice? La Biblia dice, te lo voy a leer. La Biblia dice que Samuel se fue a dormir a su lugar. ¿Sabes por qué? Porque Dios siempre tiene un lugar. Y para que escuches la voz de Dios, tenés que estar en tu lugar. Porque si no estás en tu lugar, no vas a oír la voz de Dios. Si no tenés, y no solamente un lugar geográfico, pero un lugar de tu corazón, si no tenés la actitud correcta, Dios te va a hablar. No lo vas a escuchar. ¿Sabés por qué él escuchó esa voz de Dios? Primeramente porque honró donde estaba y siguió sirviéndole a Dios a pesar de lo que estaba viendo. Te voy a contar algo que la verdad que lo miré. Y lo vi. ¿Ustedes se acuerdan cuando los filisteos atacaron a Israel? Y los israelitas, ¿saben lo que dijeron? Bueno, tenemos una solución. ¿Qué hacemos? Y vamos a llevar el arca del pacto al lugar de guerra. ¿Se acuerdan de esa historia? ¿Sí? ¿Y saben quiénes fueron los que llevaron el arca? Los dos hijitos sinvergüenzas de Elí. Sí, ustedes no entienden. Ustedes no entienden. Cuando los hijos de Elí entraron al santuario a sacar el arca y llevársela al lugar de la guerra, ¿sabe quién estaba mirando todo eso? ¿Ah? Samuel. Y Samuel no dijo nada. Samuel no se amargó. Samuel dijo, ¿se la quieren llevar? Van a ver lo que... Nada. Sí, eso para mí fue un shock. De saber que estos dos muchachos se llevaron la presencia de Dios, el arca, a un lugar donde Dios no iba a ir. No era la voluntad de Dios. Sin embargo, el joven Samuel se quedó en el arca. Ya Samuel ya no era un niño cuando pasó esto. Ya Samuel era más grande. Ya le entendía las cosas. Sin embargo, no hay ningún récord de que Samuel habló. No se dice nada. Samuel simplemente se quedó fiel sirviendo en el santuario. Y ustedes saben muy bien que después de que el arca fue llevada allá, después los filisteos se la llevaron. Y ustedes se acuerdan de eso, ¿verdad? Bueno, Samuel tuvo que vivir por todo eso. Samuel tuvo que vivir por todo ese momento cuando ustedes se acuerdan de eso, ¿verdad? Que cuando se llevaron la gloria, la mujer de uno de los hijos de Elí iba a tener familia y el niño nació. ¿Y se acuerdan cómo le pusieron de nombre? Icabod, que significa la gloria, se ha ido. Samuel estaba en el santuario viviendo todo eso. Él vio cuando la gloria se fue. ¿Se amargó? No. ¿Se enojó? No, fue fiel a Dios. Y mira lo que dice la palabra. La palabra dice que Samuel, y Samuel dice, creció y Jehová estaba con él y no dejó caer a tierra ninguna de sus palabras. Esto es serio. Porque Dios requiere siempre en todo lugar donde Dios quiere establecer su reino. Dios siempre está buscando a gente que le creen a Dios, a gente que sean fieles, a gente que aunque vean toda una situación en su casa, en su trabajo, en la nación, en donde sea, que vean, que no se amarguen, que siguen fieles al Señor y que sigan diciéndole lo que le dijo Samuel. Heme aquí, Señor. Heme aquí, Señor, lo que me quieres decir, dime, porque yo me quedo en mí. ¿En mí qué? En mi lugar.
1: Y cuando Dios ve a jóvenes, especialmente a jóvenes, porque esta es una palabra para el joven Samuel. El joven Samuel.
0: Y cuando Dios ve a una generación así, que es fiel, que se quedan esperando a Dios, que ven todo lo que están viendo, pero no se amargan. Se quedan fieles, que no escuchan la vocecita que le está diciendo, no, esto está mal, que esto, que lo otro, que no, siguen sirviéndole a Dios. Aunque Samuel vio, ustedes se dan cuenta lo que vio Samuel. Samuel vio cuando estos dos sinvergüenza entraron al santuario, al lugar santísimo, levantaron el arca y se la llevaron a ese lugar. Samuel vio cuando la gloria de Dios se fue. Samuel vio todo eso, sin embargo, él no se amargó, él se quedó como profeta. ¿Sabes por qué? Porque Dios lo tenía reservado para que un día Dios le diga a Samuel, tenés que ungir al rey, tenés que ungir a un rey y tenés que ir a ungirlo, y ese rey no va a ser de acuerdo al gusto y a la simpatía y a la imagen que tiene el mundo. Ese va a tener un corazón como mi corazón. Y ese hombre Samuel fue y ungió a David, que era un jovencito, un pastor de ovejitas, pero reconoció el mismo corazón.
1: Y yo simplemente te vengo a decir ahora a esta generación, generación de jóvenes adultos, que ya ustedes ya no son el futuro, ustedes son el presente. Generación profética, esta es una generación profética, y es una generación profética que tiene que aprender a ser fiel, tiene que aprender a ser fiel, tiene que aprender a escuchar primeramente, los primeros pasos, tiene que aprender a escuchar la voz de Dios a través de sus líderes. Y después llega el momento que si te quedas en tú, ¿en qué? Samuel se fue a su lugar, y en ese lugar Dios lo llamó por tercera vez y le dijo, Samuel, ya está. Y ahora miren la palabra que le dio. Y Jehová, versículo 11, y Jehová le dijo a Samuel, he aquí. La palabra he aquí significa miren, contempla, abre los ojos y mira lo que va a pasar. ¿Y sabes lo que significa mirar? Mirar significa que vas a mirar con tus dos ojitos. No va a ser algo invisible, no va a ser algo transparente, no va a ser algo de vidrio, va a ser algo que vas a mirarlo. Así habla Dios a la generación. Lo vas a ver, miren, lo vas a ver. Y esto se dice, he aquí, haré, diga haré. Ok, haré. Y haré, esa palabra no es haré, es la palabra formar. Si algunas veces nosotros pensamos que Dios dice, yo voy a hacer, abra cadabra, ¡pra! No, Dios no hace, Dios forma. ¿Sabes lo que significa forma? Dios forma. Sí, cuando Dios creó, si la gente se piensa que Dios creó, oh, Dios creó los animales. Dios no creó animales. ¿Sabes lo que Dios creó? Dios creó un macho y una hembra. ¿Y sabes lo que fue de dijo? Multi. Claro. Si la gente se piensa, ah, oh, no, Dios creó 1,000,000 de vacas. Claro, para nosotros Dios tiene que creerlo porque las vacas son alimento. Y Dios creó 1,000,000 de pajaritos. No, Dios creó 2. Y después, ¿sabe lo que le dijo? Le dijo a Adán, ponle nombres, determina su identidad y ahora que se multipliquen. Porque todo lo que Dios hace, Dios lo habla y después lo forma. Dios formó al hombre del polvo de la tierra. Entonces Dios forma cosas, escúchame bien, Dios está formando cosas en tu vida. Dios no hace, ahora voy a hacer aparecer toda una puerta abierta. ¡Shup! No, Dios no hace eso con nosotros. Dios, Él es nuestro hacedor, esa palabra es nuestro formador. Te voy a decir algo, la palabra formador, hacedor, en hebreo es la palabra alfarero. ¿Y qué hace un alfarero? Forma el vaso. ¿Cómo me gustaría que Dios ahora salve a la gente?
0: las llene, las unge, les dé un llamado, un ministerio, un propósito, el cuento, ustedes saben que eso no pasa. Que Dios desde el momento de salvación empieza ¿a qué? A formarte. Mira lo que le dijo el Señor a Samuel. Yo, he aquí, vas a mirar, yo formaré. Y aquí no sé por qué la tradujeron así. Y Jehová dijo, yo formaré una cosa. Yo no sé por qué pusieron esa cosa ahí. Porque la palabra cosa ahí es la palabra dabar, que significa palabra. Se lo traduzco ahora. Dice así. Y Jehová le dijo a Samuel, mira, yo formaré una palabra. Sí, porque Dios no forma cosas. Dios habla palabra y después le da forma a su... ¿Sabe ustedes que sobre cada uno de ustedes hay una... y Dios está formando esa palabra en tu vida? Y entonces aquí dice, yo voy a formar una palabra en Israel. A quien la oyere, le retiñerán. Y la palabra retiñir es la palabra temblar. Le temblarán ambos oídos. Fíjate que ahí no dijo ni la derecha ni la izquierda, dijo, son los... En otras palabras, te va a temblar la cabeza. No. Ese es el diseño, ese es el propósito de generación profética. Las generaciones proféticas, ya terminé, te lo voy a repasar. La generación profética se levantan en momentos de la crisis más profunda. Hoy en las naciones estamos entrando en una temporada de pura crisis. Y te voy a decir por qué estamos entrando en pura crisis. No es porque esta palabra profética, no. Te voy a decir por qué. Simplemente porque las palabras proféticas se tienen que cumplir y simplemente porque los hombres no saben lo que están haciendo. Cada uno hace lo que le parezca. Y en momentos de suma crisis, ¿sabes lo que hace Dios? Dios siempre está cumpliendo con su propósito. ¿Y cuál es su propósito? Dios quiere gobernar sobre su pueblo. Dios quiere mostrar su bondad, su bendición, su misericordia. Dios quiere manifestar su gracia. Dios quiere manifestar su gracia. Por eso eligió a Gracia, a Ana. ¡Qué casualidad! Dios quiere manifestar su gracia, Dios quiere manifestar su favor no merecido, Dios quiere mostrarle a las naciones que Él es un Dios bueno, que la propaganda que le ha hecho Satanás no es verdadera, que es toda una mentira porque Él es un mentiroso y un engañador desde el principio, y por eso Él quiere mostrar su bondad, su misericordia, su gracia. Y en momentos de crisis, entonces, ¿qué hace? Él no habla del cielo y manda un trueno, un relámpago, una manifestación sobrenatural de su voz. No, Él tiene que levantar a una voz profética. Dios tiene que levantar a gente que hablen del reino y que establezcan el gobierno de Dios primeramente en sus vidas y después en su familia y después en la iglesia, para que las naciones digan qué bueno que es Dios, porque Dios está gobernando sobre ellos y yo veo la prueba, el testimonio de que el Dios de esa gente es un Dios bueno. Cuando la gente ve, escúcheme bien, cuando la gente ve al Dios del Islam, nadie dice que ese Dios es bueno. Porque ahí lo único que se ve es derramamiento de sangre y violencia. Pero nuestro Dios es bueno. Y Él quiere mostrárselo a las naciones. Y en momentos de crisis Dios quiere buscar a alguien que se ponga de pie y que tenga ideas y que tenga una creatividad para demostrar a las naciones que nuestro Dios es bueno, nuestro Dios es confiable, que le podemos confiar en Él. Y Dios entonces, en el medio de una crisis, entonces se encuentra a una mujer que se llama Gracia, pero que tiene el vientre cerrado. ¿Por qué? Porque ese vientre cerrado, Él lo cerró a propósito para abrirlo en el momento justo.
1: Yo te vengo a decir que estos son los momentos en que Dios está abriendo cielo, está abriendo visiones, está abriendo conocimiento, está abriendo revelación, está abriendo mentes de personas, está abriendo posibilidades. Dios, ¿por qué? Porque estos son los momentos de crisis. Dios abre vientres, Dios abre posibilidades, Dios abre cambios, Dios abre ideas, Dios derrama. ¿Por qué? Porque Él tiene que establecer sus propósitos, y cuando Él establece sus propósitos, levanta a alguien que tiene el vientre cerrado, pero en el tiempo de Dios se abre. ¿Para qué? Para que se produzca una generación profética. Y la generación profética, escúchame bien, y la generación es profética, no, pero la generación es profética, no son los profetas que profetizan, porque profetizar es fácil. ¿Sabes que profetizar es fácil? Si te pasas todo el día escuchando a otros profetas, repetí todo lo que dicen los otros profetas y vas a profetizar. Hay gente que yo conozco que le profetizan a 100 personas y yo digo, bueno, si le profetizas a 100 personas, a una le vas a pegar. Esa no es la generación profética que Dios está buscando. Es una generación que Dios va a probar. Una generación profética que Dios la prueba. ¿Y sabes cómo la prueba? La prueba poniéndola en el templo, poniéndola en el santuario, y no solamente poniéndolo ahí, pero sirviéndole a Él, ministrándole a Él, pero también al mismo tiempo viendo todo lo que está pasando. ¿Cuántos de ustedes me están entendiendo lo que te estoy diciendo? ¿Me estás entendiendo? No te hagas el tonto, porque yo sé que me la estás entendiendo a buen entendedor. Ajá. Y Dios te está probando, y Dios te va a probar y te va a decir, sí, quédate ahí ministrando, pero cuando mires, quédate en tu lugar. Porque si te quedas en ese lugar, vas a crecer. Voy a poner una medida de crecimiento sobre tu vida. Al principio te va a quedar grande. Pero vas a ver que si te quedas en tu lugar, ese crecimiento al final de tu temporada te va a quedar justo. Ay, no te hagas problema, que en la próxima temporada te pongo otro crecimiento más grande. Y si te quedas en tu lugar, al final de esa temporada te va a quedar bien. Ay, no te hagas problema, porque al final de esa temporada te voy a poner otro más grande. Y te voy a decir, después de muchos años de caminar con el Señor, cada vez que yo me creo que ya estoy, que ya estoy cumpliendo, no, Dios te viene, te renueva algo, te pone otro manto encima, y ahí hay que empezar de nuevo. Ok, lo que te estoy diciendo para mí ahora es bien serio. Porque yo soy parte de un liderazgo donde yo vivo, de un liderazgo que estamos liderando y cubriendo y guiando, no controlando, pero guiando a todo un movimiento de oración. La mayoría de todos estos del movimiento de oración son todos jóvenes. Y la mayoría de ellos son todos profetas. Todos escuchan la voz de Dios. Todos quieren profetizar. Pero ¿saben qué? El gran peligro es que cuando empezás a escuchar la voz de Dios, que te empezás a aislar. Te lo digo con todo mi corazón, con todo el amor de mi corazón. La Biblia dice así, que Jesús es la cabeza del cuerpo. Y después dice así, coma, la iglesia. Jesús es la cabeza del qué? Coma, la. En otras palabras, Jesús es la cabeza de la iglesia. Escúchame, Jesús no tiene 900 millones de cabezas. Jesús es mi cabeza. No, Jesús es la cabeza de la. Y el enemigo viene y te dice, no, Jesús es tu cabeza. Hacé lo que Él te dice. Así no funciona. Jesús es la cabeza de la.
0: ¿Y sabés lo que dice Pablo? Pablo dice, para que comprendamos, arraigados y cimentados en el amor, para que comprendamos, y después dice, con todos los santos. Si estas cosas no se pueden comprender solos, se comprenden con, otra vez. Y cómo me, no me gustaría decirte esto, no me gustaría decirte porque yo tengo experiencia. La experiencia de la historia nos dice que por 2000 años todos los que se han aislado, porque Dios le habló, así salen todas las denominaciones, así salen todas las divisiones. De gente que eran profetas, de gente que estaban escuchando a Dios, pero no sé, al ver cosas en el santuario se aislaron y se fueron y formaron. ¿Sabes qué? Eso nunca trae fruto. Te vengo a decir que la generación profética de hoy es una generación que ministra en la presencia de Dios, pero también ministran en la presencia de sus líderes. Y se quedan en su lugar, y porque se quedaron en su lugar, están creciendo, están siendo fieles, y porque están siendo fieles, después Dios viene y les dice, escúchame, ahora, y te va a tomar una y dos y tres y cuatro veces, algunas veces te toma 40 veces para entender bien lo que Dios está diciendo, pero Dios siempre le habla a la gente que se quedaron en su lugar, y cuando Dios entonces finalmente te dice, te voy a hablar, después te habla y te va a decir,

No a gente que han escuchado esa vocecita que le dice, no, no, vos no te quedes en tu lugar. Ya Dios te está hablando, dale, volá por todos lados. No, no, no, no, no. Esa va a ser, este va a ser tu examen. O te colgás o lo pasás. No te colgues. No te colgues. Esa vocecita que te dice, no, no, no la escuches. Quédate en tu lugar, ministrándole al Señor, escuchando a tus líderes, y vas a ver cómo Dios te va a hablar a través, y va a llegar el momento en que vas a poder, y si te quedas ahí, vas a crecer, vas a madurar hasta el punto de que Dios te va a decir, ahora vas a reconocer mi voz. Y cuando reconozcas la voz de Él, vas a saber, escúchame bien ahora, muchos me preguntan, ¿y cómo yo sé que Dios me está hablando? Y la respuesta es bien fácil, si Dios te está hablando, lo vas a saber. La mayoría de veces cuando Dios te habla, te voy a dar un secretito, la mayoría de veces cuando Dios te habla, no hay gozo, paz y alegría, hay temor, porque Él se baja con una de estas palabras, mira, yo voy a formar una palabra en ti. Y Dios está formando palabras. Eso es lo que Dios está haciendo. Dios formó a la creación con palabras y Dios está formando a vos con palabras y Dios va a formar todo con su palabra. Y Dios va a formar una palabra tan poderosa en las naciones y va a formar una palabra tan poderosa en esta generación. En esta generación. Pónganse de pie, por favor. Nosotros, yo como generación ya... Estoy mirando lo que ustedes están enfrentando. Y la verdad, yo estoy mirando lo que mis hijas están enfrentando y mi hijo está enfrentando. Y yo digo, yo siempre pienso, yo no tuve que enfrentar lo mismo que están enfrentando ustedes. Si ustedes estuvieron en la reunión anterior, yo hablé un poquito algo de las voces que hablan. Todos los demonios que hablaban en el Nuevo Testamento, no hablaban ellos, hablaban a través de personas. Hablaban a través del gadareno, hablaban a través del niño endemoniado, hablaban a través de aquel, siempre. Los demonios no se presentan así solos, hablando. Los demonios hablan a través de... Las doctrinas de demonios vienen a través de personas. Y las personas van a hablar. ¿Y sabes lo que te van a decir? Que te separes, que te aisles, que te vayas de tu lugar. Y te vengo a decir, como alguien que ya ha caminado con el Señor todos estos años, desde chico, vale la pena quedarse en su lugar. Vale la pena serle fiel a Dios, porque Dios premia a los que le son fieles. Yo no te voy a decir... No te voy a decir que Dios, no, Dios es misericordioso. Y muchas veces hay gente que se vuelan, aterrizan por otro lado, se van a otro planeta, vuelven, viajan en un cohete y después vuelven. Y Dios siempre le tiene misericordia. Pero cuando vuelven, escúchame bien ahora, cuando vuelven, porque Dios nunca se rinde. Dios es un redentor y siempre redime. Pero cuando vuelven, ¿sabe cómo vuelven? Vuelven marcados. Qué lindo es cuando un joven aprende a no marcarse, a caminar delante de la presencia de Dios, honrando a todos, quedándose en su lugar, permitiendo que ese proceso lo haga crecer hasta el momento en que Dios te hable. Y cuando te habla, vas a escuchar su voz. Y su voz es inconfundible. Y te voy a decir más, Él sabe cómo hablarte. Él conoce tus pensamientos, sabe cómo hablarte. Y te voy a decir más, Él tiene más deseos de hablarte a vos que vos tenés deseo de escucharlo a Él. ¿Sabes por qué? Porque Dios tiene que establecer su gobierno. Y Dios siempre establece su gobierno con generaciones proféticas.

Hay un llamado sobre tu generación. El llamado sobre tu generación es a ser fiel. El llamado sobre tu generación es no a escuchar todas las voces que te hablan. El llamado a tu generación es lo que dice el escritor de los Hebreos. Ustedes tienen que ser más maduros, pero no son maduros. ¿Por qué? Porque los maduros son los que ejercitan sus sentidos en el discernimiento del bien y el mal. Y muchas veces nosotros escuchamos enseñanzas y escuchamos gente y leemos libros y no sabemos discernir quiénes son los que están hablando. El otro día escuché a alguien un video de un predicador que estaba predicando fuego y estaba predicando santidad y estaba predicando en contra de doctrinas erróneas, y cuando lo vi así yo lo conozco y dije, ¿y este qué está predicando esto? Que se arrepienta él primero. Pero el mensaje de este estaba puesto por todos lados. Oh, un predicador de santidad, de sana doctrina. Y el que conoce a esa gente, ¿saben por qué? Porque hay gente que no sabe discernir. Tenemos que aprender a discernir. Tenemos que aprender a discernir lo que es el espíritu de Cristo, el espíritu de humildad, el espíritu de servidumbre. Y por eso esta generación, hay un peso muy fuerte sobre cada uno de ustedes. ¿Por qué? Porque ustedes son la generación. Te lo digo. Si ustedes no van a ser una generación que le van a preparar el camino a algo, ustedes van a ser la generación que le van a preparar el camino a Él.

Yo no sé si voy a estar aquí, pero ustedes sí van a estar. Y hay una generación como Juan que Dios lo levantó para prepararle el camino al Señor. Para preparar el camino al Señor, para que el Señor se manifieste en las casas de gobierno. Para que el Señor se manifieste en las Naciones Unidas. Para que el Señor se manifieste en la bolsa de valores. Para que el Señor se manifieste en las universidades. Prepararle el camino al Señor para que el Señor se glorifique en las naciones. Para que las naciones lo alaben cuando vean la bondad de Dios sobre tu vida. ¿Querés ser una de esas personas? Ah, pero Dios te va a examinar y te va a probar. No te colgues. Quédate en tu lugar. No te apures. ¿Para qué te has apurado? Vas a escuchar la voz de Dios. Cuando escuches la voz de Dios, ¿sabes lo que dice esa palabra? Que Dios le habló a Samuel y Dios no permitió que ninguna palabra que Samuel habló caiga a la tierra, porque Dios cumplió todo lo que Samuel profetizó. ¿Sabes cómo es Dios de fiel con esta generación profética? Te va a hablar y vas a escuchar la voz de Dios, porque vas a ser fiel, te vas a quedar en su lugar, en tu lugar, vas a crecer como Dios manda. Y después, cuando Dios te hable, lo vas a proclamar. Y no vas a tener que decirle a nadie quién sos, solamente lo que dijiste con tu boca. Cuando se cumpla, cuando se cumpla, la cabeza de la gente va a temblar. Cierren sus ojos, por favor.

Yo te quiero decir que el Señor está hablando sobre tu generación, en todos los países, en todas las naciones donde yo voy, y está diciendo lo mismo. Él está buscando. Está buscando. Está buscando. Y está llamando. Y cuando Dios llama, Dios invita, esperando que alguien acepte su invitación. Y Dios visita, Dios habla, Dios toca tu corazón, como Dios te da un abracito acá y un abracito allá, Dios te da un besito acá y un besito acá, allá, te deja entender que Él está con vos. ¿Me están entendiendo los que tienen oídos para entender? Te deja entender, pero te da un abrazo por acá y un abrazo por acá, pero no te consume de repente. No te consume, solamente te deja saber que Él está con vos. Te habla un día y después no te habla, no escuchás su voz. Y como aparentemente como que te confunde. Pero Él no es un Dios de confusión. ¿Sabes lo que Él está haciendo? Te está probando. Y te está diciendo, te hablé hoy y no escuchaste mi voz por 7 días. Pero ¿qué vas a hacer? ¿Te vas a enojar? ¿Te vas a frustrar? ¿O me vas a esperar? Y te voy a decir que esperando en el Señor es lo mejor que podés hacer. Esperando con una expectativa de que Dios te va a hablar. Y si Dios no te revela algo es porque todavía no lo vas a poder manejar. Pero Dios te va a mostrar a la manera que vayas creciendo, a la manera que Samuelito fue creciendo con ese saco que le ponían. Dios le fue hablando y en el momento justo, en su lugar, Dios le dio esa palabra. Y Dios te va a hacer lo mismo, te va a llevar con su mano. Generación profética te va a llevar con su mano. Te va a llevar y te va a probar. Y te va a dar un abrazo y te va a dar un beso y te va a dar su calor y te va a dar su fuego, pero después aparentemente se va a alejar un poquito, como que se está alejando, pero no se está alejando. Te está enseñando a ser fiel. Te está enseñando a esperar en Él. Te está enseñando que el silencio de Dios no es silencio. El silencio de Dios muchas veces habla más fuerte que su voz. Y no sé cómo decírtelo, pero tu generación en este momento es una generación que va a determinar el futuro de las naciones. Mi generación, el trabajo, la función de mi generación es decirte esto. Pero ahora le toca a ustedes. Y yo te vengo a hacer un reto. Te vengo a hacer el reto de Samuel. Llegó el momento de que esta generación escuche la voz de Dios. Llegó el momento de que tu generación escuche la voz profética, la voz de destino, la voz que cambiará naciones, la voz que hará temblar, reteñir los oídos de la gente. Llegó el momento de hacerlo y Dios está listo, pero no le va a dar esa palabra a cualquiera, le va a dar esa palabra a aquellos que sean fieles, que al mirar todo lo que esté pasando no se ofendan y no se aíslen y no se amarguen, que sigan ministrándole al Señor en su presencia y que sigan haciéndolo, sirviendo en la casa del Señor. Número uno. Número dos, que sean fieles al Señor en crecer y que se queden en su lugar. Y cuando se quedan en su lugar sirviendo, haciendo lo que le piden hacer, siéndole fiel al Señor, el Señor encontrará el momento en tu lugar para darte esa palabra. Y cuando esa palabra es dada, después Dios se encargará de cumplirla en tu vida. Y cuando Dios la cumpla, no vas a tener que hacerte promoción, no vas a tener que decirle a nadie que tenés ministerio. Cuando abres la boca y hables lo que Dios te dice, esa palabra va a ser tu testimonio. Esa palabra va a ser tu gloria, esa palabra va a ser tu reputación, esa palabra va a ser tu carta de representación.

0: Espíritu Santo, arranca de cada corazón en este momento toda voz de confusión, toda voz que aísla, que separa. Espíritu Santo, revela cuál es nuestro lugar. Muestra cuál es nuestro lugar. Muéstranos. Espíritu Santo, dependemos de ti. Dependemos de ti. ¿Pueden orar conmigo? ¿Sí? Digan, Padre, en este momento yo me propongo y decido por mi propia voluntad arrepentirme por no haber oído bien. Perdóname, Señor, porque deseé salirme de mi lugar. Pero, Señor, yo en esta noche me comprometo delante de tu presencia quedarme en mi lugar hasta que tú me hables, hasta que tú me hables, en el nombre de Jesús. Y cuando tú me hables, yo lo voy a declarar y yo voy a esperar que tú cumplas con tu palabra, porque tu palabra va a ser mi testimonio. Tu palabra va a ser mi testimonio. Yo, Señor, me arrepiento en esta noche y comienzo un nuevo caminar en tu presencia, en mi lugar, creciendo en el nombre de Jesús. Amén. Levanta tu mano y decirle al Espíritu Santo que te hable ahora en este momento. Espíritu Santo, revela tu verdad a cada corazón. Revela a cada corazón, Señor, revela los sentimientos de cada corazón. Este no es momento de jugar, no es momento de pensar en qué es muchas cosas. Este es momento de propósito de Dios. Este es momento de los propósitos del cielo. Y yo ahora, antes de hacer la oración final, en el nombre de Jesús, declaro sobre ustedes, especialmente los que están acá, que ustedes van a ser fieles al Señor. Que ustedes van a ser probados. Y es Dios que te va a probar. Y Dios te va a probar permitiendo que veas cosas difíciles. Que veas cosas que a lo mejor te van a causar dolor y confusión. Pero en medio de todo eso, vas a mantener tu comunión con el Señor y vas a ministrarle al Señor en su presencia. Y vas a desarrollar un corazón de compasión y de amor. Y no vas a juzgar y no vas a condenar a nadie. Pero vas a ser obediente al Señor y te vas a mantener en tu lugar creciendo. Creciendo. Porque te llega el día de que Dios te va a hablar, te va a hablar personalmente. Pero no te va a dar una palabra de consolación. No te va a hablar una palabra de que yo estoy contigo. Te va a dar una palabra profética que va a hacer temblar las cabezas de la gente. Que va a hacer temblar naciones, que va a hacer temblar autoridades, porque Él va a formar, está formando esa palabra en tu vida, la está formando. A alguno de nosotros le ha tomado años de formar esta palabra y hemos tenido que esperar, y a alguno de ustedes va a ser formada rápidamente, pero Dios está formando esa palabra en tu vida si te quedas en tu lugar. Padre, en el nombre de Jesús, en el nombre de Jesús, declaramos que tu reino se manifiesta. Declaramos que la generación profética hablará. Declaramos que se van a quedar en su lugar. Declaramos que van a escuchar tu voz. Declaramos que van a ser palabras poderosas, palabras transformadoras en el nombre de Jesús. Palabras que la gente va a decir: yo nunca escuché una palabra así, yo nunca he oído tal cosa. Pero van a hacer temblar el corazón de las naciones, el corazón de la gente, en el nombre de Jesús. Padre, esta es la generación. La bendecimos en el nombre de Jesús. La bendecimos en el nombre de Jesús. Y levantamos un cerco de protección en contra de toda palabra de confusión, en contra de toda palabra que viene a romper, que viene a dividir, en el nombre de Jesús. Señor, bendecimos a esta generación para que crezcan, para que profeticen, para que sean fieles. Y ninguna
1: palabra que salga de su boca caerá a la tierra. En el nombre de Jesús. En el nombre de Jesús. En el nombre de Jesús. Amén.
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Joven fui y he envejecido, y no he visto justo desamparado, ni su descendencia que mendigue pan. 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
1: Una forma de influir sobre las grandes cadenas de televisión para que sean más responsables en su programación. Y sí tenemos más poder del que pensamos. El tratar de contactar las emisoras no es tan efectivo como el contactar directamente a los patrocinadores, es decir, a los que pagan por anunciarse en los programas. Los patrocinadores tienen mejores razones para preocuparse por lo que pensamos, ya que si dejamos de comprar sus productos por patrocinar programación indecente, les afecta sus ganancias. Los auspiciadores o patrocinadores son muy sensibles ante las opiniones de los televidentes porque están gastando millones en la promoción de sus productos. 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Y ciertamente es nuestro deber hacerlo.

0: Fue en esa noche de paz, cuando las estrellas se voltearon para contemplar la tierra en asombro, cuando los cielos se acercaron, maravillados de un humilde pesebre, cuando una madre jovencita adoraba, mientras sus lágrimas cubrían el bebé en sus brazos, y el canto de la tierra subió en Belén, tierno como el latido de su corazón, y todo duerme en derredor. ¿Acaso este es el mismo Dios de Abraham, el conquistador de Israel? ¿Este bebé, esta vida tan frágil, es este niño cuyo nombre consume los cielos con fuego? ¿Cuya voz clamó causando el estruendo del mar? ¿El que forjó las montañas como guardianes del firmamento? ¿Cuya mano encendió la sequía en el desierto y la oleada en guerra de las huestes elementales? ¿Quién sopló el aliento de vida al polvo y quebró el yugo del opresor, dispersando las cadenas de su pueblo como la arena y los dirigió por la tierra con su columna de fuego? ¿Es este el niño cuya presencia reventó con trueno sobre Sinaí? ¿Quién rodeó a Job con el estruendo de viento? ¿El que se puso de pie en el fuego arrasador? ¿Quién ordenó juicio contra los tiranos y cuya palabra ardió los labios de los profetas, quemando las páginas de la historia con la furia de su fuerza? ¿Será este el mismo Dios que escogió llegar como el rey vulnerable, estableciendo su trono en pesebre y paja, provocando lágrimas entre los pastores, recibiendo regalos de los peregrinos, su fama desconocida en este mundo? Él es Jesús, el que brama por los cielos y aún así susurra nuestros corazones, el que reina en victoria, pero se inclina a servir al quebrantado. Él es Dios en la furia, Dios en el silencio. Sostiene el equilibrio de este misterio en sus manos. Conserva nuestras preguntas hasta que no sean necesarias, hasta que lo único que vemos es
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Dios tiene un plan para ti. Dios tiene un propósito en tu vida. No desmayes, sigue avanzando. No pienses que estás solo. No pienses que el Señor te ha abandonado. Dios te ama con amor eterno. Búscale a través de la oración.

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Joven fui y he envejecido, y no he visto justo desamparado, ni su descendencia que mendigue pan. Salmos 37:25. 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

eres especial para Dios. No eres un error. No naciste por equivocación. Naciste con un propósito eterno. El salmista dijo en Salmos 139:16: mi embrión vieron tus ojos, y en tu libro estaban escritas todas aquellas cosas que fueron luego formadas, sin faltar una de ellas. 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

qué te abates, oh alma mía? ¿Y por qué te turbas dentro de mí? Espera en Dios, porque aún he de alabarle, salvación mía y Dios mío. Salmos 42, 5.

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Dios tiene un plan para ti. Dios tiene un propósito en tu vida. No desmayes, sigue avanzando. No pienses que estás solo. No pienses que el Señor te ha abandonado. Dios te ama con amor eterno. Búscale a través de la oración. 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

0: mejor decisión de su vida, traer a su casa la presencia de Dios. Porque cuando la presencia de Dios entra a un lugar, lo seco tiene que reverdecer.
1: ¡Aleluya!
0: Lo que se cayó tiene que levantarse. Cuando la presencia llega a una casa, la familia tiene que restaurar.

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Eres especial para Dios. No eres un error. No naciste por equivocación. Naciste con un propósito eterno. El salmista dijo en Salmos 139:16: mi embrión vieron tus ojos, y en tu libro estaban escritas todas aquellas cosas que fueron luego formadas, sin faltar una de ellas.

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1: ¿Palabras? Entonces, ¿qué crees? ¿Confían en ti las personas por las promesas que haces o por las promesas que cumples? ¿Dónde es que damos nuestros ejemplos más impactantes? ¿En la iglesia? ¿No sería sorprendente el descubrir que estemos dando nuestros testimonios más fuertes, por ejemplo, en la manera como manejamos nuestras empresas o en cómo nos portamos en casa? ¿Estás haciendo tu trabajo en forma mediocre? ¿Estás tratando mal a la gente, viviendo con extravagancia, engañando con los impuestos, fallando en tus promesas? Recuerda que tus acciones hablan tan fuerte que no se pueden oír tus palabras. Si decimos que somos cristianos pero nos falta integridad, incluyendo la financiera, ¿qué tipo de ejemplo estamos dando a los que nos rodean?

La muerte le arrebató momentos, moviéndose inquietamente hasta sus huesos, tejiendo brotes de desolación y besando su piel que se extinguía. La sangre goteó como pinchazos. El sudor corrió hasta las piedras del Getsemaní. Allí en el jardín, el veneno se deslizó por las quijadas de la muerte. Allí la muerte estiró sus garras y el cielo se partió. Fue la muerte que se paró frente a él, silbando con las grietas de aquel látigo. La serpiente deslizó su lengua por su espalda. Sus mordeduras fueron las espinas que dibujaron la corona sangrienta, el peso del madero que él cargó mientras subía al Calvario. La muerte lo golpeaba en cada paso, golpeaba su pecho como el último aliento. Mientras la muerte lo llevaba a la cima de Gólgota, el mundo se escabullía por debajo. Los árboles se encogían hasta el suelo, derrumbando sus semillas vacías. El sol se derramó entre las corrientes vacías de las montañas. Ojos cerrados sin poder dormir. Las ciudades cesaron de bailar. Las chimeneas se eclipsaron. Cayeron las estrellas. Murió el amor. El cielo quedó hecho cenizas a sus pies. Y lo único que quedaba eran los fríos labios de la muerte atravesando su cuerpo, atravesando la tierra para trastornarla.

0: La tierra extendió sus brazos y aquel corazón roto se levantó, rompiendo la superficie de las aguas negras del infierno. Una tormenta oleaba en sus ojos. La cabeza se inundó con los suspiros de liberado. El rocío brillaba en su piel como cadenas quebrantadas. La muerte jadeaba en aquella tumba destrozada. La muerte derrumbada se sostenía con una mano. Con la otra se extendía hacia el deslumbrante mundo resucitado. Sus heridas mancharon el ocaso con sangre. Y cada palabra era como un mensaje con alas, un sonar de trompetas partiendo los cielos. Yo estuve frente a frente con la muerte. Yo he descendido hasta las profundidades de las cavernas. He reescrito cada palabra hablada. Lo he declarado. Yo soy la resurrección. Yo soy el aliento. Ven, toma ese aliento de mí para que vivas.
1: ¿Por qué te abates, oh alma mía? ¿Y por qué te turbas dentro de mí? Espera en Dios, porque aún he de alabarle, salvación mía y Dios mío. Salmos 42, 5.

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Tienes una herramienta poderosa. Dios nos ha dado la oración para que clamemos a Él. Es tiempo de orar. Recuerda que la oración eficaz del justo puede mucho. Ora, clama a Dios.

Dios tiene un plan para ti. Dios tiene un propósito en tu vida. No desmayes, sigue avanzando. No pienses que estás solo. No pienses que el Señor te ha abandonado. Dios te ama con amor eterno. Búscale a través de la oración. 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
7: ¿Habrá algún profeta aquí que está listo para profetizar?

0: vida llegó primero. ¿Alguien puede creer lo que estoy diciendo esta noche? Es que él pelea por ti y por mí. Y tú y yo tenemos que quedarnos en silencio, tranquilito. ¿Estás listo para profetizar conmigo esta noche? ¿Estás listo para profetizar conmigo esta noche? Dile, hey.
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días antes de mi último cumpleaños, mi esposa me preguntó acerca de que sí que me gustaría recibir en ese día especial. Y recuerdo que mi respuesta fue que no necesitaba nada, que no me tenía que regalar nada. Pero el día de mi cumpleaños me levanté y me senté al piano. Y pensando en la pregunta que me había hecho mi esposa, me puse a pensar en qué le respondería al Señor si Él me preguntara qué es lo que me gustaría recibir el día de mi cumpleaños. Y pensando en esto, escribí esta canción que se llama Este Día Especial.

Si es tu anhelo, díselo a Él. Es mi anhelo contemplarte, Jesús. Conocerte.

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1: Nunca se apartará de tu boca este libro de la ley, sino que de día y de noche meditarás en él, para que hagas conforme a todo lo que en él está escrito, porque entonces harás prosperar tu camino y todo te saldrá bien.

Vamos a ver, eres fiel. ¿Cómo? ¡Aleluya! Vamos todos en alta voz a decirle.

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Tú nos has dicho, Señor, vengan a mí todos los que tengan sed de vida, de aguas de vida, y yo les saciaré.

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10: Dios le continúe bendiciendo grandemente. Somos Radio Salvación Internacional, 810 AM, le habla Pamela Juliet, informándoles que lamentablemente hoy no van a estar escuchando a locutores, porque no los tenemos disponibles hasta las 2 de la tarde. Así que siguen en sintonía de la radio, siguen escuchando sus coros, sus alabanzas, que a las 2 de la tarde entrará un locutor a servirle. Dios le continúe bendiciendo.
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11: Tu decisión es determinante. Para entender un poco más de este tema, Miriam, mi esposa, está aquí para compartir con nosotros una historia muy interesante. Hola, Miriam, bienvenida a Hermandad Cristiana.
13: Gracias, bienvenido a todos los que están escuchando este programa. Hoy quiero compartirle un diálogo que había entre un viejo indio y su nieto. Así que este señor anciano le decía a su nieto: me siento como si tuviera dos lobos peleando en mi corazón. Uno de los dos es un lobo enojado, violento y vengador. El otro está lleno de amor y de compasión. Y el nieto muy sabiamente le preguntó: abuelo, dime, ¿cuál de los dos lobos ganará la pelea en tu corazón? Y aquel anciano le respondió: aquel a quien yo decida alimentar más. ¿Cuántas veces no nos pasa eso a nosotros como le pasaba al anciano? Hay dentro nuestro una guerra entre el bien y el mal. Debemos decidir si odiamos o amamos, si perdonamos o nos vengamos. De lo que decidamos, todo va a depender nuestro futuro.
11: Así es. ¿Cuál de los dos ganará la pelea dentro de ti? Porque posiblemente también dentro de ti hay una lucha, hay dos lobos peleando. Hermandad Cristiana quiere ayudarte a tomar buenas decisiones.

0: En un momento determinado, el pueblo de Israel había derrotado a todos sus enemigos. Pero esto no significaba que los había exterminado por completo. Muchos de estos pueblos enemigos seguían allí en la misma tierra, porque el pueblo de Israel le concedía esa oportunidad mientras estuvieran tranquilos y le pagaron los impuestos. Todo estaba bien. El gran desafío para Josué, que era el líder a la sazón, era cómo mantenerse fiel a Dios y no ser influenciados por las costumbres de esos pueblos paganos. Los cananeos, por ejemplo, que habitaban en esa tierra, tenían un dios llamado Baal. Sus sacerdotes asesinaban a niños en el templo como sacrificio a su dios. Su culto fomentaba la prostitución y su adoración consistía en todo tipo de actos sexuales inmorales. Josué sabía lo que Dios había dicho con respecto a esto y temía que la influencia de los cananeos sobre el pueblo de Israel fuera incontrolable. Los llevara a apartarse de Dios y a empezar a adorar ídolos y cosas que a Dios no le agradaban. Josué, viendo que muchos israelitas comenzaron a adorar a otros dioses, hace una declaración dejando bien clara su posición como líder del pueblo. ¿Le gustaría a usted saber cuál fue esa declaración, esa decisión determinante que tomó Josué? Pues lea con nosotros en Josué capítulo 24, versículo 15.
1: Y si mal os parece servir a Jehová, escogeos hoy a quien sirváis, si a los dioses a quienes sirvieron vuestros padres cuando estuvieron al otro lado del río, o a los dioses de los amorreos en cuya tierra habitáis. Pero yo y mi casa serviremos a Jehová.
0: Pero yo y mi casa serviremos a Jehová. Imagínese usted, Josué, el líder, está ahora frente a una decisión determinante. Él quiere que el pueblo entienda claramente que hay cosas que hay que tomarlas en serio. Y él quiere ser el ejemplo. Él dice, ustedes ahora tienen la oportunidad de decidir seguir adorando a los dioses que sus padres adoraban, sus antepasados, practicar las cosas que ellos practicaban. Pero yo he tomado una decisión firme. ¿Cuál? De que yo y mi casa vamos a servir a Jehová, no a otros dioses, a Jehová. Y cuando leo este pasaje, siempre me llega a la mente que gramaticalmente está mal expresado lo que dijo José. Él empezó diciendo yo y mi casa, y debió haber dicho mi casa y yo. Pero no, a él no le estaba importando la gramática. Él lo que quería resaltar era su posición.

0: atención personal e individual para llamar la atención del pueblo. Estaba diciendo, a partir de este momento, yo como cabeza de la casa, como cabeza de mi familia, decido servir a Jehová. Y esta decisión será tan determinante que va a involucrar a mi familia. Mi amado amigo, cada decisión que tú tomas, en alguna manera, no te afecta solamente a ti, afecta a los demás, afecta a tu familia. Cada vez tenemos que tomar decisiones. A veces es, ¿dónde voy a trabajar? ¿En qué horario me conviene más? A veces tenemos que decidir a dónde me voy a mudar. ¿Con quién me voy a casar? ¿Esta es la persona apropiada para mí? Son decisiones que están ahí presentes y que algún día hay que decidirla. En una ocasión a mí me tocó la oportunidad de decidir algo muy determinante para mi vida. Me dieron la oportunidad de ir a estudiar a Argentina desde la República Dominicana para el seminario bíblico. Era una decisión muy importante. Pero fui obediente, tomé la decisión, me fui a estudiar al seminario en Argentina y al estar allí no solamente pude terminar los estudios, sino que Dios me tenía un regalo mucho más allá de lo que yo podía imaginarme. Y ese regalo era a mi esposa, a Miriam. Ahí nos conocimos y nos casamos en Argentina. Dios nos ha dado un matrimonio precioso, una familia bendecida. Tenemos un hijo. Y todo esto vino por una decisión tomada. ¿Qué decisión tienes que tomar tú en este momento? Josué hace en esta declaración un segundo punto. Él dice yo y luego dice y mi casa serviremos al Señor. Tú tienes que aprender a tomar decisiones también que van a involucrar a tu familia. Tú no puedes obligar a tu familia a creer y a servir a Jehová. Pero sí puede tomar una decisión y declarar que a partir de ti, tu familia va a servir al Señor también. Y Dios escucha esta declaración y la hace cumplir. Así que yo te animo en este día a que pienses qué decisión todavía te falta tomar con relación a tu entrega y servicio a Dios y cómo puede esto arrastrar contigo a tu familia. Hay personas en la Biblia que tomaron decisiones buenas y otros tomaron malas decisiones. Por supuesto, cada decisión trajo su consecuencia. Y queremos ver algunas de estas personas. Empecemos por el principio. ¿Quién fue el primer hombre en la tierra? Adán. Pues Adán tomó una decisión catastrófica. Él decidió comer de la fruta del árbol que Dios le había dicho no comer. Y con esto trajo la caída, el pecado, la muerte espiritual de toda la humanidad. Qué terrible decisión tomó Adán. Jonás, Dios le dijo, quiero que vayas a Nínive. Jonás tomó la decisión de no ir a Nínive. Aún sabiendo el riesgo que corría esta ciudad de peligro, de destrucción. Esaú vendió a su hermano su primogenitura. Esaú le dijo a su hermano, hoy te doy mi primogenitura por una comida. Eso significaba, hoy te doy la oportunidad de mi bendición. Caramba, no sabía él que al tomar esta decisión estaba perdiendo esa gran oportunidad de bendecir a todo el planeta en el futuro. Jacob tomó la decisión de comprar la primogenitura y luego fue bendecido por su padre. Sansón tomó la decisión de descubrir ante Dalila dónde estaba su fuerza, cuál era el secreto que le daba la fuerza. Y esto trajo la destrucción también para su vida. Pero hay personas que han sabido tomar muy buenas decisiones y ha traído muy buenos resultados. Pensemos en el caso de Noé. Noé, en el libro de Génesis vemos su historia. Dios le dice, Noé, quiero que construyas un arca, porque va a llover sobre la tierra y el agua cubrirá la tierra. Yo me imagino lo que pasó por la mente de Noé. Hasta ese momento nunca había llovido sobre la tierra. No se conocía lo que quería decir lluvia. ¿Cómo voy a construir un arca porque va a llover? ¿Qué es esto? Pero Noé fue obediente y tomó la decisión correcta. Construyó el arca en la que se salvó la especie animal y también se salvó su familia en representación de salvar al resto de la humanidad, porque a partir de ahí siguió multiplicándose la humanidad. Decisión sabia y que trajo muy buenos resultados. El hijo pródigo tuvo una oportunidad y tomó una mala decisión al principio. Se fue de su casa, se fue a otra ciudad, malgastó todo lo que su padre le había dado y luego tomó una sabia decisión y dijo, aquí estoy perdido. Para comer tengo que esperar que le den comida a los cerdos y ni eso puedo comer. Pues yo me levantaré e iré a mi padre y le diré, padre, he pecado contra el cielo y contra ti y ya no soy digno de ser llamado tu hijo. Recíbeme como a uno de tus jornaleros. Y dice la Biblia que así lo hizo, tomó la decisión y se fue a ver a su padre y arregló su situación. Abraham, más adelante, después de la historia de Noé, aparece Dios y le dice, Abraham, vete de tu tierra y de tu parentela a una tierra que te mostraré. Y en ese momento, dice la Biblia que Abraham era riquísimo. Y usted sabe lo difícil que es para un rico tomar decisiones como estas, ¿verdad? Y bueno, Abraham obedeció y tomó la decisión. Y se fue con su esposa. Y Dios lo premió y le dio a un hijo llamado Isaac, que con él bendeciría a toda la tierra. Así que todos los que hoy tenemos fe es gracias a la decisión que tomó Abraham en esa ocasión. Abraham fue quien salvó nuestra fe, por decirlo de alguna manera. Pero luego Dios le pide que entregue a su hijo Isaac, que después de 25 años de espera y ya estaba entrando en la adolescencia, Dios le dice, entrégame a tu hijo Isaac, a quien tú amas. Fue una decisión difícil para Abraham, pero Abraham obedeció y lo entregó y con esto demostró que era un hombre de fe. Tanto que hoy día se le llama, y la Biblia le llama, el padre de la fe. El padre de la fe, no solo eso, sino que Dios le llama amigo de Dios. Es la única persona en la Biblia a quien directamente Dios le dice amigo. Esto es algo tan fuera de lo común, una decisión determinante. Tu decisión es determinante. Luego vemos el caso de Gedeón. Gedeón era un jovencito, llega el pueblo de Israel a una situación muy difícil, es que los enemigos, los madianitas estaban abusando de ellos, venían y se comían las cosechas que ellos tenían, destruían todos. Así que el pueblo estaba asustado, atemorizado y de repente estaba Gedeón recogiendo el trigo para guardarlo y esconderlo porque lo escondían en las cuevas donde podían para que no vinieran los madianitas a destruirle y a comerle las cosechas. Aparece Dios y le dice, Gedeón, tú me vas a ayudar aquí, dicho mis palabras, ¿verdad? A arreglar este problema. Tú vas a liberar al pueblo. Dios está creyendo en Gedeón, pero Gedeón le dice, ¿y yo cómo voy a hacer esto? Yo soy el menor de mi familia y soy de una familia pobre. Dios le dice, ve con esta tu fuerza. Y declara sobre él, le dice, esforzado y valiente. ¿Y sabe qué? Gedeón tomó la decisión correcta y Dios lo usó para salvar la vergüenza, la honra, la economía de su nación, aunque era muy joven. Una decisión determinante. Tenemos otro caso en la Biblia y es de una señora llamada Rahab. Rahab era una prostituta. Llegan dos espías del pueblo de Dios, del pueblo de Israel, que habían enviado a reconocer la tierra de Jericó, porque más adelante toda la nación de Israel iba a llegar a ese lugar y querían saber cómo era la tierra, qué pasaba, qué tipo de personas habían ahí. Pues mandaron a dos personas como espías. Esta mujer, Rahab, la ramera, se dio cuenta que querían matar a estos forasteros espías. Y ella tomó la decisión de salvarlos, de esconderlos, de protegerlos para que no los asesinaran. Pues mis hermanos, esta decisión de Rahab le salvó la vida a ella y a toda su familia. No solamente esto, sino que si usted lee la genealogía de Jesucristo, nuestro Salvador, ahí se menciona a Rahab la ramera como parte del linaje del que vino nuestro Señor Jesucristo. Para Dios no hay nada imposible. No importa la situación que tú estés, no importa el pasado que hayas vivido, Dios, si tomas la decisión correcta, Dios puede cambiar las tinieblas en luz a tu favor. Eso es lo que quiere hacer Hermandad Cristiana contigo. Guiarte a tomar la mejor decisión de tu vida. Moisés fue otro que tomó buena decisión. Dios llama a Moisés y le dice, Moisés, como tú sabes, yo he escuchado el clamor del pueblo que por tanto tiempo ha estado clamando. Para ser más exacto, 400 años. Egipto lo había esclavizado por tanto tiempo y Dios necesitaba a alguien para hacer este trabajo de liberar al pueblo. Llama a Moisés. Moisés discute un poco con Dios. Le dice, yo no puedo, yo no sé hablar. Pero finalmente Dios le convence y Moisés tomó la decisión determinante de ayudar a salvar la nación de Israel. ¿Y sabes qué? Lo logró. La nación fue salva. Pasaron el Mar Rojo, empezaron a ver milagros extraordinarios, se convirtió en una nación poderosa, ya libre, tomaron la tierra prometida más adelante. Todo esto por la decisión de Moisés, que fue obediente. Vemos una más, Josué. Josué era el siervo de Moisés y no era muy conocido al principio, aunque luego pasó a ser el líder de la nación después que Moisés falleció. Pero Josué, en su juventud, tomó una decisión tan llamativa. ¿Cuál era esta decisión? Bueno, cuando terminaban las actividades en el templo, en el tabernáculo, cada uno se iba a su tienda donde vivía, a su casa. Y dice la Biblia, pero Josué, hijo de Nun, siervo de Moisés, cuando todos se iban, él se quedaba en el templo, en la presencia de Dios. ¡Qué decisión extraordinaria esta! Dígame si no es cierto que a veces vamos al templo y somos los primeros en querer salir huyendo y no quedarnos un rato más ahí. Porque tenemos muchas cosas que hacer. Tenemos muchas responsabilidades. Y nos olvidamos de lo más importante, que es estar en la presencia de Dios. Les cuento una más. María y Marta. Usted ha leído esta historia, ¿verdad? En el libro de Juan. María y Marta. Llega Jesús a la casa porque era amigo de la familia. Y cuando llega a la casa, Marta toma la decisión de trabajar, de limpiar, de servir, de cocinar, de todos los quehaceres de la casa. Pero María decide sentarse a escuchar a Jesucristo hablar. Marta, molesta, indignada, viene y le dice: Señor, ¿no te da temor? ¿No te da pena ver a mi hermana que está ahí sentada haciendo nada y yo afanada y trabajando? Y Jesús le dice: Marta, Marta, afanada estás, pero María ha tomado la mejor parte, la cual nunca le será quitada. ¿Cuál era esa parte? Estar en la presencia de Dios, escuchando la voz de Dios. Mi amado hermano y amigo, tendremos momentos en nuestras vidas en los cuales tendremos que tomar decisiones determinantes. Decisiones que afectan nuestro futuro. Hoy estás frente a una decisión que tomar. Jesús te está llamando. Y ya lo ha hecho antes, pero has postergado esa decisión. Y ha dicho: no, ahora no, cuando Dios me toque. Cuando Dios me llame. Pero ¿sabe qué? Dios te está tocando ahora. Dios te está llamando. Dios te está diciendo: abre tu corazón y recíbeme como tu Salvador. Esta decisión va a cambiar tu futuro eterno, no solamente aquí en la tierra. Esta decisión va a cambiar tu vida de muerte a vida. Te va a dar la oportunidad de que en lugar de ir al infierno, vas a ir al cielo. Te pregunto, ¿estás dispuesto a tomar esta decisión? ¿Estás dispuesto a abrir tu corazón y decirle a Jesús que entre en tu vida hoy? Yo quiero guiarte aquí a hacer una oración, a que tomes una decisión determinante para tu favor. Repite conmigo esta oración y entrégale tu corazón a Jesús. Di conmigo: Señor Jesús, yo reconozco mi vida de pecado. Abro mi corazón y me entrego a ti. Me arrepiento. Perdóname, Señor. Límpiame de toda maldad. A partir de hoy, tomo la decisión de que tú seas mi Señor y mi Salvador para siempre. Amén. Esta decisión que usted ha tomado es una decisión tan importante y nos gustaría saber de usted. Contáctenos, por favor. Pero también lea la Biblia cada día, ore, hable con Dios, vaya a la iglesia, comparta con otros lo que Dios ha hecho en su vida. Gracias por escucharnos. Hoy queremos que Dios bendiga cada vez más y más su vida.
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0: Cuéntanos qué está haciendo Dios en tu vida. Queremos ayudarte, queremos saber si necesitas oración. Es nuestro deseo y honor Es nuestro privilegio servirte de la manera que podamos desde acá en Hermandad Cristiana. Quiero bendecir tu vida orando. Padre, bendice en este momento a cada uno de nuestros oyentes. Bendice su vida, bendice su casa, bendice su familia. Que esta decisión que ha tomado permanezca para siempre y nunca vuelva atrás. Que Dios le bendiga abundantemente.

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1: La siguiente canción es una canción que vengo guardando especialmente ya hace unos días que la escribí. Siempre que escribo una canción, la primera que la escucha es mi hermosa esposa, es la que escucha siempre las canciones. Y esta no pude dejársela escuchar. Esta dije, no, esta no puedes escucharla. Y mi esposa me había dado la oportunidad, o me había dicho, me encantaría y me gustaría que pudieras algún día hacer esta clase de música para mí. Así que esta noche quise escribirle a mi esposa una canción muy especial. Tengo tantas cosas que aprender de ti. Tengo tantas cosas que seguir de ti. Creo que me has enseñado muchas cosas hasta el día de hoy. Tengo todavía muchas cosas que aprender. Gracias por sembrar en mi vida amor. Gracias por sembrar ternura. Gracias por tener paciencia, porque no soy perfecto. Y porque día a día me perfecciono en Dios a través de tus consejos, a través de tu silencio, de tu prudencia, de tu oración cada mañana en tu devocional. Admiro eso de ti. Siempre estás ahí, levantada en la madrugada, pidiendo a Dios por nosotros. Y por eso te amo. Y te escribí esta canción. Enséñame a amar.

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2: Cristo dijo.

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0: Es su gloria, Chanel. Es su gloria. Es su gloria. Es su gloria. Ay, es su gloria la que necesitamos. Es su gloria. Si su presencia no va contigo, no salga. No hagas nada, dile, tu presencia la necesito. Es lo que va a producir el impacto en mi familia incrédula. Es lo que va a producir el impacto en mi trabajo. Es lo que va a producir el impacto en mi ministerio. Satanás no es que tiene la última palabra. La última palabra la tiene Dios.
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Eres nuestra esperanza, eres luz en la oscuridad, eres paz al cansado, eres Dios.

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Aunque afligido yo y necesitado, Jehová pensará en mí. Mi ayuda y mi libertador eres tú. Dios mío, no te tardes. Salmos 40, 17. 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

Y cuando tienes al Rey de Reyes y al Señor de Señores habitando en tu corazón, no hay lugar. No, no, no, no, no, no hay lugar para que el temor, para que la soledad habite en tu corazón. No hay lugar. En este momento, clama, clama.

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y los nombres de mi familia uno por uno. 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
3: Vamos a presentar un tema maravilloso acerca de las manos de Jesús. Manos que hacen milagros, manos que sanan, manos que levantan, manos que salvan. Amén. Por eso quiero dejarle este canto a cada uno de ustedes, mis apreciados hermanos de todas partes, aquellos que siguen nuestro canal. Así que vamos a cantar este canto maravilloso que usted va a conocer ahora de parte de su amigo y hermano pastor Cesario Jiménez. Escuchen este canto.

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Yo no sé cuánto lo están entendiendo. El Padre Celestial está pendiente de ti. Vamos a decirle al que tienes de tu lado: no temas, todo estará bien. No te preocupes, dile: no te preocupes. Deja toda carga atrás. Todo estará bien. Lo cantamos. Padre, yo sé que... Padre, dependo de ti.

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0: Sí, amigo, porque si nosotros viniéramos del mono, el Padre Nuestro fuese así.
1: Padre mono que estás en la selva, bien peludo y feo eres. 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
1: Y como aquel que ve al Hijo y cree en Él, tenga vida eterna.

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Buenas, buenas, buenas tardes, República Dominicana y el mundo, transmitiendo desde Baní, Valle del Espíritu Santo, en este hermoso domingo 28 de junio del año 2026. Así que adoramos y glorificamos a nuestro Dios. Saluditos especiales a toda esa gente bella y hermosa que están desde tempranito, desde que raya el alba, están con Radio Salvación Internacional. Saluditos especiales para nuestra amada hermana Elsida Barrios desde Boston, rayando las dos y dos minutos, reportando sintonía. Un fuerte abrazo para ti. También enviamos saluditos especiales para Cornelio Amador Vizcaíno, el cual también está con nosotros en esta hermosa tarde. Si estás allí en sintonía, reporta tu sintonía al 809-380-2810. Y así nos dice esta hermosa interpretación musical: nuestro Dios es alegre.

Saluditos especiales para nuestra amada hermana de la Tejeda, reportando sintonía en esta hermosa tarde, ¿verdad que sí? Agradecemos a Dios una vez más por permitirnos estar en este lugar. Dios bendiga la vida de Luis Báez también. Dios te bendiga, un fuerte abrazo para ti. El día de ayer no pude estar con ustedes debido a asuntos personales, pero aquí estoy para darles todo el amor, todo el aprecio. Estamos bien, gracias a Dios.

¡Saluditos! ¡Saluditos especiales para nuestra amada hermana Ramona! Pero también tenemos a nuestro hermano también. Enviamos saluditos especiales para nuestro hermano Alfredo Castillo.

musical en este hermoso domingo que huele a gloria. En este hermoso domingo, ¿cómo está usted, amado oyente? ¿Cómo se siente? ¿Me extraño a usted? Pues yo sí. Seguimos, mis amados. Si quieres escuchar una hermosa interpretación musical, escucha bien, hasta las 2:30, porque tenemos una cita aquí. Tenemos un hermoso desglose bíblico, ¿verdad que sí? Así que manténgase alerta, manténgase pendiente. ¿Alguien sabe cuál es el capítulo que vamos a desglosar hoy? ¿Alguien sabe? Complacemos con esta hermosa interpretación musical a Carmen Iris Jiménez. Yo sé que mi Redentor vive.

Yo sé que mi Redentor vive. Seguimos complaciéndole, mis amados. Complacemos a Adela Tejeda con esta hermosa interpretación musical. ¿Cómo no adorarte?

Seguimos, mis amados, complaciéndoles a cada uno de ustedes. Complacemos a Genara Mujica con esta hermosa interpretación musical de Oscar Medina, El Poder de la Oración.

Saluditos, saluditos especiales en esta hermosa tarde a nuestra amada hermana Ángela Franco, el cual nos reporta sintonía en esta hermosa tarde desde Galeón. Saluditos especiales para toda esa gente bella y hermosa que están con nosotros. Están con Radio Salvación Internacional. Saluditos especiales para nuestra amada hermana Ana Luisa también, el cual está con nosotros en sintonía. Y toda esa gente bella y hermosa que está allí conectada. Un fuerte abrazo para ustedes.

Saluditos especiales para nuestro hermano Washington Lucía, el cual está también con nosotros reportando sintonía en este hermoso domingo. Domingo 28 de junio del año 2026. Dando gracias a Dios una vez más por este hermoso domingo. Agradeciendo a Dios en todo, porque Él es digno de alabanza, Él es digno de gloria, Él es digno de honor. Así que alégrate, pueblo de Dios.

0: fuerte abrazo en esta tarde para nuestra hermana Ángela Dames, el cual nos reporta también sintonía. Un fuerte abrazo para ti.
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0: te damos gracias por tu amor. En 1 Juan 4:18 la palabra de Dios enseña que en el amor no hay temor, sino que en el perfecto amor de Dios es donde somos libres. Yo quiero ahí donde tú estás, levantes tus manos y declares en este momento que el amor de Dios te invade. Y que cualquiera que sea el temor que te está asediando a diario, no sé qué tipo de temor es, temor a la muerte, temor a la enfermedad, temor a la oscuridad, a las alturas, tantos y tantas índoles de temor que a veces nos acechan. Pero hoy te dice el Señor, si tú realmente tienes un encuentro con el amor de Dios, que es perfecto, que es incondicional, que es incomprensible y que solo se recibe por fe, ciertamente hoy serás libre del temor. Amén. Adóralo.
1: Dios les bendiga, mis amados hermanos, una vez más en este hermoso domingo, en este hermoso espacio donde compartimos la palabra de Dios todos los domingos a partir de las 2 de la tarde, de las 2 y media, estamos compartiendo un versículo de la Biblia. Y estamos ubicados en el libro de Salmos, Salmos capítulo 4. Así que le invitamos, amigo hermano, ahí donde usted está, dependiendo cómo esté el clima, aquí en la República Dominicana, el clima está bastante caluroso. Así que tome un vaso de jugo ahí, siéntese en un lugar fresco, vista una ropa adecuada, dependiendo del clima. Y te invitamos en esta tarde a ser parte. No solamente nosotros seamos oidores de su palabra, sino que nosotros podamos también ser hacedores de ella. Vamos a estar localizados allá en el libro de Salmos, capítulo 4, versículo 1 en adelante. Nos dice así en el poderoso nombre de Jesús: respóndeme cuando clamo, oh Dios de mi justicia. Cuando estaba en angustia, tú me hiciste ensanchar. Ten misericordia de mí y oye mi oración. Hijos de hombres, ¿hasta cuándo volveréis mi honra en infamia? ¿Amaréis la vanidad y buscaréis la mentira? Sabed pues que Jehová ha escogido al piadoso para sí. Jehová oirá cuando yo a él clamare. Temblad y no pequéis. Meditad en vuestro corazón, estando en vuestra cama, y callad. Ofreced sacrificios de justicia y confiad en Jehová. Muchos son los que dicen: ¿quién nos mostrará el bien? Alza sobre nosotros, oh Jehová, la luz de tu rostro. Tú diste alegría a mi corazón, mayor que la de ellos, cuando abundaba su grano y su mosto. En paz me acostaré y asimismo dormiré, porque solo tú, Jehová, me haces vivir confiado. Damos gracias a Dios por esta hermosa y poderosa palabra en esta hermosa tarde. Salmos capítulo 4. Nos da a entender lo que es la confianza a Dios. Inclinamos nuestros rostros en esta tarde, dando gracias a Dios por esta poderosa palabra, pidiendo a Dios que sea Él quien esté llenándonos y dotándonos de conocimiento, de inteligencia, sabiduría, discernimiento. Que esta palabra leída, que esta porción de la palabra pueda caer en buena tierra, pueda ser sembrada en cada corazón y pueda brotar al 100 y al 100 por 1. Te damos gracias, amado Dios, gracias por tu palabra leída. Te presentamos en especial todos aquellos corazones que están allí escuchando esta programación en esta tarde. Te pedimos, amado Dios, que seas tú guiando sus pensamientos, guiando su vida, amado Dios. Ven llevándote todo aquello que no proceda de ti en esta tarde. Te damos gracias, amado Dios, porque solo tú eres digno de alabanza, digno de gloria. Gracias por este espacio, por estos minutos, el cual nosotros dedicamos para honrarte, para bendecir tu nombre a través de la palabra de Dios. Te damos gracias, Jesús. Cada corazón, cada vida esté en tus manos. Tú conoces cada situación presente. En esta hora, Jesús, entregamos este momento, este desglose en tus manos. Ven guiando, ven direccionando, ven limpiando. Ven restaurando en esta hora, Señor Jesús. Enviamos un saludito especial en esta tarde para Beatriz, mi querida vecina Beatriz, el cual está en nuestra sintonía. Dios te bendiga de manera especial. Saluditos especiales para Yadira, para Betania, para Diveni, Jonalis, Pablos, alias Iris y Vanly, el cual está en camino a Salina. Sea Dios guardando esta trayectoria, sea Dios guardando y limpiando el camino, el cual puedan llegar bien a su destino y regresar con bien. El Señor les bendiga con bendiciones que sobreabunden en el nombre poderoso de Jesús.

0: La palabra de Dios nos habla, mis amados, en el libro de Salmos capítulo 4, versículo 1 en adelante. Y vemos lo que es una oración vespertina de confianza a Dios. Y el primer versículo 1 nos dice: respóndeme cuando clamo, oh Dios de mi justicia. Es que David está dando a entender en este salmo que Dios es quien le hacía justicia. David reconoce que Dios es quien lo justifica. David reconoce que Dios es quien tiene el control de su vida. Dios es quien le hace justicia cuando él clama. Por eso él le dice en este versículo 1, respóndeme. Respóndeme cuando clamo. Es que recuerda cómo Dios ya lo había librado antes. Y estuvimos desglosando el domingo pasado, estuvimos compartiendo la palabra de Dios en el libro de Salmos capítulo 3. Y estuvimos redactando todos estos acontecimientos que pasaron con David, el cual David, aún en medio de su adversidad, de su angustia, de su dolor, aun cuando se levantaban contra él, él reconocía que Jehová era su escudo, que Jehová es quien levanta su cabeza. Y vemos esta poderosa palabra en el capítulo 4, donde el rey David está haciendo una petición, está haciendo una oración, está haciendo una oración, pero una oración simple. Él está clamando a Dios, clamando a Dios desde lo más profundo de su ser y diciéndole a Dios: respóndeme. Respóndeme cuando clamo, oh Dios de mi justicia, pues tú eres quien me haces justicia. Pues David está pidiendo misericordia, está pidiendo dirección, está pidiendo una nueva respuesta a su oración. ¿Cuántas veces nosotros nos hemos sentido en esta situación, el cual nosotros clamamos a Dios pidiendo una respuesta, pidiendo en medio del clamor, en medio de la angustia? Estamos clamando a Dios porque sabemos y reconocemos que Dios es el Dios de nuestra justicia. Porque cuando nosotros clamamos a Él con fe, con esperanza, con confianza, Él escucha nuestro clamor. Dios bendiga la vida de Yolanda desde Arroyo Hondo, el cual se une a este desglose bíblico. Y a todos aquellos que están conectados y se están conectando recientemente. Es que David está reconociendo quién es quien lo está justificando. Respóndeme, oh Dios, cuando clamo. Es que así nosotros debemos decirle a Dios desde lo más profundo de nuestro ser. Estás pidiendo a Dios por algo. No dejes de clamar. No dejes de pedir aunque no veas. Aunque no estés viendo momentáneamente, debes declamar, pues David comprendía y entendía que Dios era el Dios de su salvación, pues él entendía que a él debía declamar en todo momento, en toda circunstancia, pues Dios ya a él lo había librado antes de las manos de sus enemigos. Pues este pide misericordia, pues está pidiendo una nueva respuesta a su oración. Cuando nosotros enfrentamos problemas, nosotros podemos acudir a Dios. Podemos acudir a Dios con confianza, recordando su fidelidad, porque su fidelidad es nueva cada mañana. Escuche bien, amigo hermano. Su fidelidad es nueva cada día. Y si nosotros nos ponemos a analizar todas las cosas que Dios ha hecho con nosotros en el pasado, aún glorificaríamos al Señor. Pues no es solamente lo que Dios ha hecho en el pasado. Dios quiere seguir haciendo en el presente. Dios quiere intervenir en nuestra situación actual. Pues dile desde lo más profundo de tu corazón: respóndeme, Jehová, cuando clamo. Mantente vigilando, mantente orando, mantente clamando. No te desesperes. Escucha bien, amigo, hermano. Pues el Dios de tu salvación llegará a tu encuentro. La palabra de Dios nos habla y nos dice: cuando estaba en angustia, tú me hiciste ensanchar. Ten misericordia de mí y oye mi oración. ¿Cuántas personas hoy en día claman a Dios por un milagro? ¿Cuántas personas van delante de su presencia pidiendo a Dios restauración? Pidiendo a Dios que renueve sus fuerzas. Pidiendo a Dios por su familia. Pidiendo a Dios por un negocio. Pidiendo a Dios por su esposo. Pidiendo a Dios por cualquier situación actual que esté enfrentando. Pues yo te animo en esta tarde, te invito nuevamente que podamos clamar a ese Dios que todo lo puede. A ese Dios que hace proezas. Ese Dios que no solamente es el Dios de ayer, es el Dios de hoy, el Dios de mañana, del presente, del futuro. El Dios que va a estar presente en todos los tiempos. El Dios que no ha perdido una batalla. Así que dile en esta tarde a Dios: ten misericordia de mí y oye mi oración. Y es que hay algo impactante, algo tan poderoso que me llama la atención de este personaje. Y sabemos todas las cosas que pasó David, aún todos los errores que cometió David. Pero dice la palabra de Dios: varón conforme a mi corazón. Es que Dios está buscando varones, mujeres, guerreras, valientes, que seamos conforme al corazón de Dios. Y es que quiero decirle en esta tarde: ¿qué Dios dice de usted? ¿Qué es lo que Dios dice de usted? Es que Dios quiere que nosotros seamos hijos conforme a su corazón. Conforme a su corazón. Así que dile: ten misericordia de mí. Pues aún David se postraba delante de la presencia de Dios. Reconocía. Porque este es un dato muy importante. Él se postraba ante la presencia de Dios. Él reconocía su maldad, su pecado. Él reconocía que necesitaba cada día más del Dios de su salvación. Ten misericordia de mí y oye mi oración.
1: Te adoramos, Jesús, y te damos gracias por tu amor. En 1 Juan 4:18 la palabra de Dios enseña que en el amor no hay temor, sino que en el perfecto amor de Dios es donde somos libres. Yo quiero ir donde tú estás, levantes tus manos y declares en este momento que el amor de Dios te invade y que cualquiera que sea el temor que te está asediando a diario, no sé qué tipo de temor es, temor a la muerte, temor a la enfermedad, temor a la oscuridad, a las alturas, tantos y tantas índoles de temor que a veces nos acechan. Pero hoy te dice el Señor: si tú realmente tienes un encuentro con el amor de Dios, que es perfecto, que es incondicional, que es incomprensible y que solo se recibe por fe. Ciertamente hoy serás libre del temor. Amén.
0: El versículo 2 nos dice, mis amados, hijos de los hombres, ¿hasta cuándo volveréis mi honra en infamia? ¿Amaréis la vanidad y buscaréis la mentira?
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0: Es que la palabra de Dios nos está hablando.
1: Fuerte.
0: Y David directamente en estos versículos está confrontando a quienes lo están difamando.
1: Tu amor me hace
0: pues este está afirmando que Dios aparta para sí a los fieles. ¿Hasta cuándo volveréis mi honra en infamia? Es que déjeme decirle en esta tarde, siendo las 2:52, déjeme decirle, amado hermano, es que Dios escucha a aquellas personas que lo invocan. ¿Está usted invocando a Dios? ¿Está usted clamando a Dios? Pues déjeme decirle que hay un Dios que le escucha. Hay un Dios que está escuchando su oración. Hay un Dios que está escuchando el clamor, su ruego. Hay un Dios que, así como David, está escuchando.
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0: Es que debemos de entender y tener pendiente esto. Es que la opinión de Dios tiene más valor que la de quienes critican injustamente. Porque aquí vemos un panorama, que estamos viendo una escena donde David menciona y dice, hijos de hombre, ¿hasta cuándo volveréis mi honra en infamia? Pues él sabía que aunque lo estaban difamando, a él solamente le interesaba lo que era la opinión de Dios en su vida. Así que olvídese, amigo, hermano, de lo que las personas estén difamando o diciendo de usted. Enfóquese en el blanco. Pues es más importante lo que Dios diga de ti, lo que Dios piense de ti, a lo que el hombre diga. Sin justificar que nosotros debemos siempre ser ejemplo, así como nos dice la palabra de Dios, ser ejemplo a los creyentes en palabra, en conducta, en amor. Para que por medio a nuestra conducta, para que por medio a nuestra manera de vivir, ellos puedan venir al reino de los cielos. Pero debemos tener pendiente esto.
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0: que a usted
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0: le interese o usted se preocupe más por lo que Dios ve en usted, a lo que dicen las personas. Enfoque su mirada. Esté atento a lo que Dios dice de usted, que lo que el mundo quiera señalar. La palabra de Dios nos dice en el versículo 4, versículo 5, temblad y no pequéis. Meditad en vuestro corazón. Es que Dios nos invita, amado hermano, cuando estemos a punto,
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0: a punto de cometer un error, de ser tentados, la palabra de Dios nos dice, temblad. Es un alto, es una advertencia. Temblad. Tened cuidado. Tengamos cuidado. Y no pequéis. Y nos invita a meditar. A meditar en nuestros corazones. Sí, ¿por qué nuestros corazones? Porque del corazón nace todos los pensamientos inicuos. Del corazón nace lo que es la raíz de amargura. Y todo aquello que no proceda de Dios. Por eso nos dice meditar, meditemos. Y cuando nosotros meditamos, nosotros hacemos un stop, un alto. Y pensamos, analizamos antes de actuar. Nosotros pensamos cuando meditamos. Meditar no es accionar, reaccionar de inmediato, sino de pensar antes de actuar. Y Dios nos invita, amigo hermano, en esta tarde a que tomemos esta palabra como consejo. Es que nosotros no debemos, me incluyo, claro que sí, nosotros no debemos actuar descontroladamente. Dice la palabra de Dios, la ira debe de ser. La ira. Debemos de cuidarnos de la ira. La palabra de Dios nos dice que no se ponga el sol sobre nuestro enojo. Es que la ira debe de ser controlada, para que por medio a la ira nosotros no podamos caer en el pecado. Pues la palabra de Dios nos está invitando a reflexionar. La palabra de Dios nos habla sobre este sacrificio agradable a Dios. Pues este sacrificio incluye lo que es la confianza a Dios, lo que es la obediencia a Dios. Así que quiero invitarle en esta hermosa tarde a que nosotros podamos tomar este ejercicio, ¿verdad que sí? A partir de hoy, amados, todos nosotros, sí, todos, vamos a practicar. Antes de nosotros reaccionar impulsivamente ante una situación, por más difícil que sea esta situación, porque a veces entiendo que hay situaciones que nosotros parecemos que perdemos el control. Pero quiero en esta tarde, Jesús, por la ayuda, con la ayuda de nuestro Dios, podamos reaccionar de manera pacífica y podamos meditar,
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0: antes de actuar.
1: Somos libres.
0: Es que no hay nada imposible que nosotros no podamos, que nosotros no podamos lograr con la ayuda de Dios. Antes de nosotros reaccionar impulsivamente,
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0: nos conviene. Escucha esta palabra.
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0: Nos conviene
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0: examinar el corazón delante de Dios. Pues aún el mismo rey David decía, examíname.
1: De Dios.
0: Examina mi corazón y ve si en mí hay caminos
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0: de perdición, de perversidad, de maldad, de pecado.
1: Amén.
0: Sí,
1: adóralo.
0: Es que le invito en esta hermosa tarde a decirle a Dios, examina mi corazón, Señor. Ahí donde estás, te invito a que te unas a esta oración y podamos pedirle a Dios que cada día nos dé la fuerza, nos dé la fortaleza de seguir sus pasos, de seguir sus mandamientos, que podamos escuchar esta palabra y no solamente seamos oidores de la palabra, no, porque a Dios no le interesa que solamente escuchemos, pues estamos alimentando nuestro espíritu a través del oído. Sí, a través del oído. Pues estamos siendo alimentados. Y no solamente Dios quiere que solamente escuchemos esta palabra y la tomemos desapercibida. No, Dios quiere que nosotros pongamos en práctica esta palabra. ¿Por qué? Porque nos conviene a nosotros. Porque es importante agradar a Dios. Porque Dios no quiere que nosotros actuemos ni caminemos descontroladamente, sino que aprendamos a esperar en Él. Hay una hermosa alabanza que dice...

0: triste. Esperemos pacientemente en Dios y Él se va a inclinar a nuestro clamor. Él se va a inclinar a nuestra oración. Te damos gracias, amado Dios, por este momento, por este tiempo. Gracias por tu palabra leída, Señor. Te pedimos que esta palabra pueda brotar, pueda ser sembrada y plantada en los corazones, pueda dar fruto al 100 y al 100 por 1. Te presentamos a todas las personas que están conectadas allí recientemente. Te pedimos que tú les guardes, que tú les bendigas, que nosotros podamos, amado Dios, atesorar esta palabra, abrazarla y ponerla por práctica. Gracias por este momento. Bendice de manera especial a todas las personas que están allí. Renueva cada día nuestras fuerzas, amado Dios. Ayúdanos a esperar en ti. Dios les bendiga, mis amados hermanos. Estuvo con ustedes su hermana y su amiga Catherine Contreras. Seguimos adorando y glorificando el nombre de nuestro Dios.
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Continuamos, continuamos mis amados en este hermoso domingo, dándole más y más de lo mejor. Su amiga Katherine Contreras está con ustedes, acompañándoles donde quiera que usted vaya. Estamos aquí. Vamos a celebrar. Si quieres escuchar una hermosa interpretación musical, ¿sabe usted qué tiene que hacer? ¿Sabe? Escribirnos vía WhatsApp o llamarnos al 809-380-2810 y estaremos complaciéndoles.

saluditos especiales para nuestra hermana Ana Luisa, ¿cuál está con nosotros? Un fuerte abrazo para ti. Nos vamos con esta, nuestra amistad, Tercer Cielo.

He aquí no se dormirá, ni adormecerá aquel que guarda a Israel, aquel que guarda a su pueblo.

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10: En esta linda y hermosa tarde le doy la gracia, la gloria, la honra a Dios por esta linda y bella oportunidad que se me concede de estar en este medio radial. Soy tu hermano, soy tu amigo Arcadio Polanco, siervo del Señor Jesucristo por la misericordia de Dios. Este es tu programa radial Paz en Medio de la Tormenta. Saludo a la vasta audiencia que nos sintoniza a través del 810 AM Radio Salvación Internacional y a través de la red cibernética www.radiosalvacion.net para el mundo. Puede buscar en su Biblia, en el libro de los Hechos, capítulo 27, versículo 42 al 44. La palabra de Dios la leo en el nombre del Padre, del Hijo y del Espíritu Santo. Entonces los soldados acordaron matar a los presos para que ninguno se fugase nadando. Pero el centurión, queriendo salvar a Pablo, le impidió este intento y mandó que los que pudiesen nadar se echasen los primeros y saliesen a tierra, y los demás parte en tabla, parte en cosas de las naves. Así aconteció que todos se salieron a tierra. Padre Celestial, en este momento, en esta hora, Señor, te doy gracias por tu palabra que fueron leídas. Gracias por el valor de tu palabra. Gracias porque ya son vidas. Detengo los aires ahora en el nombre de Jesús. Proclamo la sangre de Cristo en este lugar. Ahora en el nombre de Jesús, que tú salves las almas, que tú multipliques las señales, que tú multipliques los milagros, Padre, en el nombre de Jesús de Nazaret. Padre, que tú me estés usando con poder, con unción, con visión, con revelación. Padre, en el nombre de Jesús de Nazaret. Padre, que el Espíritu Santo esté levantando los caídos, esté levantando, calentando los fríos, los tibios, fortaleciendo los débiles, en el nombre de Jesús. Padre, este programa está en tus manos para tu gloria y tu honra. Vamos a escuchar un corte musical y luego continuaremos con el mensaje.

Pues en esta linda y hermosa tarde le voy a poner como tema a este mensaje, Guerra de Victoria. Ese es el tema del mensaje en esta linda y hermosa tarde. Usted puede llamar al 809-380-2810. Estábamos en la mañana, pero estamos de tarde hasta una segunda orden. Así que este es el mismo Arcadio Polanco. Puede llamar si usted no quiere que su nombre le sea mencionado. Llame como anónimo. Si usted tiene un sueño y no entiende la interpretación del sueño, usted puede llamar, que con la ayuda de Dios le interpretamos el sueño. También usted puede llamar para dar un testimonio. Cuando usted testifica, usted está usando el ministerio de liberación, porque usted tuvo una experiencia con Dios y la gente necesita escuchar los testimonios, porque cuando usted testifica, usted está anunciando la fe, y lo que nosotros anunciamos, Dios lo confirma a través de alguien. Así que yo le invito a llamar. Si usted también está fuera del país, principalmente en Pensilvania, New Jersey, que esta emisora se, New Jersey, que esta emisora se escucha allá. Yo le digo, pues yo estuve en Pensilvania dando una campaña y allá me hablaban de esta emisora. Puede llamar también. Así que en esta tarde vamos a hablar bajo el tema, como les reitero, Guerra de Victoria. Así que cuando hablamos de una guerra, es porque hay victoria. Nadie pelea desarmado. Todo el que está en el campo de guerra, primeramente fue entrenado. Y luego que fue entrenado, entonces se lanza a un campo de batalla. Yo lo digo porque yo pasé 2 centros en la Policía Nacional de este país. Y después que uno lo capacitan, entonces a uno lo lanzan a la calle. Por eso es que yo oro por los policías, porque muchas veces ellos son lanzados, ellos confían en Dios, en ellos, pero muchas veces hay una acechanza que ellos no la ven. Y a eso sucesivamente sucede muchas veces con el que es guerrero espiritual. El que es guerrero espiritual debe de cumplir lo que Jesús dijo, orá sin cesar. ¿Por qué? Porque cada victoria demanda de una guerra. Cuando usted lo analiza en el libro de Daniel, su capítulo 2, hemos leído muchísimas veces esta historia, esta escritura, cuando el rey tuvo un sueño. Y como nadie tenía la interpretación de los hombres que él había preparado, estaban todos en la lista de muerte. Quien vino a matar, quien vino a robar, quien vino a destruir, fue el enemigo de la justicia. Por eso aquí vemos que este rey tenía un plan de matar a los sabios de Babilonia.

lo que están contigo. Por eso, queridos hermanos, cuando a Daniel lo agarran y Daniel dice, ¿por qué es que este edicto anda tan acelerado? En un término dominicano, el capitán le informa y le dice, es que el rey ha tenido un sueño y no hay quien se lo interprete. Vemos a este hombre, Daniel, que estaba también en la lista de muerte, porque estaba dentro de los sabios de Babilonia. Ahora, ¿qué acontece? Daniel le dice al rey, dame una oportunidad, que yo tengo la interpretación. Daniel, cuando usted hace el análisis, Daniel no tenía la interpretación, porque a él no le habían constado el sueño. Pero lo importante era que Daniel tenía a Dios. Y cuando tú tienes a Dios, tú tienes todos. Por eso, queridos hermanos, nunca dejemos de orar. ¿Qué hizo Daniel? Buscó sus compañeros y se puso a orar, a buscar la presencia de Dios. Y dice que el secreto fue revelado a Daniel de noche. Por eso, queridos hermanos, cuando Daniel ya es llevado a la presencia del Señor, del rey, una palabra Daniel dice, no mate a los sabios de Babilonia. O sea, vemos a Daniel dando una orden al rey, deteniendo una orden que el rey había dado, que todos los sabios iban a ser matados y su casa convertida en muladar. Vemos la importancia cuando hay un hombre de Dios en una institución, en una empresa, en un colegio o en lo que sea, pero el hombre de Dios significa vida en el lugar donde Dios lo ha ubicado. Daniel estaba allí para salvar vida. Dice la palabra que entonces él dijo, no mate a los sabios de Babilonia. De hecho, queridos hermanos, que Daniel es llevado a la presencia del rey y le da la interpretación al rey. Vemos, queridos hermanos, que tan pronto Daniel le da la interpretación al rey, pues allí analizamos que Daniel fue ascendido. Ahora, ¿qué acontece? Ya Daniel gana una guerra. Daniel detiene el ángel de la muerte. Enfrentó la oposición demoníaca satánica. El imperio Daniel lo pudo vencer, dándoles la solución al problema. O sea, resolviendo la solución de aquel sueño que tuvo Nabucodonosor, que en ese momento estaba poseído por la fuerza opositora de maldad. Queridos hermanos, ¿ahora qué acontece? ¿Dejó Daniel de orar? No. Siguió orando, porque tan pronto tú te ganas alma, para hablar literalmente, porque cuando tú ganas alma del mundo, ya ellos pasan de muerte a vida, entonces el enemigo no se va a quedar tranquilo. Por eso, queridos hermanos, usted ve en el capítulo 6 del mismo Daniel, como no pudieron matarlo en las listas de los sabios, allí entonces la oposición, usted lo puede leer bien, capítulo 6, se levanta con más fuerza, porque había un zarandeo. El enemigo muchas veces no acepta venganza, él quiere desquitarse todo lo que usted le ha hecho. Y vemos, queridos hermanos, que allí se promulga una ley, un edicto, pero especialmente de funcionarios, gobernadores, sátrapas, hablando del poder ejecutivo, judicial, todos estos poderes estaban organizados, reunidos para combatir al hombre de Dios. La oposición siempre se va a reunir para buscar venganza del buen trabajo
que tú hiciste

para Dios. Por eso allí, queridos hermanos, promulgan esa ley, porque ellos sabían que Daniel siempre oraba a Dios. Entonces, tan pronto dictan esta ley, este edicto, la Biblia dice que entonces aquellos hombres buscaban ocasión para acusar a Daniel. O sea, cuando buscan ocasión es porque no tiene ninguna brecha, ningún portal, ningún portillo por donde puedan acusarlo. Y los informantes decían, para siempre vive, no hay de qué condenarlo, porque solamente lo único que hace es que ora. O sea, hace tres peticiones al día con relación a su Dios. Esta gente buscaban toda la forma de condenar a Daniel. Por eso, queridos hermanos, ahora tu guerra arrecia. ¿Por qué tu guerra arrecia? Tú ganaste una guerra, la oposición te está acechando. Ahora se va a arreciar más. Los demonios que te atacaban ahora no son lo mismo, ahora son gobernadores, lo que el apóstol Pablo dice, gobernadores de potestades que están en los aires. Estos son los que te van a atacar fuertemente. ¿Por qué? Porque tú le derribaste un imperio, tú le destruiste un trabajo a Satanás, y por eso ellos viven acechándose. Pero lo importante es que tú sigues orando. ¿Por qué tenemos muchísimos líderes que se descarrían? Porque tan pronto Dios les da una victoria, dejan de orar, dejan de ayunar. No, ahí es que tú tienes que arreciar, porque la oposición que viene es más fuerte. Por eso, queridos hermanos, esta gente editan esa ley y solamente a Daniel lo encuentran orando. Pero lo importante es que cuando ellos, Daniel se da cuenta que dictaron esa ley y que lo estaban literalmente hablando, persiguiendo, dice que abrió la ventana de su cámara, de su cuartico. En otro sentido, mírenme que no voy a correr, voy a seguir orando, voy a morir orando. Vengo a decirte que no les tema a la amenaza del enemigo de la justicia. La Biblia dice, resistí al enemigo y de vosotros huirá. Siempre, queridos hermanos, le he dicho que cada vez que doy un mensaje, ese mensaje he vivido, he confrontado. Y en este libro de Daniel, como les reitero, en el capítulo 2, Daniel le desbarata una obra, un trabajo a Satanás cuando quería matar a todos los sabios. Y aquí, como les reitero, ya se había levantado el enemigo con demonios más fuertes para buscar a Daniel a través de una acusación y matarlo, echarlo al foso de los leones. Pero Daniel estaba orando. Estaba orando. Y vemos, queridos hermanos, que cuando ya llevan a Daniel delante del rey, pues dice la palabra de Dios que el rey quiso salvar a Daniel. Y tengo que decirle que una de mis experiencias fue que cuando yo me convertí al Señor Jesucristo, un barrio de brujos se convirtió. Algunos murieron en el Señor, otros permanecen. Y así los que no se convirtieron tuvieron que abandonar el sector. Y vemos, queridos hermanos, que Daniel fue llevado, el rey quiso salvarlo. Pero esto no es cuestión de que el hombre te va a salvar. Ahora quien te va a salvar es Jehová Dios de los ejércitos a través de Jesucristo. Vemos, queridos hermanos, que el enemigo estaba buscando la venganza del trabajo que tú le desbarataste a Satanás. Él está buscando venganza, pero podemos ver que no hubo otra alternativa que llevar a Daniel al foso de los leones. Porque te digo que el tema del mensaje es guerra de victoria. La guerra fue más fuerte que el capítulo 2 de Daniel. En el capítulo 6 es más fuerte, pero en el capítulo 6 la victoria es más fuerte todavía que la guerra que tuvo Daniel en el capítulo 2. Podemos observar, queridos hermanos, que allí el rey, después que lo echaron, el rey solamente dijo, el Dios a quien tú continuamente sirves,
que te puede librar de los leones. Ahora, ¿qué fue el acontecimiento grande que hubo? Que allí el rey no tocó instrumento, no hizo ninguna alarma, sino que amaneció en ayuna. Amaneció en ayuna por Daniel. Ahora, ¿cuál es el acontecimiento que surge allí? Que al otro día el rey fue con voz triste. Y el rey, queridos hermanos, pues podemos observar que dijo Daniel: el Dios a quien tú continuamente sirves, te has podido librar del foso de los leones. Daniel testificó y dijo: sí, porque ante ti fui justo y ante Dios también. O sea, mientras tú estás orando, no hay oposición demoníaca y satánica que pueda destruir lo que Dios ha puesto en tu mano. Tu ministerio avanzará y crecerá a través de guerra, lucha y tribulaciones. Podemos ver que este Daniel fue sacado del foso de los leones, pero podemos ver que aquellos chivatos, aquella gente que le hicieron la guerra a Daniel, fueron lanzados, ellos y su familia, al foso de los leones, cuando dice la Biblia que no habían llegado bien y ya todos sus huesos estaban quebrados. Queridos hermanos, con el hombre y la mujer que ora, no se meta. No se meta, porque Dios pelea por estos intercesores. Usted se da cuenta en el capítulo 2 que Daniel era un intercesor. Dice que el secreto fue revelado a Daniel de noche. Ahora, ¿qué acontece? Dice la Biblia que entonces el rey engrandeció a Daniel. Lo engrandeció, lo llevó al lugar donde iba a ponerlo. O sea, esta guerra fue para un ascenso, para un crecimiento espiritual. Por eso usted ve en el libro de Génesis, capítulo 37 en adelante, mientras los ataques de José y las acusaciones eran más fuertes, más crecía, más ascendía. Acuérdese que después que la mujer de Potifar lo acusó, fue llevado a la cárcel de los gobernadores, a la cárcel donde estaban los presos del rey, y de allí sale siendo un gobernador de Egipto. O sea, aunque tú no entiendas lo que está pasando, Dios está haciendo un trabajo por la obra que tú has hecho en beneficio de la humanidad, en beneficio de los ministerios, en beneficio de la iglesia y en beneficio de tu pueblo, en beneficio de tu nación. Queridos hermanos, podemos ver que este Daniel fue engrandecido. ¿Por qué? Porque no paró la oración. Oye, tú que ahora mismo está en una guerra, un levantamiento terrible, sepa que hay una victoria que se está acercando. Y todavía no es nada, se te va a arreciar más. Porque mientras más arrecia, más pronto se cumple el propósito de Dios en tu vida. Y aquí, queridos hermanos, que seguimos bajo el tema guerra de victoria. Podemos ver en el capítulo 27, cuando el apóstol Pablo se dirigía a la oración, y allí comenzó una mujer que poseía espíritu de brujería y comenzó a promover y decir: estos son los hombres que anuncian al Dios viviente. Podemos ver que el apóstol Pablo reprende ese espíritu, aquella mujer queda libre. ¿Por qué queda libre? Porque aquella mujer, aunque sea de burla o lo que sea, estaba siguiendo la palabra de Dios. E igual que una gente que tenga un canal de YouTube y haya alguien que lo esté siguiendo, llegará el tiempo de que esa persona que te sigue va a ser cristiano. Ahora, al apóstol Pablo se le levanta una guerra terrible. ¿Por qué se le levanta la guerra? Porque aquella mujer, según la Biblia, de ella dependían sus amos, mucha gente dependía de aquella mujer, y aparentemente la esperanza de aquellas personas que dependían de esta mujer cayó. Bendito sea el Señor. Pero se levanta una guerra contra Pablo, se levanta aquel pueblo, la justicia, los gobernadores. Pablo es agolpeado y es llevado preso. Pablo es llevado preso. ¿Pero qué acontece en la cárcel?
a la cárcel se cumple lo que dice la palabra de Dios, que cuando dos se ponen de acuerdo, lo que atemos en la tierra será atado en el cielo. Pablo y Silas fueron amarrados, literalmente ahora esposados, pero no pudieron cerrarle la boca. Le dejaron la llave en las manos, en la boca. La llave que ellos poseían era la oración y la alabanza. Allí comenzaron a dar culto. Allí comenzaron a alabar a Dios. Dice que los presos lo oían. Dice que allí se levantó un terremoto y la cárcel se cayeron, los cimientos, las puertas se abrieron. Allí el apóstol Pablo ve que el guardia intentó matarse pensando que los presos se habían huido. Yo vengo a decirte algo, no actúes por pensamiento, actúa por la dirección divina de Dios. Actúa por la dirección de Dios. Lo que tú estás pensando que no tiene solución delante de Dios, tiene solución. Este soldado pensaba que los presos se habían ido y que ya era un muerto como quiera. Tú no vas a morir, ahora es que tú vas a vivir. Gloria al Señor. Saludo a la Liga Jehová Jireh y el Copator José Miguel Terrero. Bendito sea el Señor. Allí podemos ver, queridos hermanos, que aquel hombre, pues, acudió a Pablo y a Sila y le dice, ¿qué debo hacer para ser salvo? Pablo y Sila les pusieron la receta, el medicamento. Cree en el Señor Jesucristo y serás salvo tú y tu casa. Dando a entender, queridos hermanos, que el pensamiento que él tenía, pues, fue restaurado, fue anulado, y entró la presencia de Dios en su corazón. ¿Cuánta gente turbado en este tiempo por deuda? Quizás están corriendo por algunas cosas que cometieron y han intentado muchísimas veces quitarse la vida. No te quite la vida. Ven a los pies de Jesucristo y todos tus problemas serán resueltos. Dice que aquel guardia entonces le lavó la herida, lo llevó a su casa. Y dice que esta familia se regocijó por haber conocido a Dios. Porque la historia de esta familia cambió. Ahora vemos a Pablo allí, que Dios le encomienda un trabajo. Va a la cárcel. ¿Por qué Dios permite que vaya a la cárcel? A lo mejor a ti que me está escuchando, te han mandado paquetes de veces a la cárcel en sueño y tú no has ido. Va a caer preso. Porque si no va por la buena, va por la mala. Si no va por amor, va por dolor. Va a caer preso. Va a ser acusado, te van a golpear. Para que entonces predique en la cárcel. Conozco un amigo mío que duró mucho en la cárcel. Allí estuvo preso y allí fue pastor en la cárcel y se ganó mucha alma. Hoy está congregándose en una iglesia. Dios lo libertó. ¿Qué pasó con Pablo? El apóstol Pablo tan pronto le desbarata el nido al enemigo que se ganó esa familia para Cristo. Pues podemos ver, queridos hermanos, que allí mismo, comenzando desde el versículo 35 en adelante, allí Pablo le dan la libertad. Hay algo que Dios te tiene guardado, hay algo que Dios te tiene reservado, pero tú tienes que hacer un trabajo que Dios te ha recomendado, un trabajo que Dios te ha dicho. ¿Para qué? Para que se materialice la petición. Varón, yo estoy orando, usted diría, varón, yo estoy orando por ese hombre. Ese hombre no quiere cambiar, pero vamos a ver a cuánto lugar Dios te ha enviado y tú no has ido. Pero yo estoy orando por mi esposa, pero tú estás sentado y tú no estás regando un tratado, tú no estás haciendo nada por la obra de Dios. ¿Cómo Dios te va a dar una esposa o un esposo si tú no estás haciendo nada por la obra de Dios? Ah, porque la historia de Ruth se lee muy linda, pero Ruth abandonó su tierra, su madre, sus hermanos, su trabajo, todo, y se fue a vivir a una tierra que ella desconocía, pero Ruth había hecho un trabajo en Noemí. Y es aquí que Dios le da un hombre rico a Ruth, porque Ruth, usted estudia la historia de Ruth en el capítulo 2, y la historia de Ruth no es cualquier historia. Por eso Dios la bendijo. La gente de hoy quiere que Dios le abra el cielo, que Dios le conteste, pero usted no está haciendo nada
en beneficio de la obra de Dios. Yo siempre doy el testimonio, siempre lo daré. Y era que para la pandemia yo tenía una deuda fuerte, y lo he dicho, y yo cogí para un monte, eran casi 400 mil pesos y no había trabajo. ¿Y qué hice yo? Me metía en ayuno y oración. En ayuno y oración seguí hasta que Dios me diera respuesta. Al otro día Dios me dio una respuesta, 36 horas, pero era sin comer y sin beber. Dios me da un número de teléfono, me dice, llama a esa familia y ora por ellos. Yo llamo, y allí me contesta una mujer. La mujer me dice, ¿quién te dio ese número de teléfono? Digo, mientras yo estaba orando, me dijeron que ore por ustedes, que tienen problemas. Le digo, ¿cuál es el problema? La mujer me dice, mi esposo se quiere matar. ¿Por qué? Porque yo no lo quiero. En este caso le dije, si este hombre se mata, Dios va a demandar de ti, porque ella me dijo que era cristiana. ¿Cuántos cristianos separara de su esposa o separado de su esposa y dicen que son cristianos? No, usted tiene que reconciliar su matrimonio y reconciliarse con Dios. De lo contrario, usted no tiene respaldo de Dios. Y esta mujer, yo comencé a orar por ellos, se restauraron. Esta gente, yo nunca supe de dónde eran. O sea, nunca fui. Ellos me dijeron que eran en un sitio llamado Vietnam, en Los Minas. Yo nunca fui. Ellos quisieron conocerme. Yo nunca fui. O sea, Dios hizo el trabajo. Pero ¿qué acontece? Luego yo vine y di un mensaje aquí. Tan pronto di el mensaje, pues se materializó una petición donde Dios usó una persona y todos los meses me mandaba dólares hasta que pagué las cuentas. Cada vez que tú ayunas y oras por una petición, ¿sabe qué va a pasar? Dios te va a recomendar un mensaje. Dios te va a dar una tarea, te va a asignar una tarea para que tú trabajes. De hecho, queridos hermanos, que esta familia se restauró. Después ya me llamó y me dijo que estaba embarazada y que ya estaban de acuerdo. ¿Por qué? Porque había un hombre orando en una montaña. Y cuando tú oras y tú ayunas, Dios te va a mostrar la necesidad, a dónde tú vas a ir o qué vas a hacer. Porque hay mucha gente que desde que lo invitan ahora mismo a una prédica no oran ni ayunan para que Dios lo use, sino van sin orar y sin ayunar. Entonces allí no hay un respaldo de Dios porque usted no tomó a Dios en cuenta. Toma a Dios en cuenta, queridos hermanos. Alabado sea el Señor. Por eso, en esta hora, repito, guerra de victoria. Cada vez que tú tienes una victoria, que tú ganas alma para el Señor, o que Dios te dé una victoria, el enemigo te va a acechar hasta que te enfríe. Para entonces, cuando tú te enfrías, tumbar el trabajo que tú hiciste. Por eso tienes que permanecer orando. Y ahí donde leímos, en el capítulo 27 del libro de los Hechos, podemos ver que Pablo vivía una guerra. Pablo vivía ganando alma, por eso Pablo vivía todo el tiempo en guerra. A Pablo se le levantan los gobernadores, a Pablo se le levantaron aquellos brujos que hicieron 40 días de ayuno hasta ver a Pablo morir. A Pablo se le levantó una tempestad en el mar, a Pablo se le levantó una oscuridad, un ciclón. Todos los infiernos atacaron a Pablo. Pero la Biblia dice en Josué capítulo 1, nadie te podrá hacer frente. Como estuve con Moisés, así estaré contigo. El apóstol Pablo ve el peligro, se lo dice el piloto, es ignorado. Pero Pablo cumplió. Cuando tú das un mensaje y te ignoran, ya tú no eres responsable de lo que viene, de lo que Dios va a hacer. Podemos ver que aquella vida corrió peligro. Pero aquellos 276 presos que iban allí estaban en el propósito de Dios. Aquellos 276 presos, Pablo se lo ganó para Jesucristo. Por eso cuando el enemigo no pudo matarlo con los gobernadores, no pudo matarlo con la brujería, no pudo matarlo en el mar con ciclón, allí levantó a una víbora. Porque muchas veces hablamos de la víbora. ¿Por qué que viene la víbora? Fue que Pablo le arrebató 276 presos al enemigo, se los quitó, le salvó. Dice ahí mismo que esta gente fueron salvos. Usted puede leer del 41 al 43 por ahí. Dice que unos se salvaron en tabla y se salvaron de acuerdo a la posibilidad, pero fueron salvos. Por eso allí la víbora
lo atrapó. Hoy en día, queridos hermanos, debe de reconocer por qué se ha levantado la oposición demoníaca en contra de ti. ¿Por qué? Porque tú has sido un hombre de guerra, pero en medio de guerra también viene una victoria. Por eso la víbora allí se levanta, el espíritu de la muerte. Pablo lo enfrenta también, y allí Pablo llega a aquella isla, y aquella isla comienzan la gente a llevarlos enfermos, y Pablo comienza a ministrar liberación. Cuando tú eres un hombre de ayuno, de oración, todas las palabras de Dios se cumplirán en ti, porque dice que ninguna fuerza del mal te podrá hacer daño. La víbora no pudo detener a Pablo. Nadie te va a detener. Los hombres van a querer detenerte, pero se están metiendo en problemas, porque cuando quisieron detener a Daniel, ellos fueron echados al foso de los leones. Cuando quisieron detener a Jesús, Jesús nació, resucitó, conquistando el mundo entero. Cada vez que el hombre te mata con sus ideas, te mata no espiritual, sino que te cierra puerta, entonces las puertas que Dios abre son más grandes. En esta linda y hermosa tarde yo voy a orar por las personas que han llamado. Y saludo allá en el Bronx a José Monta, José Montá. Yo voy a orar por las personas que han estado llamando. Repito, si usted tiene algún sueño y no sabe la interpretación, voy a dejar unos minutos para que usted llame, para entonces orar por su petición, para orar por su petición, para orar por su sueño, por testimonio. Así es que yo le invito a llamar al 809-380-2810. Santa Guerrero pide la oración por salud y por su familia. Padre Celestial, en este momento y en esta hora, Dios amado, yo te presento a Santa Guerrero. Padre, tú conoces, Señor amado, la salud por la cual ella está pasando, la enfermedad. En el nombre poderoso de Jesús de Nazaret, que el Espíritu Santo, Padre amado, esté obrando de manera grande y poderosa en la vida de mi hermana Santa Guerrero. Favores y bendiciones que te lo pido en el poderoso nombre de Jesús. Padre Celestial, yo te presento la nación venezolana. Padre, tu palabra dice que debemos de orar los unos por los otros. Padre, en el nombre de Jesús de Nazaret, yo te pido, Señor amado, que tu bondad, que tu piedad, que tu misericordia se esté manifestando en aquellas vidas, Señor. Padre, que tú allí levantes una iglesia con poder. Padre, que tú estés, Señor, obrando. Mira cuántos niños están debajo de los escombros. Padre, sabemos que venezolanos han sido, Señor amado, un pueblo, Padre amado, un pueblo bondadoso, un pueblo que a nadie le cerró la puerta. Padre, en el nombre de Jesús de Nazaret, Padre, que el Espíritu Santo, Señor amado, esté obrando, sanando los que están enfermos. Padre, sanando, libertando los que están allí cautivos bajo los escombros, salvando, Señor amado, los que están engañados por la mentira, por la brujería, en el nombre de Jesús. Aquí vamos a orar por Manolia Pujol. Padre, en el nombre de Jesús de Nazaret, en esta hora te presento a Manolia Pujol. Padre, que tú seas obrando, Señor amado, Padre, en esas tiroides, en el nombre de Jesús de Nazaret. Se le normalice las tiroides. Padre, que el Espíritu Santo, Señor, esté manifestado haciendo la obra en el nombre de Jesús. Padre, yo te presento, Señor amado, estos guardias, Señor amado, que piden la oración. Padre, que muchos se van a la guerra y no saben si regresan. Padre, en el nombre poderoso de Jesús de Nazaret, yo te pido que tú seas obrando de manera poderosa en estos militares, en estos guardias, Señor amado, aquellos guardias que están yendo a la guerra, que ellos piden la oración. Padre, que esos guardias que están yendo a Irak, muchos tienen sus madres, sus hijos, sus hermanos.
Padre, ellos lo esperan con vida. Yo te pido, Señor amado, que tú hagas la obra. Tu palabra dice que si Jehová no vela por la ciudad, en vano vela la guardia. Padre, en el nombre poderoso de Jesús de Nazaret, yo te presento a Nicanor Polanco. Padre, en esta hora, yo cancelo, yo reprendo todos los ataques epilépticos que se han levantado en contra de Nicanor Polanco. Tu palabra dice que aquel que comenzó la buena obra, él la vas a terminar. Padre, que tú seas obrando de manera especial, de manera poderosa en la vida de Nicanor Polanco. Padre, en el nombre de Jesús, lo declaro libre por el poder de las palabras, por la sangre de Cristo, por la llaga de Cristo. Usted, si usted quiere, puede llamar al 809-380-2810. Estamos orando por la necesidad. Si usted tiene problemas grandes, que la ciencia médica lo ha desahuciado, lo mandaron a morirse a su casa. La ciencia médica ha hecho su trabajo, pero ahora Dios va a hacer el trabajo de él. Siempre le he dicho que he pasado por lugares, no uno, y he ido a lugares donde hay gente desahuciada por las ciencias médicas, y Dios le ha dado la salud, Dios lo ha levantado. Yo recibí un testimonio de una persona que ya tenía la caja comprada y el miche hecho. Y cuando fui a orar, Dios hizo la obra. Después yo vi a ese hombre visitando su finca. Pero en una ocasión también me tocó ir a de una mujer que el hospital central militar la había despachado a morirse a su casa. ¿Y qué acontece? Cuando fui y le oré yo y una sierva, pues hoy en día la mujer es cristiana y después de eso ha dado a luz 2 hijos. O sea, doy estos testimonios para que usted reconozca que lo que es imposible para los hombres es posible para Dios. Todavía tu familiar, todavía tu papá, todavía tu tío, pues hay esperanza, él está vivo. Y la Biblia dice que el que cree en Jesús, aunque esté muerto, vivirá. Al igual que si Dios le habló a usted por un sueño, si Dios le habló a usted por un sueño, oiga, y usted no entiende el sueño, llame como anónimo, ponga una nota de voz o llame al control que está aquí en esta tarde y cuéntele el sueño, que yo con la ayuda de Dios se lo interpreto. Seguimos orando por Melania Falcón. Padre Celestial, en este momento, en esta hora, Dios amado, yo te presento a Melania Falcón. Padre, en el nombre de Jesús de Nazaret, que tú estés obrando en su salud. Padre, sabemos, Señor amado, que tú dejaste toda enfermedad clavada en la cruz del Calvario para darnos vida a nosotros. Sabemos, Padre, que por tu palabra declaramos a Melania Falcón sana, libre de cualquier azote, en el nombre poderoso de Jesús de Nazaret. Padre, tu palabra dice que debemos de orar por la paz de Jerusalén. Padre, en el Salmo 122, tu palabra dice orar por la paz de Jerusalén. Padre, en esta hora yo te presento la ciudad de Jerusalén, que tú seas cercándola de ángel, poniendo vallado, ya que tu palabra dice que la puerta del infierno no prevalecerá en contra de la iglesia. Y la nación israelita es tipología de Abraham, porque es Jacob. Padre, en el nombre de Jesús, yo te pido que tú das cada día la guardia y le dé la victoria a la nación israelita. Oramos desde esta nación dominicana por la nación de Israel, en el nombre de Jesús. Seguimos clamando en esta linda y hermosa tarde por los pastores. Mira el azote que tienen muchos pastores, cómo la fuerza opositora ha querido, Señor amado, matar el ministerio de oración en las iglesias. Padre, en el nombre de Jesús, que se levante el altar de oración en las iglesias. Recuerdo en los años 90 cuando yo me convertí, solamente se hacía un culto en la semana, un culto de sociedad de damas y un culto de estudio, lo demás eran oraciones. Hay iglesias, congregaciones que en la lista no ponen un día de oración. Padre, que se levante el altar de oración en las iglesias.
Padre, en el poderoso nombre de Jesús, levanta el altar, Padre de los guerreros, de aquellos hombres y mujeres que hacían silicio. Padre, sabemos que el ataque ha sido fuerte, porque aún, Señor amado, por cuidar los equipos de la iglesia, ya no se está amaneciendo en muchas iglesias. Padre, en el nombre de Jesús, levanta guerreros. Sabemos, Padre amado, que estamos en los tiempos peligrosos, pero sabemos que como la fuerza opositora se levanta, tu palabra dice, Padre, que la gloria potrera de esta casa será mayor que la primera. Levanta ese remanente que tú tienes reservado, esos 7,000 que nadie lo conocía, que nadie lo conoce, como no conocían a David, y fue el hombre que recuperó la alabanza del pueblo de Israel. Padre, en el nombre de Jesús, mira los hombres que están detenidos en la congregación, los hombres de unción. Padre, sabemos, Señor amado, que hay un tiempo que se le va a abrir las puertas en el nombre de Jesús de Nazaret. En el nombre de Jesús. Aquí dice Anónimo, pide la oración por su esposo, por hernia, el cual tienes Alzheimer. Ese otro, por mí. Por hijos, por la radio, pide la oración por Israel y por fortaleza. Padre Celestial, en esta hora seguimos dando gracias, Padre. Mire ese anónimo, Señor amado, que pide oración por la hernia y por Alzheimer. Padre, en el poderoso nombre de Jesús de Nazaret, que tu presencia, Padre amado, estés haciendo la obra, Padre. Padre, mira, Señor amado, la radio. Padre, sabemos que esta radio es un canal de bendición. En el nombre de Jesús, que tú sigas fortaleciendo y supliendo lo que haga falta, Padre. En el nombre de Jesús, levanta, Señor amado, hombres y mujeres de paz, de buena voluntad, que se preocupen cada día más por hacer la obra, por completar lo que falta en esta radio. En el nombre de Jesús, te pido por Israel. Mira, Señor amado, que te oré por Israel. Que tú sigas prosperando y bendiciendo a Israel. Favores y bendiciones que te los pido en el nombre de Jesús. Te presento, Señor amado, a estos hombres de fe como Sarraí, Salvá, Vicentí y cada uno de estos locutores y programadores, hombres esforzados y valientes que han dejado todo, Señor amado, y han puesto la mirada en la fe en ti, Señor amado. Por eso, Padre amado, como tú bendiciste a Ruth con todos, así su bendición será, Señor, al doble. Padre, en el nombre de Jesús de Nazaret, guarda la salida, guarda la entrada de cada uno de ellos. Padre, en el nombre de Jesús de Nazaret, por el poder de tu palabra, Señor, ellos están en tus manos, Padre amado. Muchas gracias, Padre. Bueno, la gente está llamando, pero ya el tiempo se está acabando ya. Si Dios lo permite, estaremos el domingo de 4 a 5 de la tarde. Me puede llamar también al 829-269-2118. Doris pide la oración por República Dominicana. Muy bien, hermanita. República Dominicana todavía tiene un chin de calificativo de oración, porque la oración en República Dominicana está bajando. Las naciones son atacadas de acuerdo al calificativo de oración. Dios le dijo a Abraham, bueno, si hay 10, por amor a 10, yo no destruyo esta nación. Estamos siendo amenazados a tsunami. Se ve que el nivel de oración dominicana está bajando. Padre, en el nombre de Jesús de Nazaret, yo te presento la nación dominicana. Padre, por el poder de tu palabra, que tú nos guardes cada día más. Padre, mira esta muchacha que llamó. Padre, en el nombre de Jesús, estamos de acuerdo ella y yo por la nación, ya que tu palabra dice que cuando dos se ponen de acuerdo, lo que hacemos en la tierra será atado en el cielo. Estamos atando, Señor, toda enviación satánica en contra de la República Dominicana y proclamamos la República Dominicana propiedad privada de Jesús de Nazaret. Así que en esta linda y hermosa mañana, tarde, si no hay más peticiones, bendito sea el Señor,
pues Dios le bendiga hasta el próximo domingo. Si usted quiere colaborar con el programa Paz en la Tormenta, me puede llamar al 829-269-2118. Pues usted me llama voluntariamente, pues estaré dándole la dirección donde lo pondrán. Y gracias por sintonizar dicho espacio, Paz en medio de la Tormenta. Hasta el próximo domingo, si Dios lo permite.

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4: Señoras y señores, buenas, buenas, nuevamente compartiendo con ustedes su interesante programa con Francis y algo más en vivo y a todo color a través de Cinevisión, Canal 19, cubriendo toda la República Dominicana. Hoy bendecido porque tenemos un adorador, tenemos a Ezequiel. Ezequiel, ¿cómo te sientes?
5: Estamos muy bien, gracias a Dios, estamos excelente.
4: ¿Y de dónde viene Ezequiel?
5: De Monte Plata.
4: ¿Y cómo está Monte Plata?
5: Todo bien por allá, todo bien, gracias a Dios. La presencia de Dios se siente por ese lugar. Dios está haciendo un fluir fresco.
4: Ok, ok.
5: Está derramando su gloria.
4: Ok, qué bien, qué bien. Así es. Monte Plata era la tierra de un destacado político muy famoso, Rafael Alburquerque. ¿No era de allá, de Monte Plata?
5: Rafael Alburquerque, sí. Rafael Alburquerque. Es de Monte Plata.
4: Okay, okay.
5: Muy buen líder ese, dirigido por Dios.
4: Sí.
5: Aquí estamos, vamos a aprovechar esta plataforma para hablar un poquito de la grandeza de Dios y de que nosotros los seres humanos podemos tomar la decisión más importante de nuestra vida, la cual es decir, yo y mi casa serviremos a Jehová. Yo y mi casa serviremos a Jehová. Cuando tú tomas el liderazgo y el control de tu casa y entrega tu vida a Cristo y entrega a tus familiares a Cristo, Dios hace maravilla en nuestra vida. Porque no hay nada más importante en este mundo que servirle a Dios y servirle de corazón.
4: Pero ¿tú eres cristiano desde nacimiento?
5: Desde niño soy cristiano, sí. Has tenido mi turbulencia en el camino, pero gracias a Dios estamos aquí de frente, llevando el buen evangelio, y no lo cambiamos por nada ni nada en este mundo.
4: ¿Pero te gusta la música a ti?
5: Me encanta. La música es mi sueño. Primeramente Dios en mi vida, mis familiares y la música, porque amo realmente la música. Eso es lo que desde niño me ha gustado.
4: Oh, ¿y qué tú cantas? ¿Adoración? ¿De qué tipo?
5: Yo soy un adorador. Mayormente yo soy un adorador. Hago mis colaboraciones, pero yo soy un adorador, una persona que entregada a Cristo, al ministerio, y voy a seguir adorándole, buscándole mientras vida tenga, porque esa es mi pasión, seguir a Cristo.
4: O sea, ¿qué tipo, cuál canción? ¿Tú tienes canciones tuyas?
5: Sí, mis canciones son mías, soy yo que escribo todos mis temas,
4: Todo. ¿Y cómo se llaman los temas tuyos?
5: Ahí tengo Nunca es tarde, tengo Los ángeles te adoran, son muy bonitos temas. Tengo Amor de Madre, Nunca te rinda. Son temas elocuentes, la cual transmiten un mensaje a las personas. Si tú te detienes a escuchar una música que yo canto, tiene que darle un poquito de oído, porque realmente llevan un mensaje para que la juventud cambie y se concienticen con ellos mismos. Porque las letras que consumimos hoy en día son letras que algunas letras que te desenfocan del camino. Hay letras que no son factibles para que nuestros oídos lo escuchemos. Pero hay letras que sí tú tienes que, wow, detenerte y decir, wow, pero aquí Dios está trabajando. Hay algo, hay un mensaje. Hay algo que te emociona escuchar que es que cuando Dios transmite esas letras y llegan a tu corazón, tu oído se limpia. Porque ¿cómo tú puedes limpiar la basura que está entrando, lo que tú estás consumiendo, si no escuchas la voz de Dios? Si no escuchas en cada canción que tú escucha el boom, boom, boom, y no te detiene a escuchar algo que te limpie la mente y que te limpie tu oído. Tú actúas en tu vida según lo que tú consumes. Tú actúas en tu vida según lo que tú consumes, porque de lo que tú vivas en tu diario vivir, eso es lo que tú estás consumiendo.
4: Cántame un poquito a capela.
5: Te voy a cantar una canción que recientemente le compuse a mi madre, que es Amor de Madre, que dice: esa que tú ves allí, llena de arrugas, con cicatrices en sus manos y sus piernas, la que se quitaba

0: La que ora por mí donde quiera que estoy. Me encanta esa canción que pero le compuse.
1: Es bellísima.
0: Sí, sí.
1: Tremenda. Es bellísima.
0: Dios está trabajando con nosotros y va a seguir haciendo su obra. Porque cuando Dios comienza una obra con una persona, la termina. Hay turbulencia, como te dije. Hay dificultad en el camino. Pero si Dios te marcó y dijo que tú, entre miles, Dios te saca entre miles. Hasta el vil y menospreciado Dios lo saca y te marca. Y si dijo Dios de ti algo, se cumple por encima de la dificultad, por encima de quien sea, el propósito de Dios se va a cumplir en nuestra vida.
1: Tú viniste a traer una palabra.
0: A traer una palabra de salvación. A decirle a los jóvenes.
1: Adelante, adelante.
0: Le voy a decir a los jóvenes de hoy en día que se enfoquen más en lo que vale la pena. En lo que realmente vale la pena en nuestra vida, que es servir a Dios. Cuando lo enfocamos en Dios, nos damos cuenta que todo lo que te rodea es vanidad. Vanidades. Todo lo que existe debajo de la tierra es vanidad. Ahora, cuando nos enfocamos y ponemos nuestros ojos en las cosas espirituales, tremendo, mi hermano, porque ya a ti no te importan las cosas materiales. Las cosas materiales suelen hacer algo que se te añaden con el tiempo. Pero cuando te enfocas en Dios y en el propósito de Dios, Dios hace grandes cosas en nuestras vidas. Podemos ver que hoy en día mayormente la juventud está enfocada en otras cosas que son como la juca, la vape, tantos deseos carnales que hay en este mundo y están distorsionados de lo que realmente es la verdadera vida y lo que realmente Dios quiere para nosotros. Si empezamos a recibir charlas y a escuchar predicaciones que traen mensajes de paz y mensajes de amor para nuestra juventud y para todas estas personas que aún no han conocido a Dios, las cosas van a empezar a cambiar. Pero tenemos que enfocarnos más en Dios y seguir su camino.
1: Ok. Al final del programa, ¿tú estarás cantando una alabanza? ¿Cómo se llama?
0: Esa canción que le voy a cantar, esa alabanza, es Postrado Ante Ti. Es un tema que te conecta con Dios, te conecta con lo que es realmente.

0: por ahí y ahora tengo un transcurso de tiempo aquí en Monte Plata, pero mayormente la parte de mi vida la he pasado en Higüey. Y la trayectoria de esta música ha sido desde niño. Dios ha fluido, porque como te dije ahorita, Dios nos elige desde muy pequeño y nos muestra el camino. A veces nosotros nos distorsionamos, hay viento, hay marea, pero cuando Dios tiene propósito con una persona, o viene por amor o viene por dolor.
1: Okay, pero tú has visitado varios programas televisivos.
0: Sí, ya he estado con Georgie en Canal 15,
1: Oh.
0: he estado con allá en he estado allá
1: La
0: en La
1: Romana.
0: Romana, sí, en La Romana he estado por ahí en otro canal. Hemos ya transmitido un poquito de lo que Dios quiere en nuestras vidas. Y ahora estoy
1: Entonces.
0: contigo aquí. Y mira que es un placer, para mí es un honor estar contigo aquí y recibir de la palabra de Dios, porque ve que era una persona que te deja direccionar por Dios, era una persona que Dios tiene atalaya en este sitio.
1: Sí,
0: Y te
1: sí.
0: digo una palabra, Dios te va a poner en grande, Dios te va a bendecir en grande manera, porque ya Dios vio la visión que tú tienes para llevar su palabra.
1: Entonces, si la gente te quiere encontrar en las redes o invitarte a una iglesia a cantar.
0: Me puedes seguir como Revelación y Talento, Revelación y Talento, me puedes seguir en todas las plataformas digitales.
1: Pero revelación y talento, ¿qué
0: Sí,
1: significa?
0: revelación y talento viene siendo. Revelación y talento es algo, porque, por ejemplo, va a ser una agrupación de otra persona que va a ser incluida, porque la revelación proviene de Dios. Soy yo, que soy un ministro que siempre vivo
1: Okay.
0: conectado con Dios, y el talento va a ser una persona que Dios me va a poner al sitio ahí para llevar el mensaje de Dios a lo que realmente Dios quiere, porque van a haber personas que se van a unir a esta causa de llevar el evangelio, y Dios va a hacer grandes cosas con revelación y talento. Ya está pronosticado. Ya
1: Okay.
0: Dios está dando señales de lo que va a hacer.
1: ¿Y a cuál pueblo tú has visitado? ¿Ha visitado Santiago, Puerto Plata? ¿Ha cantado en algunos lugares?
0: Yo he visitado a Monte Plata. Sí, ahí en Monte Plata sí, hay unos sitios ahí, unos parajes que he cantado, que me han invitado a iglesias y cosas así.
1: ¿Y
0: Y
1: a
0: aquí
1: Juan
0: en Santo
1: Santiago?
0: Domingo.
1: ¿No hay un sitio que le dice Juan Santiago por ahí?
0: No conozco poco porque realmente me dedico a la labor y esas cosas y no ando saliendo. Si me invitan a una iglesia y cosas así, salgo.
1: Okay. Oh, okay. Aparte de cantar, tú trabajas regularmente.
0: Sí, trabajo, sí.
1: Okay.
0: Me dedico a las labores, sí, con
1: Okay,
0: un hermano mío que tengo,
1: qué
0: sí.
1: bien, qué bien. Entonces, ¿qué otro mensaje más tú le dices al pueblo que te está mirando?
0: El mensaje que yo le puedo dar al pueblo es que no cambie el verdadero cristianismo por nada del mundo. Que siga, que oye, que marche a la senda antigua donde Dios se movía. Y que el mismo Dios de ayer es el mismo Dios de hoy. Él no ha cambiado en nada. Él sigue siendo y lo será por los siglos de los siglos, el Rey de Reyes y Señor de Señores. Solamente tenemos que someternos a Dios y buscar su justicia, porque Dios puede tardar, pero nunca olvida. Dios está aquí tanto como lo estuvo ayer en los tiempos antiguos. Dios es el mismo y no ha cambiado. Lo que tenemos que tener decisión en nuestras vidas y seguir su sendero mientras vida tengamos. Seguir a Dios y su justicia, y las más cosas vendrán por añadidura.
1: Porque hay mucha gente que lo cambia.
0: Sí, realmente en este tenemos que pedirle a Dios discernimiento para entender lo que realmente Dios quiere en nuestras vidas, porque el cristianismo es algo que tenemos que llevarlo de corazón. Realmente el cristianismo tenemos que sentirlo aquí y vivirlo. No simplemente maquillar las cosas y decir yo soy cristiano y aparentar una vida que no vivimos. Cuando tú aparentas una vida que tú no vives, te estás engañando tú, porque tú no estás engañando a Dios. A Dios no lo engaña a nadie. Entonces, el cristianismo es vivirlo de corazón y no fingir una doble vida ni maquillar las cosas para que personas que quizás te estén escuchando hoy en día crean de ti que tú eres otra cosa, y cuando se dan cuenta, tú vives doble papel. Muy buen, me voy en gloria en la iglesia. Pero tu vecino, ¿qué dicen de ti? ¿Qué dicen tus hijos? ¿Qué dicen las personas que te rodean en tu trabajo?

0: quién tú eres. O sea, tienes que ser tú y dejar de maquillar tu vida. Empiezas a vivir una sola vida y no vive una doble vida. Y verás que Dios va a hacer grandes cosas contigo. Pero si tú realmente te entregas a Dios en espíritu y en verdad y empiezas a vivir rectamente como Dios lo quiere.
1: Yo quiero que tú ores a Dios por todas esas personas que necesitan la oración.
0: Altísimo Dios, tú que estás en los cielos, Rey de Reyes, Señor de Señores, Creador de los cielos y la tierra. Padre, tú conoces la situación de cada persona y cada oyente que me está escuchando en esta plataforma, Jesús. Ahora me transmito a los hospitales, a las cárceles, a esos sitios donde ahora mismo están pasando dificultades, problemas. Te entrego todas sus dificultades, todos sus problemas, Jesús, y seguiremos diciendo que tú eres el Rey de Reyes y adorándote. Por los siglos de los siglos vamos a clamarte, a decirte, Jesús, que te necesitamos y que tú eres el Dios que todo lo puede, Señor. En el nombre de Jesús. Amén. Amén.
1: Ok. Entonces, tu teléfono para invitaciones.
0: 829 957-0129.
1: Entonces, te puede encontrar en las redes sociales.
0: Sí, las redes sociales me puede buscar en todas las plataformas como Revelación y Talento. Ahí me puede encontrar.
1: ¿Me puedes cantar otro pedacito a capela antes de irnos a la pausa?
0: Sí, claro, te puedo cantar otro tema de los. Por ejemplo, tengo una canción que es muy emotiva que se llama Nunca es tarde. Eso es para esas personas que están pasando ahora mismo por un proceso.
1: Sí, tú me estabas contando sobre
0: Sí,
1: esa canción.
0: esa canción me encanta realmente porque lleva un mensaje, transmite un mensaje. A veces esas personas que están pasando por el proceso. Por circunstancias tan fuertes que a veces lo botan del trabajo, a veces lo bota la esposa, le declaran un cáncer terminal. Son ciertas cosas que influyen en una persona.
1: Cántame un poquito de eso, a ver.
0: Si sientes que ya no puedes más, que no le haya sentido a tu vida y que todo se te derrumbó. Y que te encuentre en un callejón sin salidas. Nunca es tarde, tú lo puedes lograr. Date otra oportunidad.
1: Okay, esa es la canción que viene al final, esa es la que tú vas a cantar hoy.
0: Si quieres le canto esa también, o
1: Sí,
0: sí, pues
1: no, esa está bonita,
0: sí,
1: esa
0: esa
1: está
0: canción está
1: bonita.
0: muy, muy bonita, sí.
1: Okay, hacemos una pausa, entonces al final estarás cantando,
0: Sí, si
1: ya
0: Dios
1: tú
0: lo
1: sabes.
0: permite, sí, así es, mi hermano.
1: Hacemos una pausa y en breve otra invitada en tu programa con Franci y algo más.
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1: Señores, seguimos en vivo y a todo color, cubriendo toda la República Dominicana. Seguimos con este programa con Franci y algo más. Tengo invitado. Pedro me trae un invitado terrible en este programa. Viene de San Isidro. Diga su nombre.
4: Mi nombre es Moisés Matos.
1: Moisés Matos.
4: Sí.
1: ¿Tú eres predicador?
4: Sí.
1: Dime, ¿cómo tú te encuentras con Jesucristo? Hábleme un poco de esta historia.
4: Bueno, yo me encuentro con Cristo a la edad de 14 años. Tuve un encuentro con Dios donde me iba a quitar la vida y escuché la voz de Dios audiblemente que me habló y me dijo, te he llamado para cosas grandes y hay un propósito extraordinario en tu vida. De ahí en adelante entonces mi vida comenzó a cambiar diferente, ya la gente vieron en mí un potencial muy poderoso de parte de Dios y comencé a ver evidencia del poder de Dios.
1: O sea, a los 14 años... ¿Tú te querías quitar la vida? ¿Por qué te querías quitar la vida?
4: Bueno, yo me quise quitar la vida porque no sentía como ese amor de un padre en mi vida. O sea, no tuve como ese amor con el padre que Dios me ha entregado, literal. Y mi padre no era como muy expresivo. Nunca me dijo, Moisés, te amo, etcétera, nada de eso. Entonces yo pensaba que mi padre me rechazaba, literal. Y comencé a crecer así como con esa falta de amor, literal.
1: Y entonces, ¿actualmente tu padre supo esa noticia, que tú te querías quitar la vida?
4: No.
1: ¿No?
4: No.
1: Pero actualmente, ¿cómo tú te llevas con él?
4: Muy bien, me llevo muy bien porque comenzó a cambiar cosas en mí, porque tú sabes que cuando uno va creciendo, el sistema que está a su alrededor, literal, yo era un niño como muy travieso. Se podía decir, los vecinos no me soportaban, ¿me entiendes? Porque era como muy agresivo. Entonces, mi papá siempre decía, tú eres la oveja negra de la casa. Nosotros somos 6 hermanos y él siempre decía, tú eres la oveja negra de la casa. Hasta que cuando tuve un encuentro con Dios, las cosas cambiaron, fue diferente. Porque yo recuerdo que él, estando de donde él trabaja, él me llamó y me dijo, Moisés, quiero decirte algo. Y yo digo, dígame, papi. Y él me dijo, yo quiero pedirte perdón porque de los hijos míos, quien ha dado una diferencia clara y precisa de que Dios existe, eres tú. Y después de ahí entonces mi vida comenzó a cambiar, ya comencé a predicar fuera del país y el ministerio comenzó a crecer abundantemente, literal.
1: Ok, ¿tú viajas fuera del país?
4: ¿Ah?
1: O sea, ¿has viajado fuera del país a predicar?
4: Claro, sí, ya he ido a 5 países.
1: ¿A cuáles 5 países todavía?
4: A Colombia, Perú, Ecuador, Honduras, El Salvador.
1: ¿Y sí. Cómo Dios te llama al ministerio? Sí.
4: Bueno, después cuando Dios me dio esa palabra, yo recuerdo que yo comencé a ir al monte, un lugar apartado de la sociedad, literal, y ahí comencé a escuchar la voz de Dios aún más poderosa.
1: ¿Y cómo tú la escuchabas? ¿Cómo tú la escuchabas, la voz de Dios?
4: Bueno, la voz de Dios... es muy poderosa porque la voz de Dios cuando llega a tu vida es directa. Tú entiendes que el miedo se te va y tú entiendes literalmente que es la voz de Dios porque no hay duda. Cuando Dios habla, Dios te da la garantía y te da la confianza de que Él es el que te está hablando.
1: Ok, sí. Ok. Yo quiero que le hable al público, le traiga el mensaje de Dios en este día.
4: Bueno, mira... yo he entendido que cuando escuchas la voz de Dios, el sistema que está a tu alrededor no puede influir en ti porque hay un potencial de parte del eterno Dios y todo lo que Dios ha declarado para tu vida, tarde o temprano, se va a manifestar. Yo creo que cuando tú reconoces quién es Dios en ti y reconoces quién tú eres, no hay nadie que te pueda detener y que cada palabra profética que proviene de Dios no cae en el vacío, sino que se multiplica en cada uno de nosotros.
1: Ok, ok. O sea, aparte de esas palabras que tú diste, yo creo que le predica un poco.
4: ¿A la multitud?
1: A la multitud.
4: Bueno, yo he entendido que el mismo Abraham, el padre de la fe, dice que Abraham no conocía a Dios porque su padre era taré y adoraba diferentes dioses. Pero Abraham de repente escuchó la voz de Dios y le dijo, Abraham, sal de tu tierra, de tu parentela, de la casa de tus padres, a la tierra que yo te voy a mostrar. ¿Por qué? Porque ya Dios conquistó el corazón de Abraham, a pesar de que Abraham no lo conocía. Y así es la voz de Dios. La voz de Dios, aunque tú no la conoces, llega un momento dado que cuando Dios interviene todo lo que tiene que ver con tus planes, con lo que tú pensabas que iba a hacer en la vida, automáticamente Dios interrumpe esos planes y Dios te habla y te dice, sal de tu tierra, de tu parentela, porque hay cosas nuevas que Dios quiere entregarte. O sea, hay nuevo despertar de Dios y Dios necesita sacarte de lugares que tú piensas que estás seguro a lugares inseguros para Él entonces comenzar a accionar de la manera correcta en tu vida. Y a veces nosotros pensamos que el futuro que nosotros estamos viviendo es el futuro de nosotros, literal, no entendiendo que el futuro de Dios es más allá. Dice la palabra de Dios que los pensamientos de Dios son más altos que vuestro pensamiento y que sus caminos son más altos que vuestro camino. Cuando tú piensas que todo terminó, ahí es que Dios va a comenzar en nuestra vida. Okay. Es como un de repente de Dios. Okay. Es como un nuevo comenzar en Dios. Y ya tú entiendes que cuando Dios te habla, tú no necesitas la multitud para que te califique. Tú entiendes que si Dios te habla, tú tienes la convicción. Y aunque la gente piense que tú te estás volviendo loco, tú tienes que creer en la palabra que el eterno Dios ha decretado para tu vida. Y lo que tú eres en esencia, tú se lo vas a transmitir a la persona. Y las personas no van a dudar de lo que tú eres. Porque todo lo que tú le estás transmitiendo a esa persona es confianza y evidencia. O sea, nosotros somos la evidencia del poder de Dios aquí en la tierra.
1: Ok. ¿Cómo la gente te encuentra en las redes sociales?
4: Oh, Moisés Mato Segura en Instagram, en Facebook, en YouTube. Moisés Mato Segura.
1: Ok. Yo sé si la gente te quiere invitar a una iglesia.
4: O acá está el número 829-740-8923. Ese es el número del ministerio. Y ahí estaremos sirviéndole. Porque para eso es que Dios nos ha llamado, okay, para servir.
1: Va a haber que traerlo pronto, Pedro. Nuevamente.
4: Amén, amén.
1: Entonces, la palabra profética para el público que te está mirando, ¿cuál es? En este tiempo.
4: La palabra profética.
1: Sí.
4: Que Dios te dice que hay nuevo comenzar en tu vida. Que todas las cosas que estaban retenidas se van a acelerar para ti. Pero tiene que confiar. Esa es la palabra de Dios, que hay que confiar como el monte de Sion, que no se mueve, sino que permanece para siempre. Y nosotros tenemos que permanecer en todo lo que Dios ha dicho sobre su boca para cada persona que está acá. Enfócate en el Señor y verá lo que Dios hará en tu vida. No te limites a lo que Dios va a hacer.
1: Seguramente hay una persona ahora que seguramente se quiere quitar la vida. ¿Qué tú le dices a esa persona?
4: Mira, yo puedo ver literal una persona, una mujer. Esta mujer recibió un pronóstico de un doctor. Yo veo como Dios va a quitar un cáncer. Yo veo el seno izquierdo de esta mujer. Y yo veo que Dios va a sanar ese cáncer, lo va a quitar de tu vida. Y la gente van a ser testigo del poder de Dios. Y verán que Dios todavía hace milagros.
1: ¿Cuáles son los milagros que tú has visto en las campañas que tú has dado? ¿Cuáles son los milagros?
4: Bueno, yo he visto a personas desaparecerse literal, etnias en su cuerpo, quites. He visto también a personas ciego también. Yo he podido ver que comienzan a ver, porque el poder de Dios no hay límite.
1: ¿Pero dónde
4: Dios
1: tú has visto hace eso? ¿En cuáles países?
4: En las cruzadas que yo he ido. Lo que tiene que ver Ecuador, Perú, Colombia, Honduras. Claro, hay videos que están en YouTube que la gente puede mirarlo y lo pueden observar de los milagros que Dios ha hecho. Y hay milagros que acontecen en la vida de nosotros que la cámara no lo han grabado, pero son evidencia del poder de Dios. Como hombre de Dios, a veces nosotros decimos: Señor, ¿y por qué tú no permitiste de que alguien pueda grabar ese pedacito de esos milagros? Y es que no ha llegado el momento para que Dios pueda llevarte a otras dimensiones. Y Dios a veces cuida el corazón de nosotros.
1: Claro. Yo quiero que tú le ores al pueblo ahora.
4: Padre, en el nombre poderoso de Jesús, declaramos que no hay malicia, que ninguna arma forjada contra ti prosperará. Declarando en el nombre de Jesús que hay un nuevo comienzo de parte de Dios para tu vida, que todas las puertas que estaban cerradas se abren a tu favor en el nombre de Jesús, y que nadie podrá detenerte, que cada palabra profética que el Dios Todopoderoso declaró para tu vida, no hay nadie que podrá detenerla. Dice la palabra de Dios: todo lo que ato aquí en la tierra será atado ya en los cielos, y todo lo que desato aquí en la tierra será desatado ya en los cielos. Así que en el nombre de Jesús, recibe tu milagro, recibe tu empleo que tú estás esperando y verás la mano de Dios obrando de una manera sobrenatural en tu vida en el nombre de Jesús.
1: Ok. Entonces, actualmente me dijiste que tu papá no es cristiano todavía.
4: Mi padre todavía no es cristiano, pero hay una actividad que yo hago todos los años, se llama Jesús en mi barrio. Esa actividad la hacemos en Sabana Perdida porque yo me crié en Sabana Perdida, aunque vivo ahora en San Isidro, pero siempre mi papá va a esa actividad y mi papá se siente contento de lo que Dios
1: ha hecho. Él siempre va, te da tu apoyo.
4: Claro, me da mi apoyo y si me tiene que ayudar con cualquier cosa también lo hace para el reino, claro que sí. Se siente muy orgulloso. Es tan tal que yo le he escuchado diciendo que hay personas que me conocen y le dicen, ¿usted es el papá del profeta Moisés Mato? Y él agarra después y me dice, mi hijo, pero muchas personas hablan acerca de ti. Yo me siento sumamente orgulloso. O sea, yo entiendo también que uno como niño, cuando va creciendo, uno va creciendo a veces con mucha rebeldía y todo eso. Y a veces los padres le entregan principios con educación, disciplina. Y a veces nosotros, el sistema y lo que nos rodea, a veces perdemos nuestra identidad, pero gracias a Dios que Dios me alcanzó y estamos aquí predicando la palabra de Dios. Y no me arrepiento de predicar la palabra de Dios. Okay. Y me siento sumamente contento de lo que Dios está haciendo.
1: Entonces tú estás también escribiendo un libro.
4: Estoy escribiendo un libro, se llama Atmósfera Profética. Este libro posiblemente estaremos publicándolo ya en algunos días. Así que voy a tener el privilegio también de poder presentarlo acá para que las personas también sean bendecidas.
1: ¿Y de qué se trata ese libro?
4: Este libro habla acerca de lo profético, cómo escuchar la voz de Dios. Y hablo acerca de que hay tres voces, que es la voz del enemigo, la voz de tus emociones y la voz de Dios. Y cómo también diferenciar cuando es la voz de Dios, cuando es la voz del enemigo y cuando es la voz de nuestra
1: persona. O sea, en un par de minutos ahí, ¿cómo se diferencia esa voz así?
4: Mira, por ejemplo, la voz de Dios es clara y es directa. La voz de Dios, si te dice, es verde, es verde. No puede ser que es amarillo, que es rosado. No, no, si Dios te dice, es verde, es verde. Es como una convicción clara y precisa de lo que tú sientes de parte de Dios. Ahora bien, la voz de tus emociones es que llegan dudas a tu vida. Y tú cambias por lo que está a tu alrededor y por lo que dice el sistema. Y lo que diga el sistema, entonces tú te vas y te enfocas en eso. Pero la voz del enemigo también es una voz que trae miedo y tus emociones también se descontrolan a tal nivel que tú pierdes tu identidad en Dios y no sabes quién tú eres.
1: Entonces, ¿qué tú le recomiendas a esa persona?
4: Que escuchen la voz de Dios, porque cuando escuchan la voz de Dios, tú te encuentras cara a cara con Dios y tu vida es diferente. Aún la persona ve un semblante en ti y cuando tú escuchas la voz de Dios, el mismo Dios habla sobre tu vida, ¿me entiendes? Tú no tienes que promocionarte, sino tú tienes un Dios que te puede promocionar, literal. Okay, okay. Claro.
1: Entonces tú vienes pronto ya con el libro.
4: Claro, ese libro, claro, muchas personas me lo han pedido. En ese libro también yo hablo de las experiencias que ha tenido del Espíritu Santo. Yo he tenido muchas experiencias espirituales muy fuertes. Que yo a lo primero, a no entenderlo.
1: Cuéntame uno.
4: Bueno, una ocasión yo recuerdo que en la actividad que yo le dije, Jesús en mi barrio, yo recuerdo que yo necesitaba un dinero. Y yo soy el tipo de persona, de los jóvenes, que se lanzan. Ustedes saben que cuando uno tiene un ministerio poderoso, uno confía en la palabra que Dios le entrega a uno. Y yo recuerdo que ese día yo necesitaba $500. Y yo recuerdo que estaba predicando en el evento y de repente le digo, Señor, ¿qué voy a hacer ahora? Porque yo necesito ese dinero. Y yo recuerdo que un día antes de la actividad, yo necesitando ese dinero, yo recuerdo que yo voy a una iglesia y me entro en una habitación de oración y yo recuerdo que pasó la 1 de la mañana, la 2 de la mañana, la 3 de la mañana y Dios no me hablaba. Y de repente yo vi un personaje y este personaje me dijo, yo soy Jesús. Yo quería ver su rostro, pero no podía verlo. Y me dijo, yo te voy a ungir. Cogí un cuerno de aceite. Yo me vi como un niño, literal, porque yo vi una mano como que me tomó y me puso como un niño. Y yo vi que ese cuerno de aceite lo derramó sobre mi cabeza. y me dijo, y sal de la habitación porque la trementina, el olor de la trementina te está haciendo daño. O sea, que el lugar donde yo estaba no estaba bien preparado todavía. Y cuando yo me despierto, en vez de yo despertarme en la habitación donde yo estaba, desperté en el altar de la iglesia. O sea, eso fue de ahí en adelante. Entonces los pastores comenzaron a llamarme y me dijeron, dame tu número de cuenta, porque Dios me ha hablado y me ha dicho que tú vas a hacer una actividad. Y todo lo que yo necesitaba ese día, Dios lo multiplicó.
1: Amén. Entonces, gracias por estar con nosotros aquí en este programa.
4: Amén. Gracias. Gracias a ustedes, que sí. Es un privilegio, de verdad que sí.
1: Ok. Hacemos una pausa y en breve la sesión, Pedro tiene su invitada. Adelante, director técnico.
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0: Bienvenida, mi gente, bienvenidos, saludos, saludos, una vez más acá en el programa, su programa con Francis y algo más, y este es su segmento Más Allá de una Adoración. Hoy tenemos el privilegio de contar con dos cantautores invitados que vamos a estar disfrutando de sus canciones al final de esta introducción, en esta sección, en este segmento, y me place presentarle por acá a una persona que lleva larga data ya en lo que es el área de la adoración, lo que es el área del canto dentro de la iglesia, y por qué no también fuera de ella. Sí. Está con nosotros en este su programa con Francis Algo Más, Jessica Miliano.
1: Un placer, agradecida de Dios por esta oportunidad de estar aquí y poder llevar lo que Dios ha depositado en mi vida. Amén. Que es el adorar a Dios, el predicar, porque no simplemente es adorar, el llevar el mensaje. Y para eso estamos.
0: Jessica, ¿qué se siente tú ser una persona escogida específicamente para el área del canto como adoradora? Pero que aparte de tú ser escogida, que tú te das cuenta de que la descendencia tuya, tus hijos, no solamente llevan el ADN de la sangre, sino que también como que le traspasaste el ADN de la adoración y el cántico. ¿Qué se siente?
1: Mira, se siente muy bien, muy bonito. Es un privilegio el poder... me siento privilegiada del don que Dios ha puesto en mí. Me siento privilegiada, me siento contenta. Es un deleite para mí el yo poder adorar a Dios. Recuerdo que en una ocasión, para seguir con explicando, en una ocasión me vi bien afectada de la cuerda vocal y fue algo para mí bien difícil. Yo no podía cantar ni media nota y pasé un proceso de unos meses largo y eso yo sentí que me moría porque yo decía, Señor, yo quiero adorarte. Y la adoración no significa simplemente tú poder cantar. Todos Exacto. somos adoradores. Exacto. ¿Me entiendes? Pero ya el tiempo que ya yo tenía cantando, adorando a Dios, es algo como que te hace falta. Te hace falta el tú adorar, hablando ya vocalmente, ¿no? Y se siente bien ver mi hijo que heredó lo de su mamá. Mi hija también es una bendición.
0: Tú me decías en el carro que tu hija también, pero que se esconde.
1: Ah, sí. Yo era así. Yo cantaba y literal yo me ponía la mano así.
0: Sí.
1: Una cosa impresionante, pero no, Cristo me hizo libre.
0: Jessica, tú tienes ya largo tiempo, tienes mucho tiempo en lo que es el mundo de la música cristiana, dentro de lo que es el mundo cristiano, dentro de la música cristiana, llevas mucho tiempo, muchos años. Comenzaste, vi un video de, creo que fue tu primer video que hiciste, ¿verdad? ¿El de 2018 fue el primero o hay otros más?
1: No, hay otros más.
0: ¿Otros más de más?
1: No hay otros más. Hay presentaciones como en el Tabernáculo de Adoración que tuve donde el Pastor Ponciano, que estuve cantando allá. Pero este fue el video que
0: a mí me llamó mucho la atención que dentro del video que tú me enviaste para que yo viera el contenido, que ahí dentro de ese video yo logré ver a Rachel Pérez,
1: sí,
0: la profeta y sí, predicadora y tremenda adoradora.
1: Sí.
0: También vi dentro de ese video a Julio Galán.
1: Julio Galán,
0: que
1: mi
0: no
1: hermano.
0: Lo reconocí porque estaba muy flaco.
1: Sí.
0: Julio estaba flaco ahí.
1: Sí.
0: También logré observar que estaba Richard, el baterista de Chanel.
1: Richard, sí.
0: Que
1: Richard
0: casi no lo reconozco porque también estaba como muy súper flaquito.
1: Sí.
0: Y si mal no recuerdo, también
1: Esas
0: estaba el bajista. Tú tenías la agrupación completa ahí, los que trabajan con ella hoy en día.
1: Sí, sí. También estaba Bienbo, Bienvenido.
0: Bienvenido era el que tocaba el piano.
1: Sí.
0: Yo no lo reconocí.
1: Sí, ahí está.
0: Ahí, Padre amado. Mira, Jessica, yo quiero que nos deleites con canciones.
1: Claro.
0: En esta mañana,
1: claro
0: que yo
1: que
0: sé
1: sí,
0: que la gente se va a gozar.
1: Amén.
0: Por lo que trajiste para ellos. Y que recuerden de que tú fuiste visionaria con ese video del 2018, sí. Porque yo vi ahí que tú tienes como armado el muñeco de lo que se está utilizando hoy en día, sí, en cuanto a la preelaboración de videos, formato. Sí, el mismo formato, uh-huh, en el 2018.
1: Sí.
0: Mucho.
1: Sí.
0: Más música, en más que una adoración.

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1: Seguimos ya en la parte final de nuestro programa con Francis y Algo Más. Pedro.
2: Francis.
1: Estos adoradores están terribles en el día de hoy.
2: Estos adoradores están prendidos en llama, en una sola llama.
1: ¿Y esa muchacha de dónde tú la sacaste? Dime.
2: Jessica Emiliano, hace muchos años que la conozco y la sigo, pero ella no sabía de mi existencia.
1: Ok, qué bien.
2: Sí, ella no sabía de mi existencia porque eso es lo que sucede realmente con los talentos del Señor. Y con muchos de los talentos que andan por ahí, que Dios te exhibe. Mucha gente te conoce, por eso es que nosotros debemos andar siempre con cuidado en la calle, porque tú no sabes quién es el que te conoce, quién es el que te sigue, y siempre tienes que mantenerte siempre, mírame, siempre, siempre puntual, como yo he visto a Jessica, siempre lineal, okay. En una misma línea.
1: Yo quiero que la gente se suscriba a nuestro canal de YouTube.
2: Suscríbanse, den like, compartan y escriban al WhatsApp del número que aparece allí. Y deje su mensaje y comuníquese con nosotros. ¿Quién quita? Y quizás en el próximo programa usted también sea uno de nuestros participantes. Quizás hay alguien ahí, un televidente, que tiene un talento que quiere mostrar, Francis. Sí. Y quizás tiene miedo y cree como que es imposible presentarse en este programa. Y este programa está puesto por el Señor para que podamos propagar el Evangelio de Cristo.
1: Y finalizamos con un adorador que viene directamente de Monte Plata. ¿Qué te parece, Pedro? De Monte Plata.
2: Yo estaba en Monte Plata el fin de semana. Okay. Poderoso.
1: Ok. Así finalizamos nuestro programa con este adorador que estará cantando para ponerle punto final. Y el próximo fin de semana estamos de nuevo en Cinevisión Canal 19.

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Te adoramos, Jesús. Aleluya, aleluya. Y damos que esto era un ensayo. Y esto tiene unas letras bien poderosas. Porque es como un tema inspirado, no lo sé 100%. En aquella ocasión donde Elías se metió en una cueva. Y estaba allí enfermo emocionalmente. Estaba allí agotado emocionalmente. Y todos pasamos por momentos como los de Elías. Pero mientras yo ministraba esta alabanza, Dios me dijo algo poderoso. Pero muy, muy poderoso. Si Jesús salió de una tumba, salió de una tumba que era como una cueva, ¿qué haces tú en ella? Porque Él salió de ahí para que tú no te metieras en esa tumba. Él salió de ahí para que tú no te quedaras en esa cueva. Y cuando Él me decía eso, yo tuve que dejar de cantar y meditar qué me decía. Porque si Él se levantó de ahí y te hizo más que vencedor a ti, a mí, pagó el precio por ti y por mí. Porque yo tengo que estar cantándole como muerta, como en la tumba, como en la cueva. Hoy yo no sé si alguien está entendiendo. Aleluya. Su sanidad fluye cuando nos juntamos a adorar su nombre. Oh, te adoramos, te adoramos. Y hoy queremos ministrar al pueblo de Dios.

Te adoramos, Jesús. Aleluya, aleluya. ¿Y qué le parece si lo hacemos otra vez? Y en uno de los momentos usted dice, su sanidad fluye en mí. Y como usted quiera, póngale la palabra ahí que le pegue bien. Y cantémoslos una vez más, porque yo quiero hacer este tema. Ya con esta revelación, Jorge, cuando el Señor me ministraba, si Jesús se levantó de ahí, ¿con qué propósito tú crees que salió de esa cueva? ¿Con qué propósito tú crees que salió de esa tumba? ¿Con qué propósito tú crees que resucitó? Vamos, cántale a un Dios vivo en esta mañana. Lo hacemos de nuevo, muchachos. Vamos, cántale, cántale al Señor, cántale. Oh, te adoramos, Jesús. Aleluya. Te adoramos.

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su falda allá en el templo. Él está. Procure sentirlo, abrazarlo, besarlo, conquistarlo, enamorarlo. Él está aquí. Te cantamos, Señor. Aleluya.

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